0: 90 minutos de Argentina contra Cabo Verde. Esta última selección empató al azul celeste, que fue campeón en el mundo en Qatar 2022, y con esto ambas selecciones se van a tiempos extras. La temperatura ambiente en este momento de Puebla capital es de 21 grados centígrados. Hasta aquí la información más importante generada en la última hora. Lo invitamos a seguir con las noticias de Puebla, México y el mundo a través de la Red Ciudadana por el 1120 de amplitud modulada. En la consola digital, don Martín Tapia. En los micrófonos del radar le informó Jesús Lemus. Muy buenas tardes.
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3: 6:04, bienvenidos a esta tarde de estrellas. Vamos a platicar de... Efectivamente, ya lo escuchaste, de una agrupación que se formó en 1975 por los primos Solís. ¿Qué? Sí, hoy hablaremos de Bukis. Oigan, que la verdad es que su mayor éxito fue de en la época de los 80 y 90. La pregunta es, ¿cuál es tu canción favorita de Bukis? Mándame tu audio y así iniciamos Tarde de Estrellas.

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1: Tarde con 8 minutos. ¿Cuál es tu canción favorita de los Bukis? Oye, que la verdad, digo, en ventas han superado más de 30 millones de discos vendidos durante sus primeras 2 décadas de trayectoria. ¿Qué? Así como lo escuchas. Y es que esta agrupación, digo, se lanzó justamente en la época de los 80, bueno, ya a finales del 70, y que bueno, su legado permaneció y ha permanecido hasta el momento. Digo, ya también rodado de generaciones en generaciones, su música sigue muy, muy, muy vigente, y además, ¿sabes qué? Hay canciones que siguen conectando con el público. Y es que, ¿cómo no? O sea, desde Marco Antonio Solís, bueno, una eminencia en la música, en la industria musical. No, pues cómo no. ¿Cómo no iban a conquistar con esta voz tremenda? ¿Sí o no? Cuéntame a través de audio cuál es tu canción favorita de Bukis. Mientras, te voy a dejar con una canción que es muy, muy clásica. Cuando son las 6:10 p.m. ¿Cómo? ¿Cómo? ¿Cómo pude? ¿Cómo fui a enamorarme de ti? Sonando en Tarde de Estrellas a través de la Grupera 89.3. Saludos para Mari Preciosa, dice, voy camino a mi graduación. Muchas felicidades, hermosa. Ahorita ponemos tu canción. Bonita tarde. Enhorabuena.

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1: Oye, que curiosamente cuando estaban formando la agrupación, ¿sabías que la palabra Bukis es del dialecto indígena y significa los jóvenes, los chicos, los muchachos? Y es que efectivamente cuando empezaban con esta agrupación eran jóvenes, 18, 20, 23 años, que justo buscaban tener el éxito dentro de la industria musical, sin pensar que tal vez se volverían en un ícono de la época de los 90, de ese género grupero, de esa música que incluso pues crearon baladas románticas. Traían muchas influencias de la música ranchera y tropical, pero poco a poco empezaron a desarrollar ese estilo propio. Y sí, se quedaron con el género grupero. De hecho, su primer éxito, aunque no lo creas, el primero que lanzaron fue Falso Amor, que justo es de Bukis, y que con el tiempo
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1: Tuvo mucho reconocimiento tanto en Estados Unidos y en otros países de América Latina. Esta fue su primera canción de Bukis.
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1: ¿Te imaginas?
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1: Hace. Seguramente algunos de nosotros no existíamos cuando esta canción estaba, mira, de moda. O no lo sé. Tal vez. En fin, la verdad es que hay canciones que quedaron marcadas por esta agrupación y claro, durante su carrera obtuvieron muchísimos discos de oro, platino, por tanta venta. Incluso también los ayudó a consolidar el movimiento grupero tanto en México como en Estados Unidos. Oigan, esta canción va para nuestra graduada. Le mandamos un fuerte abrazo a Mari, que dice, ponme mi canción favorita, Tus Mentiras, por favor. Voy rumbo a mi graduación. ¡Qué bonito! Muchas felicidades. ¡Qué bonito! ¡Qué bello que compartas con nosotros! Maneje con mucho cuidado y mucha precaución.

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4: 6 de la tarde con 26 minutos a través de grupo, noche estrellas o tarde estrellas. Vamos a ver quién nos habla por acá.
5: Come la canción más chingona. Ay, de Dios. Los Bukis, Falso Amor.
4: La de Falso Amor, que ya platicamos de esa
6: Ana,
4: canción.
6: Hola,
4: rato.
6: Amiga Ana, hola.
4: Hola,
6: derecha,
4: tardes.
6: Derecha, todavía suenan esas canciones, todavía se escuchan y la verdad llegan en el corazón, sí, llegan en el corazón. Y pues yo pido una canción de Marco Antonio Solano que se llama

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1: Oye, a ver, vamos a ver si tenemos esta canción de esta hasta linda de Bukis, claro, porque esta canción no puede faltar en esta tarde de estrellas cuando son las 6:28. Más adelante nos vamos con Radar. Acompáñanos en TikTok, estamos viendo un live. Allá te estamos acompañando desde la grupera.

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2: Argentina y Cabo Verde empatan en los 90 minutos. ¿Qué tal? ¿Cómo le va? Le saluda con muchísimo gusto su servidor Max López al micrófono para informarle en este Radar Mundialista que la vigente campeona del mundo Argentina empata 1-1 contra Cabo Verde en 90 minutos y ya juegan el alargue para definir el clasificado a los octavos de final.
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2: El que clasifica entre Cabo Verde y Argentina se medirá a Egipto en los octavos de final, continuando su camino en la máxima fiesta del fútbol mundial.
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2: Con su tanto en los 16avos de final contra Cabo Verde, Leo Messi llega a 7 tantos en la justa mundialista actual, poniendo

0: colocándose a la cabeza del liderato de goleo.
1: México en el Mundial.
0: Después de especulaciones con el horario, se confirma que el México contra Inglaterra se jugará en punto de las 6 de la tarde en el Estadio Ciudad de México, tal y como se tenía planeado en un inicio. Recuerde estar al pendiente de 5 Radio, comunicación efectiva y de Minuto Cero a través de todos nuestros canales de información. En el Radar Mundialista le informó Max López. Excelente tarde.
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14: 6:36. Oiga, mando un saludo especial hasta Canadá para Elio Hernández, para Ronqui Castel, que nos está viendo allá en Zabaleta también. Saludos para Fantasma 26, para Cuco, que dice que nos está viendo desde Ciudad de México. Saludos también para Manuel Rojas y para Mauricio Flores, hoy platicando de esta noche o tarde de estrellas, escuchando a Bukis. ¿Quién anda
15: acá? Hola, Ternurita, muy buenas tardes, noches. Oye, qué padre Noche de Estrellas. Muy bien esta Noche de Estrellas. Y si puedes poner la canción de Necesito una compañera, por favor.
14: Necesito una compañera. Me parece perfecto, son las 6:36. Hoy en esta tarde de estrellas se encuentra Bukis a través de la Grupera 89.3. Yo soy Berbie Martínez, te acompaño hasta las 7.

0: 20 minutos y las 7 de la noche, ya tan rápido a través de Noche de Estrellas. ¿Quién anda
1: buenas
0: por acá?
1: Tardes, buenas tardes.
0: Hola, buenas tardes. Ay, se nos fue, a ver. Hola.
1: Qué padre Noche de Estrellas. Ahora sí sacaron un 10 en la grupera, la mera mera.
0: Gracias.
1: Por favor, ponme la canción de Una Noche Como Esta. Por favor.
0: Me parece perfecto, te mando un abrazo. Por aquí también nos están saludando. Hola.
2: Hola, hola, buenas tardes, ternurita.
0: Buenas tardes.
2: Están bonitas todas sus canciones, pero considero que las mejores son Mi Eterno Amor Secreto y
0: ¿cuál más?
2: Y la de Loco Por Ti.
0: Loco Por Ti. También me habían dicho que esa canción es muy buena. Ahorita la ponemos con todo gusto. Ya son las 6:42.

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1: Muchas gracias, ternurita, muchas gracias por complacerme. No, un fuerte abrazo y saludos para ti y para todos los compañeros de la cooperativa Pascual. Saludos desde Santa Inés, Aguatempan.
2: ¡Qué bonito! Un abrazo, gracias a ustedes por acompañarnos a través de esta tarde de estrellas. Que bueno, como lo hemos dicho, la verdad es que tuvieron muchísimo éxito, lanzaron 16 álbumes de estudio, en el cual pues tuvieron también muchísimas ventas, muchísimas nominaciones, incluso en los premios Billboard, Grammy, y hay canciones que se volvieron emblemáticas, como las que has mencionado y las que te encantan, pero hay una canción que también fue emblemática, de hecho se volvió himno de Bukis. Se llama Mi Fantasía, son las 6 de la tarde con 44 minutos. Gracias a esta canción también estuvieron nominados en los Grammy Latino. Espero que esta canción te agrade y que la disfrutes mientras manejas. Con mucho cuidado, por cierto.

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19: Mil gracias por acompañarnos a través de esta tarde de estrellas. Y es que, fíjate muy bien, siempre aprendemos algo de las agrupaciones. Y yo siento que lo que aprendemos de hoy de Bukis es la constancia, ¿sabes? Esta evolución que tuvieron los Primos Solís, de pronto esa selección de músicos dentro de esta agrupación. Y ¿sabes qué? Ese tacto para componer canciones, su música logró colocarlos como favoritos del público latino, no solamente de México, también de el público de Estados Unidos, que hoy, a pesar de tanto tiempo, porque ellos tuvieron una separación, ¿sabes? Bukis venía muy bien hasta el año 2002, 2005, cuando Marco Antonio Solís decide salir de la agrupación y empezar su carrera como solista. Y que bueno, como solista nos ha dado canciones también padrísimas, hermosas, ¿no? Y que bueno, pues no sé si decirlo, lamentablemente pues sus caminos se dividieron y se fueron por diferentes rumbos. Y que justo hace unos años se reunieron Marco Antonio Solís con Bukis, hicieron una gira y les fue increíble. Y es que su música de verdad nunca pasará de moda. Y Chiquilla Bonita lo sabe. Yo sé que tú sigues disfrutando de sus canciones y hoy, mira, la recordamos. aquí en Tarde Estrella. Saludos hasta Saltillo, para Chuy, para Alejandro que nos está viendo, para Alma Gutiérrez, un abrazo. Que tengas excelente tarde.

No puede ser, 5 minutos y las 7 de la noche, eso quiere decir que ya nos tenemos que ir. ¡No! Cómo me encantaría que esto durara un poco más. Pero quiero cerrar justo este programa con una canción que es, de hecho, hizo que obtuviera un disco diamante por las altas ventas. Esta canción es considerada la canción más representativa de los Bukis. Alcanzó el puesto número 3 en la lista Billboard Hot Latin Songs en Estados Unidos. Fue uno de los mayores éxitos de Bukis. Y es que Bukis han dejado una huella imborrable dentro de la música regional mexicana gracias a ese estilo tan romántico, a esas composiciones. Canciones como Tu Cárcel lograron conquistar a millones de personas y convertirse en ese referente grupero. Su legado continúa vigente, inspirando a esas nuevas generaciones, a esos nuevos artistas, manteniéndose en el gusto del público. Con esto cerramos Tarde de Estrellas. Cuídense mucho. Bye, bye.

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1: En Puebla quedan prohibidos los castigos humillantes en menores de edad. Buenas noches, soy Jesús Lemus y esta es la información más importante de la última hora. Le quiero platicar que el Congreso del Estado de Puebla avaló por unanimidad el dictamen que prohíbe el castigo humillante como método de crianza en los menores de edad aquí en el territorio poblano.
2: En el punto 8 del orden del día corresponde al dictamen con minuta de decreto que presenta la Comisión de Procuración, Administración y Justicia, por el que se reforma el primer párrafo al artículo 608 y la fracción primera del artículo 697 del Código Civil para el Estado Libre y Soberano de Puebla.
1: Por otra parte, le informo que el Ayuntamiento de San Andrés Cholula, a través de la Secretaría de Desarrollo Económico y Sector Agropecuario, llevará este miércoles 8 de julio la jornada de atención de la Bolsa de Trabajo a la Inspectoría de Concepción, Guadalupe. En los temas nacionales le informamos que por seguridad limitarán el acceso al Ángel de la Independencia y al Zócalo de la Ciudad de México para este domingo para el partido de México contra Inglaterra. Así lo determinaron las autoridades de aquella demarcación. En los temas internacionales también le quiero comentar que lamentablemente las personas sin vidas por el terremoto que se vivió en Venezuela y que fueron dos, suben a 2,645. A través de la cuenta de X, arroba la red 5 radio, le detallamos que Protección Civil informó que en caso de emisiones del volcán Popocatépetl, la posible dispersión de ceniza sería a la zona del oeste, norte y este, con afectaciones potenciales en Atlixco, Angelópolis, Tlaxcala, Estado de México, Hidalgo y Ciudad de México. La temperatura ambiente en este momento de Puebla capital es de 20 grados centígrados. Hasta aquí la información más importante generada en la última hora. Lo invitamos a seguir con las noticias de Puebla, México y el mundo a través de Red Ciudadana por el 1120 de amplitud modulada. En la consola digital, Freddy Rojas, en los micrófonos del radar, le informó Jesús Lemus. Muy buenas noches.
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4: Argentina clasifica sufriendo. ¿Qué tal? ¿Cómo le va? Les saluda con muchísimo gusto su servidor Max López al micrófono para informarle en este radar mundialista que la selección de Argentina clasificó con 3-2 a la siguiente ronda luego de vencer a Cabo Verde en los tiempos extra de un partido muy sufrido.
3: Deporte mundialista.
4: La selección argentina dirigida por Scaloni se enfrentará en los octavos de final a su similar de Egipto para continuar con el sueño del bicampeonato.
3: Deporte mundialista.
4: Lionel Scaloni, director técnico de la selección argentina, felicitó al rival Cabo Verde por el partido de 16avos y además mencionó que siempre hay que rescatar lo positivo del equipo, siendo que nunca se rinde.
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4: En este momento ya juega la selección de Colombia contra Ghana por la clasificación a los octavos de final en el Arrowhead Stadium de Kansas. 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En el radar mundialista le informó Max López. ¡Excelente noche!
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5: Con 31 minutos, vámonos con la confrontación. Tres radioescuchas ponen respectivamente su canción a competir, así que ¿quiénes serán? Descubramos.
6: Pues de repente podemos poner a Gali Galeana con la canción de ¿Cómo la quiero?
5: ¿Cómo la quiero? ¿Cómo la extraño? Muy buena canción. Y dice así.

0: Hola, buenas noches. ¿Podrías poner a competir la canción de los Tigres del Norte de la lotería, por favor?
1: Ok, vámonos. Canción número 2.

0: este momento, ¿por cuál votas?
1: Travisita hermosa, por la 2 y la 3.
0: Te recuerdo, la número 1, ¿cómo la quiero? ¿Cuánto la extraño? Gali Galeano. Canción número 2, La Lotería. Los Tigres del Norte, Manos de Tijera, Gicho Sarante. Dime por cuál votas. Y dice:
2: la 2 y la 3, la 2 y la 3.
0: Va ganando la 2 y la 3, va ganando la 2 y la 3 en este momento. 22-12-66-47-80.
3: Travi, pon a confrontar la salsita de por qué será. Por favor.
0: La siguiente la ponemos de lata y dice:
4: ganando la 2 y la 3.
5: La 1 y la 3, corazón.
0: Ok, ya hay voto para la 1, pero sigue ganando la 2 y la 3. Bueno, la 3 y la 2.
3: 2 y 3, 2 y 3.
0: 2 y 3.
6: Buenas noches, travesito.

0: Yo voto por la 1 y la 3.
1: Ok, ya está votado por la 1, pero no le basta. Le falta todavía varios votos para alcanzar a la 2, que es la que está en segundo
2: lugar. Por la 2.
1: La 2.
3: Manos de tijera, traviesita, manos de tijera. Okay. Un saludo para el botecito de basura.
4: La 1 y la 3, Travi, la 1 y la 3.
1: Travi,
5: voto por la 1, por la 1.
1: Tres votos más y se recupera la 3.
6: Por la 2, mi traviesa, por la 2,
1: no,
6: mija.
1: No, pues sí, ya se le está yendo a la 1.
4: La 3,
1: va ganando la 3 y la 2.
7: Buenas noches, Travisita. ¿Puedes poner a confrontar la canción de conteo regresivo, por favor?
1: Ahorita la ponemos, vale, así que parece que esto ya está decidido. La 3 y la 2 se quedarán, la 3 y la 2 se quedan. Así que vámonos, se va Gali Galeano a través de la Grupera 89.3. ¿Qué dice por acá los Watts?
8: Te visita, yo voto por el 3. Voto por el 3, gracias, buenas noches.
1: Buenas noches, mi amor.
9: Parece que esto ya está decidido, la 3.
10: Yo voto por la 1 y la 2 y quisiera confrontar Virgen de Adolescentes, por favor.
1: Ya quedó la tercera, la segunda confrontación. Ahorita la ponemos, así que mientras tanto, vámonos. Cerrada esta, manos de tijera gana y la lotería de los Tigres del Norte.
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0: Vámonos, ¿por cuál votas? Canción número uno, la canción de Porque será Álvaro Ricardo. Canción número dos, Virgen. Canción número tres, conteo regresivo. Así que vámonos, 22-266-4780, ¿por cuál votas?
1: Corazón de melón, la uno y la dos.
0: La uno y la dos.
1: Las tres.
0: Las tres no caben, desgraciadamente no caben.
2: Noche visita, vamos por la uno y la dos, la uno y la dos, porfis, porfis.
0: La uno y la dos.
1: Las tres.
0: A través de las tres habíamos dicho que no caben.
1: Corazón de melón, la uno y la dos.
0: Ganando la dos, la uno y la tres tienen el mismo número de votos.
3: La crees, cuenta regresiva.
0: Ok, la dos y la tres van ganando, dos y tres van ganando.
4: Dos y tres.
5: Hola, buenas noches. Conteo regresivo, por favor. Saludos de para el Mariolas.
0: Saludos, tres.
6: Una y tres.
0: Ganando tres y dos. La uno ya tiene otro voto.
5: Traviesita hermosa. Por Virgen, por supuesto, de Orquesta Adolescentes. Y es un privilegio escucharte.
0: Ay, gracias, corazón. La tres y la dos.
3: La dos.
0: Va ganando la dos y la tres.
7: La dos y la tres, traviesa.
0: Va ganando la dos y la tres. Yo creo que ya con eso cerramos esta confrontación.
3: Buenas noches, dos y tres.
0: Dos y tres.
8: La dos y las que es, Javi.
0: La dos y la tres, se va Álvaro Ricardo, se queda Virgen y conteo regresivo. Vámonos, esto fue La Confrontación.

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1: Son las 8:00 p.m. y este es el resumen de las noticias más importantes de este viernes 3 de julio. Incendio en cocina provocó la evacuación de 250 personas en Lomas de Angelópolis, 3 atendidas por intoxicación leve. Una pareja falleció en accidente cerca del arco de seguridad de Huejotzingo. La madre de Paulina Camargo exigió condena máxima contra José María N. a casi 11 años de la desaparición. Detienen a Diego N., presunto integrante de un grupo delictivo con presencia nacional relacionado con el vehículo incendiado en el periférico. Le aseguraron arma, droga y dinero. La fiscalía localizó con vida 4 personas reportadas como desaparecidas. Todas las ausencias fueron voluntarias. Investigan el homicidio de un hombre hallado sin vida en la Federal Puebla Tlaxcala, a la altura del Capulín. El gobernador Alejandro Armenta reportó reducción del 60% en feminicidios durante 2026, atribuida a la operación de 50 centros libre Carmen Cerdán. Puebla recibió más de 603 mil visitantes durante el Mundial, con una derrama económica de 700 millones de pesos. El gobierno municipal de Puebla impulsa la campaña Ahora lo veo, para detectar violencia y proteger derechos de mujeres. Inauguran la unidad médica imparable en la colonia Chapultepec para fortalecer atención gratuita. El CEDIF entregó canastas alimentarias a adultos mayores y pacientes oncológicos en San Felipe Hueyotlipan. Atlixco inauguró la ventana arqueológica con inversión de 3.3 millones de pesos. El INAH confirmó acceso restringido por conservación. Buscan a Getsemaní Leidet Reyes Juárez, de 15 años, vista por última vez en la colonia Constitución Mexicana. San Andrés Cholula llevará jornada de bolsa de trabajo a Concepción Guadalupe el 8 de julio. Tehuacán eliminó requisitos y agilizó trámites de matrimonio, defunción y reconocimiento. Inauguran el mural Tributo al Barrio en la 2 Oriente. Se utilizaron 20 litros de pintura vinílica y 600 latas de aerosol. UPAEP abrió inscripciones a talleres de otoño con 50% de descuento. Fundación Patitas Enlodadas solicita casitas usadas para 9 perritos afectados por el desbordamiento del Río Negro. Día Internacional, hoy 3 de julio, Día Internacional Libre de Bolsa de Plástico. 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Y mañana, a partir de las 6 de la mañana, en el noticiario Buenos Días, el noticiario de la gente. En Radar le informa Girat Aguilar Miranda. Gracias.
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0: Te permito que me hables así.
1: Que te ponga un alto.
0: Tal parece que hasta los demás han ido notando que falta mucha comunicación.

0: al diablo todo. Adiós.
1: Ya son las 8:16 a través de la Grupera 89.3. Vámonos con más. Así que es el momento de Corazón Grupero, el espacio donde el amor tiene cabida, donde el amor hace de las suyas, donde hacemos que el amor se vuelva uno mismo. Así que ya sabes, pídeme la canción que quieras, de amor, de desamor. Si de repente estás muy enamorado y dices, quiero esta canción para el amor de mi vida, que se llama Juan, Pedro, Laura, José, ¿no? Y la verdad es que uno nunca sabe dónde puedes encontrar el amor. Hay gente que encuentra el amor en lugares bien, bien, bien extraños, ¿no? Cuando dices, no manches, de repente un día de suerte se me hizo conocerte. Que por cierto, si quieren ir al Facebook de La Grupera, hicimos ahí un trend con el gruperrón. Y a lo mejor el amor de mi vida es el gruperrón y yo no me he dado cuenta, ¿no? A lo mejor. Y así pasa, ¿no? A veces hay una persona que está al lado tuyo, que te ama, que te quiere, que te adora, que siempre ha estado ahí y que a lo mejor no te habías dado cuenta o que no había dado señales y de repente dices, ay, ojalá y esa persona me quisiera. Pero tienes miedos y a veces estamos tan inmersos en una relación anterior que se nos olvida que hay gente que realmente quiere con nosotros, ¿no? A veces dice, estoy soltera porque quiero, ¿no? O estoy soltero porque quiero. Pero la verdad es que también hay que abrir el corazón y abrir la mente, abrir los ojos, porque se te puede pasar el amor. Así que vámonos, ¿qué dicen los Watts por acá?
2: Hola, buenas noches, Silvia.
1: Hola.
2: ¿Puedes poner la canción El color de tus ojos?
1: Claro que sí.
2: Por favor, dedicada para una persona muy, muy especial. Se llama Silvia. Silvia Nava.
1: Ay, gracias. Muchas gracias, corazón. Muchas gracias, de verdad. Muchas, muchas gracias. La verdad es que esa canción me gusta y me gusta mucho. Así que la vamos a poner regresando al corte comercial para escucharla completita, para escucharla con todo el corazón. Así que mientras tanto, dime qué canción quieres escuchar en Corazón Grupero.
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1: Las cumbiacitas como en los viejos tiempos, de las que no pasan de moda, viejón. ¡Márcale más, hijo!

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5: Colombia ya juega contra Ghana. ¿Qué tal? ¿Cómo le va? Le saluda con muchísimo gusto su servidor Max López al micrófono para informarle en este radar mundialista que la selección de Colombia vence al momento 1-0 a su similar de Ghana en el estadio de Kansas, consiguiendo momentáneamente su clasificación a octavos de final.
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5: Argentina se enfrentará a Egipto en los octavos de final del Mundial en un duelo que medirá vida o muerte a Mohamed Salah contra Leo Messi.
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5: El día de mañana comienzan los octavos de final en punto de las 11 horas con el duelo de Canadá contra Marruecos en el estadio de Houston, para luego dar paso al duelo de Paraguay contra Francia a las 15 horas.
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5: La figura del día es Sidney López Cabral, lateral derecho de la selección de Cabo Verde, quien anotó en su encuentro frente a Argentina el mejor gol en lo que va de este mundial, mismo que de momento los llevaba a penales, poniendo a soñar a su selección. 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En el radar mundialista le informó Max López. Excelente noche.
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0: Acabas de escuchar Conciencia de Gilberto Santa Rosa a través de la Grupera 89.3. Rolota y dice...
1: Hola, hola, muñequita hermosa.
0: Hola,
1: noche,
0: mi Marichuy.
1: Espero que hayas tenido un lindo y hermoso turno y que te vaya bonito, que Diosito te acompañe cuando vayas a casita. Te mando un abrazo y un beso y una lluvia de bendiciones. Bonita noche, preciosa.
0: Bye. Gracias, corazón. Gracias, mi Marichuy. Siempre tan hermosa. Decía el otro día de que hay gente que se vuelve amigos y eso me da mucho gusto. Así que le mando muchos besos a mi querida Marichuy. Dice por acá, buenas noches, traviesa. ¿Me puedes poner la canción de Gilberto Santa Rosa, por favor? La de Conciencia. Dice por acá, buenas noches, traviesa. Quiero que me pongas la canción de Banda Pelillos, Mi Vida Sin Ti, o la de Los Bukis, la de Tu Cárcel. Quiero olvidarme del hombre que amo. Pero ¿sabes qué? Di todo por esa persona y dejé todo por él y ahora me dejó sola con mi embarazo. ¡Ay, qué fuerte! Ahorita siento que mi mundo se me acaba. No sé qué hacer, amiga. Duele lo que me hizo. No digas mi terminación. No te preocupes. No la decimos aquí. Ya sabes que siempre te cuidamos. Y fíjate que, o sea, no entiendo la situación porque no la vivo, pero hoy estaba viendo justamente una entrevista que le hizo Jordi Rosado a Bárbara de Regil. La verdad es que a mí no es de mi agrado Bárbara Regil, no es de las personas que me caiga bien, pero pues locio, ¿va? Te hace ver ese tipo de cosas. Y entonces ella decía que fue mamá a los 16 años y que ella como que ha entendido que su hija la rescató, ¿no? De todo lo que estaba viviendo, porque estaba en el alcohol, en las fiestas, bla, bla, bla, bla, bla. Y decía que a veces hay personas que vienen a esta vida nada más a darte un regalo, en este caso un hijo, ¿no? Y que puede ser el regalo más hermoso de todos, aunque pueda ser el más difícil, ¿no? Y sí es cierto. Al final, la vida a lo mejor te está diciendo que necesitas una compañera o un compañero de vida. Y ese es tu hijo ahorita, ¿no? Entonces, yo sé que va a ser difícil, no es fácil. Las mamás solteras y los papás solteros de verdad son una cosa impresionante. Pero como diría mi mamá, siempre sale. O sea, la vida no sé cómo le hace, o Dios no sé cómo le hace, pero por más difícil que sea el camino, siempre sale. O sea, y vas a salir de esta, y el día que tu bebé empieza a crecer y lo veas y te des cuenta del orgullo que va a ser para ti, todo lo que estás haciendo por él o por ella, vas a decir, ahora sí, a lo mejor te entregué todo, di todo, y mi premio es este pequeño, ¿no? Que a veces algunos quisiéramos tener. A veces es más complicado que eso, ¿no? Entonces, yo creo que es un regalo de Dios, ¿no? O sea, sé que la traición duele, sé que el amor duele, la relación duele, pero tienes algo muy bonito que la vida te está dando para no pasar este proceso sola, al contrario, ¿no? Lo estás haciendo con uno de los mayores regalos. Así que vámonos con Tu Cárcel de Los Bukis a través de la Grupera 89.3. No le cambies, mejor suele. Vámonos.

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Ya son las 8:40 y no, ya con 50 minutos, vámonos. Y esta canción va especialmente para Ani, para su peque, para su pedacito de cielo, que ha sido el mejor regalo y que ya hasta se va a la uni. ¡Ay! Bien hecho, amiga. Lo lograste y vas por más. ¡Sí se puede! ¡Sí se puede! ¡Ánimo! No, la verdad, mire, un aplauso. Un aplauso. Saludos a don Manuelín, por cierto, también.

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Ya son las 8:57, señores. Con esto me despido. Muchas gracias. Primero Dios, si Dios nos lo permite. Y tú también. Nos escuchamos el día de mañana en punto de las 12 del mediodía. Cuídate mucho, sé muy feliz. Y a la vida hay que verle la otra vez. Es mucho, pero mucho más divertido. Gracias.

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1: ¡Qué ole! Amigos de La Grupera, ¿cómo están? Listos para darle con Toño, Lupe y Guadalupe, aquí a través de la mera mera La Grupera 89.3.
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11: 9 de la noche con 17 minutos. ¿Cómo andamos, amigos de la grupera? ¿Qué andan haciendo? Rico inicio. Rico inicio de fin de semana. ¡Qué ole! Vámonos con el Golden Boy, Bobby Pulido, se llama la rola. Algún día, aquí a través de la grupera La Mera Mera, ya son las 9:17.

0: Las 9:20, hoy es el Golden Boy, se llama la rola. Porque algún día, aquí a través de la grupera La Mera Mera, ya por fin es viernes. Sí, es viernes. ¿Cómo andamos? Buenas noches. Muy buenas noches, amigos de la grupera, ¿cómo andamos? Saludos y bendiciones en este rico, maravilloso e impresionante inicio de fin de semana. Con la novedad novedosa de novedad que la neta ya dijeron que el partido de la Selec, se va a seguir a las 6:00 p.m. ¡Sí! Momento para pedir permiso para el lunes porque no vengo. Y si gana México la semana no vengo. ¿Cómo que lo sabes? Tenemos el teléfono sonando en cabina. Aquí a través del 2221-234599. Y también tenemos el 2212-664780. Así que empieza a reportarte ya de ya. ¿Cómo andamos? Buenas noches. ¿Quién se reporta?
1: ¿Qué pasó, Rey? Buenas noches.
0: ¿Qué pasó, Rey? ¿Por qué la flojera, Rey?
1: Aquí estoy, en mi... mi super mega carro, en mi grupo carro.
0: O sea,
1: Rey,
0: sí, seguro.
1: O sea, te sigo escuchando, ¿no? O sea, no me tocó andar de esclavo, Rey. O sea, ah, modo, ¿no? Ah. Así es esto. Cuídate mucho, Rey. A ver si me puedes poner una rola, ¿no? Por fin.
0: Sí.
1: Una que se llama...
0: ¿Cuál?
1: Te estoy engañando con otra.
0: Ah, ¿no? ¿Otra?
1: No sé, Rey, pero tú ponla, por fin, ¿no?
0: La de te estoy engañando con otro. ¿Qué pasó? ¿Qué pasó, mi cajero fresa? No puede ser, oye, la neta no. Apenas son las 9:21 y ya vamos a comenzar a sacar el lado prohibido. No puede ser. Hola, ¿qué tal, mi Johnny? ¿Cómo andamos? Saludos y bendiciones y buenas noches. Y andamos acá, mira, el orden para el desorden, como debe de ser. Mándale saludo para toda la racilla panadera que vamos a comenzar labores y a prepararnos para este fin de semana porque se gana, ¿eh? Se gana. Es lo que se dice, oye. He estado por ahí haciendo un estudio de probabilidades. Y la probabilidad de que gane México es del 54%. Aguas, ¿eh? ¡Aguas! Porque el partido puede quedar 1-0, 2-1, 3-2. Favor México, aunque usted no lo crea. Hola, mi Johnny, ¿cómo andamos? Buenas noches. Saludos por acá para toda la bandera de Santa Mago. Te mandamos un abrazo, vamos a laborar como debe de ser. Bendiciones para toda la bandera que hoy en la grupera La Mera Mera, muchísimas gracias. Igualmente, saludos y bendiciones. Pórtense bonito. Si van a chambear, que les sea leve. Y si van a trabajar también, que les sea leve la jornada. Si ya vas a casa, que Dios te cuide bastante. Que llegues con bien también a tu destino. Recuerda que alguien nos está esperando en casa. Oye nomás. Las 9:23 p.m. Soy Johnny el JR, como ya lo sabes, siempre venimos.

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0: gracias.
1: Ahí está la rola, se llama Rúmbale, aquí a través de la grupera La Mera Mera. Yo dije, oye, ¿por qué no me escucho? ¡Ah! Dijera mi cuate el Rafita, si lo conocen por ahí, te dice, si lo prendes, sí sirve. Si no lo prendes, pues no sirve.
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1: Como ya lo sabes, tenemos el teléfono sonando en cabina 2221-2345-99. Y también tenemos el 2212-664780. Saludamos antes de arrancarnos con Pasado Presente.
3: Hola, mi Johnny Guapo, buenas noches. Qué gusto escucharte.
1: Aquí gracias, ya aquí andamos.
3: Descansando, como debe de ser, después de una jornada de trabajo y de muchas actividades. Oye, qué buena onda que se quede el partido hasta las 6. Porque el domingo es día de graduación y de ahí nos seguimos a la comida y a ver el partido.
1: Okay.
3: Todo muy chévere. Te mando un fuerte abrazo, que tengas una excelente noche y a darle con Toño Lupe y Guadalupe. Un besote.
1: Igualmente, gracias. Saludos y bendiciones y buena noche.
4: ¿Qué onda, mi JR? Yo también te apoyo. Yo también te apoyo y yo sé que la selección va a ganar. Y va a gustar, caray. ¿Qué tal el partidazo que se aventó Cabo Verde contra Argentina?
1: Una chulada, ¿no?
4: Casi pierden los... ¿Y vos cuántas copas tenés?
1: ¿Y vos cuántas? ¿Cuántas, carnal? ¿Cuántas? Hola, hola, buena noche. A ver, ¿quién anda por ahí? Buenas noches. ¿Quién por acá se anda reportando? ¿Qué tal, mejor te recomendamos? Buenas noches. Ya andamos al tiro para pasado o presente. Perfecto. Vámonos con esta rola, que es la que viene representando al pasado y suena. La rola se llama Hasta la Eternidad.
0: Y es la auténtica de Jerez. ¡Ándele!
1: ¡Ándele! Esta canción viene representando al pasado, se llama Hasta la Eternidad, con la auténtica de Jerez.

0: presente.
1: Y la rola que viene representando al presente con Omar Chaparro para este viernes. La rola se llama Las Locuras Mías, aquí a través de la grupera La Mera Mera. Esta rola viene representando al presente.

0: o presente.
1: Vámonos acá a través de la grupera La Mera Mera con la votación. Recuerda, el teléfono sonando en cabina 2221-234599. Hola, hola, buena noche, pasado, presente.
2: Buenas noches, JR. Vámonos por el presente, el presente, porfis.
1: El Omar Chaparro, perfecto.
3: Por el pasado, JR.
1: Ok, 1-1.
4: 2-21-23. Por el presente, JR, por el presente.
1: Ok, 2-1 va ganando el presente. Ahí está el Omar Chaparro y las locuras mías. Representando la rola del presente. Teléfono sonando en cabina, recuerda, 22-21-23-45-99. Y también tenemos el 22-12-66-47-80. Ahí para que me digas cuál es la rola que mejor representa el tiempo, si el pasado o el presente. Tenemos 25 segundos para votar. Y si no hay votación que puede empatar esto, nos vamos a ir con la canción de Omar Chaparro, que es la que lleva 2-2-2-2-1. ¡Qué ole!
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1: De volada, carnal, vámonos con el presente. Ya son las 10:11.

Las 10 de la noche con 22 aquí, amigos de la grupera. Seguimos con pasado presente. Te recuerdo el teléfono sonando en cabina 22-21-23-45-99. Y también tenemos el 22-12-66-47-80. Vámonos a conocer la rola que viene representando al pasado. Ellos son los BBs. Y esta rola se llama Te Extraño, Te Olvido.

que viene representando al presente suena con el grupo que vale lo que pesa, pesado, se llama la rola Humíllate. Esta rola viene representando al presente.

0: o presente.
1: Vámonos con la votación, recuerda. 22, 21, 23, 45, 99. Y también tenemos el 22, 12, 66, 47, 80. Recuerda, la votación tiene que ir por WhatsApp Audio. El WhatsApp Audio se recibe en esta noche. ¿Qué vale?
2: Una rolita del pasado. Hoja en blanco, por favor.
1: ¡Órale, me parece perverso!
3: Johnny, vámonos por el pasado, porfis, porfis.
1: ¡El pasado, 1-0!
4: Los Divis, los Divis, los Divis.
1: Ahí está, 2-0 los Divis, ¿eh? Con Te Extraño, Te Olvido y Te Amo de New, Te Amo de New. ¡Vámonos! Tenemos 20 segundos para votar. Ponerle ahí el empate o darle el gane. Tenemos 8, 7, 6, 5... 4, 3, 2.
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1: No, pues ya perdió, carnal. Aún así perdió la rola, no puede ser. Ahí les voy a dejar la canción de los Bibis. Te extraño, tu vida y te amo. Recuerda que estamos en pasado presente aquí a través de la grupera, la mera.

0: Ahí estuvo la rola de los Bibis, se llama Te Extraño, Te Olvido y Te Amo de Nuevo. ¿Qué vale? Buenas noches.
1: Cuñado, ¿cómo estás? Buenas, pero buenas noches.
0: ¿Qué rollo?
1: Oye, ¿me puedes poner una canción? Es que tú crees que nos invitaron a una boda. A ti y a mí. Así que tenemos que ir. La canción se llama El Piojo y la Pulga del

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0: Y todos a bailar, seguimos con pasado o presente. Vámonos a conocer la rola que viene representando al pasado. Ahí está la petición de mi brother, que pidió la canción de Hoja en Blanco.
1: Una rolita del pasado. Hoja en Blanco, por favor.
0: Ahí está mi brother.

0: Recuerda que Mochi y Alessandra vienen representando al pasado.
1: O presente.
0: Y ahora una rola que viene representando al presente suena. Y otra vez, Maelo Ruiz.

0: Vámonos con la votación. Recuerda, teléfono sonando en cabina 2221-234599. Ahí tenemos a Mochi y a Alessandra, y además también tenemos a Maelo Ruiz. Hola, hola.
1: Vámonos por el pasado, Johnny, el pasado.
0: La hojita en blanco, perfecto.
2: Buenas noches, JR, buenas
0: noches.
2: ¿Qué onda,
0: carnal? ¿Cómo andamos? Buenas noches.
2: Se puede votar por las dos, están buenísimas.
0: ¿Ponemos las dos?
2: No, no es cierto.
0: Ah, oh, qué la canción.
2: Votamos por no presente.
0: Ok.
2: Presente, porfa.
0: Por el señor Maelo Ruiz. Ok, carnal, vamos 1-1, vamos 1-1. Yo dije, ya me están emocionando que por las dos. Dije, pues ponemos las dos, pues ¿qué tiene? Es viernesito, amerita, la neta. Si quieres ponemos las dos, o nada más ponemos una, o ponemos Mochi y Alessandra, o ponemos a Maelo Ruiz con Por Favor Señora. La que tú me digas, la que tú me digas. Recuerda, el teléfono sonando en cabina 2221-234599 y 2212-664780. Ahí por el pasado, Mochi y Alessandra. Y por el presente, el señor Maelo Ruiz con Por Favor Señora.

0: presente. Ahí está, tenemos 1-1, empate técnico. ¿Qué vale?
1: Presente, presente, presente, JR.
0: Ya estás,
1: presente.
0: Carnal, ya estás, presente.
2: Hola, JR, buenas noches. Hola. Por las dos, pasado y presente.
0: Por favor. Conste. Él no me va a pelear con él. ¿Quieren las dos? Las dos. ¿Quieren tacos? Los llevo a los tacos. ¿Quieren una birria? Les pago la birria. ¿Quieren un beso? Se lo pegamos un besito. No importa. Vámonos con esta rola. La hoja en blanco de Mochi y Alessandra, que a través de la grupera La Mera Mera.

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0: tenemos más de pasado presente. 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
3: Ya son las 11:04.

Las 11 con 6 minutos, oye, te recuerdo. Vámonos por este último jalón, aquí a través de la grupera La Mera Mera, estamos en el Hecho Melaz. Y el teléfono suena y suena en cabina, 2221-234599. Y también tenemos el 22-12-66-47-80. La rola se llama Como Me Haces Falta, aquí a través de la grupera 89.3.

0: Ahí está la rola, se llama ¿Cómo me haces falta? En esta rica noche que a través de la grupera La Mera Mera. ¿Qué vale?
1: ¿Me puedes poner la de Julio Iglesias, de Agua en tus manos, por favor?
0: ¡Órale!
1: Soy el Piojo nuevo. ¡Ay, ay, ay!
0: ¡Órale pues, carnal! ¡Ay, ay, ay! ¡Te mandamos un abrazo! ¡Buena noche! Ahí está la rola de Junior Clan.
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0: Ahí está Junior Clan, se llama La Rola, con agua en las manos. Hola, hola, buena noche.
1: Hola, guapo, bonita noche.
0: ¿Qué
1: tal? Buenas noches, qué feliz escuchándote. A ver si puedes poner, por favor, la de la canción de los Yonix de desde hoy. Y ya sabes, como siempre, guapo, que Diosito se vaya de copiloto contigo hasta que vayas a casita. Te mando un abrazo y un beso y una lluvia de bendiciones. Aquí feliz de escucharte. Bye, bombón. Bonita noche.
0: Gracias, igualmente, mi querida Marichuy, te mandamos un abrazo. Buenas noches. Claro que sí, con tu canción, con muchísimo gusto. Ahí va la rola de los Yonix. Desde hoy, aquí a través de la grupera La Mera Mera, recuerda que estamos en el Échamelas, prácticamente inaugurando este inicio de fin de semana.

0: Ya son las 11 con 17 minutos. Ahí están los Yonix. Se llama la rola desde hoy aquí a través de la grupera La Mera Mera.
1: A veces.
0: Solo a veces.
1: No hace falta decir nombres.
0: ¿O sí?
1: Porque cuando escuches esto,
0: sabrás que esta canción
1: vas a saber
0: era para ti.
1: Que es para ti.
2: ¡Ah!

0: 11:22. Qué buena rola, la neta.
1: No era el momento.
0: Tal vez.
1: De quedarte también.
0: ¡Ay! ¡Ay! ¡Qué buena rola, oye! ¡No manches, qué buena rola! Ahí está. Un poquito de salsa romántica en esta noche. Recuerda, teléfono sonando en cabina. 22-21-23-45-99. ¿Qué vale?
2: Hola. Oye, un favor, Soto. ¿Puedes poner la rolita lo de Más Fuerte que Hércules de La Leyenda, por favor? Hay saluditos a toda la bandita panadera que sí está escuchando de parte de Ángel Suárez. Te escuchamos aquí en Panadería, don Ángel.
0: Ya estás, carnal.
2: Saludos y bendiciones, bro.
0: Igualmente, mi bro.

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18: Ya son las 11:30.

0: Desde Medellín, Colombia.
1: Desde Medellín, ya son las 11:32. Ahí está la rola, se llama El Sol No Regresa. Aquí a través de la grupera La Mera Mera, 11:33. Recuerda, teléfono sonando en cabina, 22-21-23-45-99. Y también tenemos el 22-12-66-47-80.
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Las 11:35, ahí están los primos de Durango, la rola se llama, híjole, no, de verdad, muero sin ti, aquí a través de la grupera, la mera mera. ¡Hijo de eso! Oigan, le mandamos saludos y bendiciones a la señorita Ivette, también a mi carnal, el buen Vico Rivera, qué chulada, mi hermano. No, qué bonito, lo bonito. Hasta el sueño se me fue, oye, no manches. Ay, chibón, chibón. Ay, chibón, chibón. Ay, chibón, chibón. Ahí le mandamos saludos y bendiciones a la señorita Ivette.

Vico Rivera y a todos los amigos por allá de la taquería Don Pablo. Móchense con la torta, oye. Vámonos con música. Recuerda, el teléfono sonando en cabina 2221-234599. Y además también tenemos el 2212-664780. Buenas noches. Buen provecho. Óyela.

0: La rola se llama Chipón Chipón con Leandro Ríos, aquí a través de la grupera La Mera Mera. Oye, recuerda, el teléfono sonando en cabina 2221-234599. Y también tenemos el 2212-664780. Y ellos son... ¡Los Rojos! Oye, nomás. ¿Cuándo vas al baile? Ahora sí, carnal, para que le hagas.
1: ¿Qué pasó, compadre? ¿Cómo andamos? Buenas noches.
0: Te mandamos un abrazo, mi brother. ¡Qué bonito! Saludarte, mi carnal. Te quiero un chorro, la neta. Oye, nomás. Acá a través de la grupera La Mera Mera y están los bailes de caballito. Ya son las 11:40.

Las 11 de la noche con 43 minutos. Ahí están los rojos. Se llama la rola No Bailes de Caballito. Y además también en Mambo Lupita. Oye, recuerda que el teléfono sigue sonando en cabina 22 21 23 45 99. Y también.

¡Qué maravilla! Ya casi nos vamos en este rico viernes, iniciando el fin de semana como debe de ser. Ahí te voy a dejar este rolón de Sangre por Sangre, se llama Dime Quién.

Las 11 con 43 minutos, ahí está la rola, se llama Dime Quién, de Sangre por Sangre, aquí a través de la grupera La Mera Mera. 11 con 46, y ahora sí, momento de decir, ¡vámonos! ¡Ya me voy! Oye, pero te voy a dejar en excelente compañía con mi buen Marco el Venado. Él viene contigo desde las 12 de la noche y hasta las 5:30 de la mañana, aquí a través de la grupera La Mera Mera. ¿Viste por acá, mi Johnny? ¿Cómo andamos? Buena noche. Oye, ponte la canción de los Huskies. La rola se llama Todo a su tiempo, ¿ok? Todo al tiempo, perfecto. Atentamente, Julis de la Loma. Te mandamos un abrazo. Buena noche. Pórtense bonito. Échenle muchas ganas. A la gente que anda por ahí cenando, un abrazo, buenas noches, buen provecho. Si vas para tu casa, que llegues con bien, que Dios te cuide mucho y que llegues con bien a tu destino. Si vas a la chamba, que te sea leve. Recuerda que nos escuchamos el domingo en punto de las 6 de la mañana y hasta las 12 del día. Aquí a través de la grupera La Mera Mera. Porque el dominguito se celebra y se celebra bien chido. ¡Ahí están los Huskies! Ya son las 11:47 de la noche. Soy Johnny, el JR. Hasta el domingo. Saludos.

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2: Adivina, adivinador. Las encuentras en cada esquina. Te acompañan en las fiestas y es casi imposible resistirse a ellas. ¿Ya sabes qué son?
1: Exacto, las papitas y las frituras. ¿Pero sabes todo lo que contienen? No te dejes llevar solo por el antojo. Acompáñanos a descubrir el estudio de calidad.
2: También te compartimos otras opciones para que no gastes al disfrutar del mundial.
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1: Las papas y las frituras forman parte habitual de la dieta de muchas personas mexicanas. Pero, ¿sabías que las frituras que consumes son resultado de la transformación de un alimento originario de América? La papa y otros ingredientes como el maíz y el trigo son transformados en botanas mediante procesos como el corte, la fritura y el sazonado. De acuerdo con datos de Statista, en 2025, el consumo de botanas saladas en México alcanzó un promedio de 10.9 kilos por persona, lo que refleja su amplia disponibilidad y arraigo en los hábitos de consumo actuales.
2: Y ante la gran variedad de papas y frituras de maíz y trigo, el laboratorio se dio a la tarea de analizarlas para que sepas exactamente qué estás consumiendo. Se analizaron 67 productos en total, 33 papas, 4 productos a base de papa, 24 botanas de maíz y 6 botanas de trigo. Al examinarlos, se verificaron distintos aspectos. Se comprobó que la información en las etiquetas de los productos cumpliera con la norma oficial mexicana.
1: Además, para analizar el contenido dentro del empaque, se comprobó que todos los productos cumplieran con las cantidades declaradas de contenido neto, sodio y contenido energético.
2: También se analizó el aporte nutrimental, es decir, la cantidad de proteínas, grasas y carbohidratos, los principales componentes que aportan energía a nuestro cuerpo. Sin embargo, no hay que olvidar que es importantísimo mantener el equilibrio en su consumo.
1: ¿Cuáles fueron los resultados? Todos los productos cumplieron con el contenido neto declarado. Sin embargo, existen 7 productos que contienen más sodio del que declaran. 5 de la marca Great Value, los Sabritones Rodaca Sabor Sal y Limón y los Totis Donitas Chile y Limón. Otro producto que no cumple con lo que declara es Bocados Bocachitos, ya que en su empaque indica que contiene queso, pero no es así.
2: Y hablando de veracidad, estos productos contienen más grasa de la que declaran. Las papas Great Value Jalapeño Crujientes, Sol Tubi Papa Adobadas, Totis Pops, Valley Foods Potato Chips Limón Crujiente, Totis Pops Corte Casero y las Valley Foods Potato Chips Rich Crujiente. También las frituras de trigo que excedieron la cantidad de grasas declaradas fueron Chicharrones de Fuego y Chicharrón sabor chile limón, ambos de la marca Great Value. Y en cuanto a las frituras de maíz que no cumplen son Bocados Bocachitos, Churritos Natural Sol, Doritos Nacho y los Takis chile limón.
1: Ahora pasamos a otro aspecto del estudio, la veracidad respecto a la cantidad de proteína declarada. Las siguientes papas fritas que contienen menos proteína de la que declaran, 2 de la marca Great Value, en sus sabores queso jalapeño y adobadas, Sol Tubi Papa Rifaditas y Totis Paps Corte Casero. En el caso de las frituras de maíz, Fritos Sabor Chile y Limón, Quesabritas, Rancheritos Original y Tostitos. Y por último, las frituras de trigo, Sabritones Rodacas, Sabor Sal y Limón y Totis Donitas Limón y Sal.
2: Lo mejor para consumir estos productos es seguir las siguientes recomendaciones. Aunque las botanas tienen una vida en anaquel bastante amplia, no te confíes. Verifica siempre que el empaque esté íntegro y que la fecha de caducidad esté vigente. Conserva el producto en su empaque original bien cerrado, a temperatura ambiente y lejos del calor o la luz solar directa.
1: La Organización Mundial de la Salud recomienda no exceder los 2000 miligramos de sodio al día, lo que equivale a menos de 5 gramos de sal. Una sola bolsa de estas botanas puede cubrir más de la mitad de ese límite. ¿Te imaginas? Recuerda que el consumo frecuente de estos productos procesados contribuye al sobrepeso y la obesidad.
2: Ojo, si vives con hipertensión arterial, diabetes, sobrepeso u obesidad, lo mejor es evitar o limitar su consumo debido a su alto contenido contenido de sodio y grasas saturadas. Disfrútalas de vez en cuando y compensa siempre con una dieta rica en vegetales y actividad física. Tu cuerpo agradece los buenos hábitos.
1: Mantener una alimentación moderada, adecuada y equilibrada es la clave para prevenir enfermedades como diabetes o las cardiopatías. Pequeños cambios en tu dieta diaria pueden marcar la diferencia.
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1: El consumo responsable está presente en todas partes, hasta en la Copa Mundial de Fútbol 2026, que por cierto, será la más grande de la historia. 48 selecciones, 104 partidos y 16 ciudades con sede en Canadá, México y Estados Unidos.
2: Así que, si vas a disfrutar del torneo en casa, prepárate con tiempo y que no te metan gol al presupuesto. Tu sala puede ser la mejor sede mundialista.
1: Para acompañar el juego, puedes preparar los alimentos u organizar una cooperación entre quienes te acompañen. Toma en cuenta que si prefieres comprar comida a domicilio, los precios suelen elevarse debido a la alta demanda y los tiempos de entrega podrían ser más largos de lo habitual.
2: Para que vayas haciendo cuentas, te armamos estas opciones de botanas calculadas para 12 personas. Si no quieres complicarte, una opción rápida es comprar jamón, salchichas y queso fresco. Necesitaremos 4 paquetes de jamón Virginia de pavo de 250 gramos, 2 paquetes de salchicha Frankfurt de pavo de medio kilo y 3 paquetes de queso fresco de 360 gramos. El costo aproximado por todo el paquete es de 390 pesos. Ojo, este es un precio promedio.
1: Otra opción es ofrecer fruta fresca y saludable. El melón, la sandía, la piña son las frutas de temporada. También puedes utilizar jícama, pepino y zanahoria con chile y limón, ya que son opciones nutritivas que no requieren una preparación compleja. Tomando en cuenta la fruta, el chile en polvo, el limón y la salsa picante, gastarías aproximadamente 395 pesos.
2: ¿Y por qué no unos tacos placeros? Esta opción es muy práctica y deliciosa. Decide qué ingredientes comprar, colócalos en la tortilla y listo. Si incluyes chicharrón seco, queso doble crema, tortillas, queso de puerco, aguacate, cebolla cambray, pápalo, nopales preparados y los ingredientes para el pico de gallo, podrías estar gastando aproximadamente 625 pesos para 12 personas.
1: Y que no falte la bebida. Con unos 92 pesos aproximadamente, puedes preparar 5 litros de agua fresca. Tienes 3 opciones: usar 1/4 kilo de jamaica, 600 gramos de tamarindo o 1 kilo de limón. Eso sí, si le vas a poner azúcar, calcula unos 20 pesos más por kilo. Si decides incluir todas las opciones, el gasto total estimado será de poco más de 1,400 pesos. Recuerda que este monto es una referencia que varía según la marca y el lugar de compra. Y si piensas renovar tu pantalla por una mejor o de más pulgadas, consulta nuestro estudio de calidad de pantallas LED en la revista del consumidor de junio. Disfruta el mundial con un consumo responsable y considerando las siguientes recomendaciones.
2: Toma en cuenta la duración de los partidos. En la inauguración y en las fases finales, los partidos pueden extenderse más de lo habitual. Considera una duración aproximada de 4 horas.
1: Considera los gustos de todas y todos. Incluye opciones variadas de alimentos y bebidas.
2: No olvides la garantía. Si compras una pantalla, compara precios, sella la garantía y guarda el comprobante de compra.
1: Recuerda que el artículo 12 de la Ley Federal de Protección al Consumidor especifica que el proveedor tiene la obligación de entregar factura o comprobante.
2: En este mundial, sé una persona consumidora informada y responsable.
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1: Exactamente, ¿cómo estamos? Buenas noches, un gusto y un placer para mí saludarte y acompañarte en esta noche, en esta madrugada, en este fin de semana, arrancando un nuevo día, arrancando ya en este sábado. Sábado 4 de julio, sábado 4 de julio de este 2026, con todo el gusto y el placer del mundo de saludarte, de acompañarte en esa madrugada de aquí hasta las 6 de la mañana. Hasta las 6 de la mañana nos vamos con bastante música, nos vamos con bastante desvelados, obviamente con toda la banda que en estos momentos anda en sintonía. A quienes están allá en casita, quienes en estos momentos ya están en el tercer turno, quienes van manejando con mucha precaución, regresando a casa con cuidado, que encomienda su destino, y obviamente la banda que se queda laborando detrás del volante durante la madrugada, la banda de las diferentes plataformas, la banda de transportista, la banda repartidora, la banda de limpia. Así que bueno, pues para toda la banda que anda laborando en la madrugada, con mucho cuidado, exactamente. Yo soy Marco el Venado, te acompaño hasta las 6 de la mañana con bastante música, así que ya sabes, es momento de que empieces a reportarte a través del WhatsApp, a través de la línea telefónica, porque tenemos bastantes horas por mandar buena música en este fin de semana, así que empieza a reportarte. Ya bastante banda por acá ya se reporta a través de los WhatsApp 2212-664780, 2221-2345-99, ya los conoces. El WhatsApp para que te reportes y el teléfono en cabina 222-273-3300. El día de hoy tenemos esa media hora, ya lo sabes. Esa media hora antes de las 5 de la mañana. Esa media hora antes de las 5 de la mañana. ¿Quién se la llevará? Tú decides en qué consiste. Bueno, ya sabes, necesitamos 4 propuestas musicales. Género musical. 4 propuestas. Ustedes durante la madrugada van votando y obviamente, bueno, pues la que tenga más votos es la que se queda para esa media hora antes de las 5 de la mañana, media hora de ese género musical, ¿sale? Hace 8 días, si no me equivoco, hace 8 días, ¿qué ganó? ¿La salsa? ¿Ganó la salsa? Si no me estoy equivocando, si mi memoria de teflón no me falla, creo que sí ganó la salsa, ¿verdad? Corríjanme si me estoy equivocando. Entonces, obviamente, pues la que ganó hace 8 días no participa. Ahorita no participa lo que es cumbia. Son los que han ganado recientemente. La cumbia, ¿qué más? Cumbia en general, salsita, bachata, son los que recientemente ganaron, si no me estoy equivocando. Son los que recientemente ganaron. Si no, me estoy equivocando. Ahorita no participa ahorita la cumbia. La cumbia ahorita no participa tampoco. Recientemente han ganado. En los últimos, domingos ha ganado mucho la cumbia. Obviamente, pues, la cumbia, ¿no? Te ponen rancheras y cumbias, pues obviamente vamos a votar por las cumbias, ¿verdad? Entonces, ahorita cualquier tipo de cumbia ahorita no participa, bachata, salsa, porque son los que recientemente ganaron en estos últimos fines de semana, ¿sale? Así que bueno, entonces necesitamos 4 propuestas musicales, 4 géneros musicales, para que ustedes durante la madrugada vayan votando y se lleva esa media hora antes de las 5 de la mañana. Mi buen Johnny se va a descansar. Excelente regreso a casa. A manejar con mucha precaución. Así que ya lo sabes, a través del WhatsApp 2212-664780, 2221-2345-99. Ahí empieza a reportarte, empieza a mandar tu saludo, a pedir tu rola, a mandar tu propuesta. Y posteriormente, bueno, pues nos vamos con los votos, con la votación en esta madrugada. Así que bueno, pues ya lo sabes, vamos a pasarla excelente, buen ambiente, buena música. Puro team que me despiertas en esta madrugada, bien despiertos, bien activos como debe de ser en esta jornada para que se haga leve, para que se te pase rápido la madrugada. Por supuesto, aquí en Desvelados, aquí en La Mera Mera. Así que, pues vámonos con los mensajes, vamos a ver quién ya se anda reportando por acá de este lado. Hola, hola.
2: Venadito.
1: ¿Qué onda?
2: ¿Me puedes poner la de...
1: ¿cuál?
2: Los ASCII.
1: Órale, ¿cuál de la T?
2: Maldito vicio.
1: Ay, ay, ay. Ajá. Órale, ¿para quién?
2: Maldito piojo.
1: Para el maldito ay, piojo. Ay, ay, ay, ay.
2: Gracias, canalito.
1: Órale, va que vaya.
2: ¿Puedes poner la de...
1: Ahorita la ponemos, ahorita la ponemos. Para el Piojo.
0: La fuga.
1: Ahorita le ponemos el maldita vicia.
0: Échale frío.
1: No, pero espérate, no lo puedo hacer así porque todavía me duele la garganta. Me va a dar un ataque de todo, espérame. Ay, pero ahorita lo ponemos. Ahorita mandamos a los Askis con muchísimo gusto, claro que sí. En un momento más, ¿verdad? Ahorita la ponemos. ¿Para qué a este lado? ¿Quién se reporta? Hola, hola.
3: Como que ya es hora de...
1: ¿De qué?
3: Una, media hora de norteñitas, ¿no? Yo creo que ahora sí. ¿Órale? Ya hace falta ganar unas norteñitas.
1: Pues ¿corridos? La banda.
3: ¿Quién sabe si se pueda?
1: No, no se puede.
3: Unas norteñonas.
1: Norteñas sí se pueden, corridos no se puede, pero... Va la primer propuesta, norteñas. Perfecto, muy bien. Muy bien, ahí está. La banda es la que decide, la banda es la que decide, entonces... Ahorita vamos a tener ya las cuatro propuestas. Ya tenemos la primera norteñas. Ahí está la primera propuesta de esta madrugada. Le mandamos saludos para los amigos allá en la panadería Hermanos Flores. Dice una rola de los Cardenales de Nuevo León, la de mi cómplice. Saludos para el maestro Polo y para todos los compañeros panaderos que están trabajando de parte de José Flores. Órale, ya estás, mi buen José. Excelente madrugada, con mucho gusto la mandamos en un momento más. Por acá de este lado dice, buenas madrugadas, saludo para mi esposo Paco, que lo amo con todo mi corazón, y para mi hijo Rafita, que están trabajando en la panadería del Boli, de parte de su esposa Anel. Le puedes poner la canción de Valiente de Coco, creo que ya sé cuál es, pero... Creo que no, te la voy a deber, pero déjame checar, porque sí creo que no va con el formato, no va con nuestro formato, entonces déjame checarla, porque creo que ya sé cuál es.

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2: Ese estilo de Sonora, santanera, así, para bailar, así, de en cuadrito. Pero bueno, ahorita, ahí está la tercera propuesta. Y en un momento más, en cuanto tengamos ya la cuarta propuesta, pues empezamos ya de lleno con los votos. Vámonos entonces primero con música. Regreso con muchos más mensajes. En esta excelente madrugada, aquí en Desvelados, aquí en La Mera Mera, la Grupera 89.3. Bienvenidos a toda la banda que en estos momentos ya empieza a reportarse, que está presente en esta madrugada, en este fin de semana.
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aparte de que se levante la polvadera, sacudirse la flojera, porque esta madrugada apenas comienza. Hasta las 6 de la mañana.

La tribu romántica de México, Cuisillos. No se lo digas a ella. Y ahora nos vamos con Marco Antonio Solís. Buena rola también. Antes de que te vayas. 12:47.

0: Ya solamente 6 minutos y nos dan la 1 de la mañana. 6 minutos y la 1. Vámonos por acá a ese lado. Más mensajes. Y por supuesto, nos vamos también con llamada. Teléfono de cabina 222-273-3300. Dice Venado, buena madrugada. Porfa, la canción de Ramita de Matimba de Los Caminantes. Uy, esa rola sí que es de antañito. Sí que es de las olvidadas. Con esa, recordamos que el día de mañana domingo tenemos olvidadas con esa, la de la Ramita de Matimba. Ahorita la ponemos, en un momento más la mandamos, ¿sale? No, hombre, esa la escuchaba mi abuelito, mi jefe. Hombre, esas rolas, caray. Por supuesto, ahorita lo ponemos ahí, ¿eh? De Los Caminantes, de los chulos caminantes. Dice, propongo guapangos. Órale, va. Ahí está la, que es la cuarta propuesta ya, ¿verdad? Ok, perfecto, muy bien. Ahí está, guapangos entonces. A ver, antes de irnos con llamada, tenemos ya las cuatro propuestas para esta madrugada. Pueden mandar su mensaje, su voto ya a partir de este momento, ahí a través del WhatsApp, a través de la línea telefónica también. Y ustedes deciden quién se lleva esa media hora antes de las 5 de la mañana. ¿Quieres media hora de sonoras? ¿Media hora de norteñas? ¿Media hora de banda sinaloense de antañito? ¿O media hora de guapango? Ahí están las cuatro propuestas: guapango, banda, norteñas o sonoras. Ahí están las cuatro propuestas del día de hoy. Así que empezamos a recibir los votos. Vámonos por aquí a este lado rápidamente con llamada también. Teléfono en cabina 222-273-3300. La grupera, buenas noches. Hola.
1: Hola, Venadito.
0: ¿Qué pasó, Betillo? ¿Cómo estamos?
1: Escuchándote como siempre, Venadito.
0: Eso es todo, muy bien, mi buen Betillo. Pues tú dirás, ¿qué onda?
1: Me puedes poner la de Tumando Cañas de Banda Magui, pero la que viene en popurrí, con a otras
0: ver.
1: Dos.
0: Ah, es la que sacaron por su aniversario. A ver, espérame. ¿Dónde está Tumando Caña de la Banda Magui? Órale, trae la de Como la Luna y la de Mamaría, ¿es esa, no?
1: Esta mera, Venadito.
0: Eso es todo, perfectísimo. Me late, buenísima combinación, mi buen Betillo. Con gusto la mandamos en un momento más. Tú dime qué rola te mandamos. Que diga esa, ahorita te la pongo. ¿Por quién votas?
1: Ya te estás pandeando, como dice la Peri.
0: ¿Cómo?
1: Ya te estás pandeando.
0: Ah, ¿qué pasó? Pandeando es cuando se les hace así, les da mello. ¿Qué pasó? ¿Cuál pandearse? Ahora sí que literalmente, como dice él, ¿cuál pandearse? Nada de eso. ¿Qué pasó?
1: Votamos por la banda sinaloense de antaño.
0: Órale, banda sinaloense de antaño, ahí está bien. Todo. ¡Saludos!
1: Saludos para Oscarín, Don Luigi, el buen Alejandro, Dulce, Chío, Juanillo, para Liz, para Pecas, los Comeros Vigilantes y para ti, Venadito.
0: Órale, vientos, ya estás, mi buen Betillo. Pues ya tenemos tu rola, tu voto, y con gusto la mandamos un momento más, ¿bam?
1: Excelente turno, Venadito, gracias.
0: Igualmente, excelente sábado, mi buen Betillo. Muchas gracias a ti por reportarte. De este lado, ¿quién más anda reportando? Dice Venado, buenas noches, saludos para el Pacheli, para Drupi, Fercho, Chío, Pariente, Kiko, Conan, Cebras, Karateka, los Peluches, para los Espartanos, y todos los que escuchan la grupera de parte del Tello, ahí en La Libertad. Ahí está el saludo para ellos, como no, con muchísimo gusto. Claro que sí. Por acá de este lado también, ¿quién más anda reportando? Dice, hola, saludos desde Luke. ¿Puedes poner la canción de Espinoza Paz, la de Por qué la engañé? Claro que sí, con muchísimo gusto la mandamos en un momento. Saludos a la banda de Lunk y a toda la banda que anda laborando en cualquier empresa en esta madrugada. Hay bastante industria que madrugada, pues anda laborando. Les mandamos saludos, que se haga leve su jornada, y para la banda del tercer turno. Por acá de este lado dice, hola, buenas noches. Venado, ¿puedes poner la canción de El Hombre Que Yo Amo de Dalia Sosa? Propongo Cumbia Tejana. Bueno, pues ya te ganaron las propuestas, pero te mando la canción con gusto en un momento más. Ahorita la ponemos con muchísimo gusto. Y por acá de este lado dice, rápidamente, saludos a todos los desvelados. Aquí escuchándolos, de parte de Rose, la canción de La Tropa F, la de Por Qué. Órale, va, la mandamos también, como no, con muchísimo gusto. Por acá, what's audio, ¿quién dice yo?
2: Cariño, y también saludando a Andy, a Paz, a
0: Chío,
2: a Dulce, a mi querida Lisa, a mi querida Charo, a mi amigo Luis, a mi amigo Alex, al buen Betillo, al buen Juanillo, a mi querido John, a mi amiga Saso, mero chingón, mero valedor Alaska, al papi rico Francisco, al J Panther, al buen Richard, al maestro Don Diablo, al maestro Pollazo, al buen Balú, al buen Goku, al buen Fierchote, a mi querido Robert, a mi querida Soledad, a Juanqui, a Maude Chachapa, al buen Tello, al buen Irving, al buen Oscar.
0: ¡Hombre, se trae su pergamino, la Chío!
2: Y a mis queridos, mis queridísimos, guapísimos, sexys perros del mal. Les mando un fuerte abrazo a mis queridos perros del mal. Y si me puedes poner la canción Venado, son tres opciones. La del Pato Pimpón, de que la canta Cumbiazón. Bueno, no la canté originalmente, pero pues la canta Cumbiazón. O la de El Baile de la Botella con Grupo La Caña. Tampoco, no es de Grupo La Caña, pero no, a ver si me la puedes poner con Joe y Luciano. Y ajá, o la de Judas No Murió. Del Jerry Coronel. Esa es para dedicada para Alex. Gracias, Venado. Ándale. Ya estoy escuchándote, lo siento.
0: No te digo. Cuando no se reporta la Chío, mira, ni sus luces, pero cuando se reporta, Viene desatada la Chío. Órale, ya estás, mi Chío. Pues déjame buscar a ver cuál de las tres mandamos. Y con gusto la mandamos, ¿va? Ahorita la ponemos, con muchísimo gusto. Ya vámonos a la música y ahorita regresamos con nuevos mensajes, más llamadas y por supuesto los votos. Ya son en estos momentos la 1:01 a.m. Esto es Desvelados. Aquí en la Mera Vera, la Grupa 89.3. Buenos días. Yo soy el Venado, contigo hasta las 6:00 a.m.
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¡Qué buenas rolas tiene la banda Maguey, caray! Lástima que no ha ganado. No ha ganado y alguna vez la propusieron la quebradita. Porque se armaría media hora bastante movida de quebradita. La banda Maguey, la Macho, la Pequeña, no hombre, con varias. A ver cuándo gana.

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1: Ya la hora con 20 minutos. Oye, tenía rato que no escuchaba esta rola. Ahí estaba para

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0: la 1:35, la 1:35, avanzamos. Escuchaste de lo más reciente de la arrolladora, si las miradas mataran. Vámonos por aquel lado rápidamente con más mensajes. Más banda en esta madrugada, obviamente que se anda reportando la 1:36, todavía bastante joven la madrugada. Vámonos por acá con más mensajes. ¿Quién más anda reportando? Buenos días. Hola, hola.
1: Caray. Norteñas son, y arriba el norte.
0: Yo dije, ¿qué pasó? ¿La llorona o qué fue eso? Órale, va que va. A ver, ahí está el voto para las norteñas. Voto para las norteñas. Perfectísimo. Así que bueno, ya sabes. ¿Quién se llevará esa media hora antes de las 5 de la mañana? ¿Quieres media hora de huapango, media hora de banda sinaloense, media hora de norteñas o media hora de sonoras? Ustedes deciden quién se lleva esa media hora. Dice Venado, buenas noches, ¿puedes poner la canción de Fidel Rueda, la de Enhorabuena? Gracias, excelente noche. Claro que sí, la mandamos con gusto en un momento más de la neta de mis rolas favoritas de Fidel Rueda, la de Enhorabuena, esa está padre. Vamos con llamada también, la grupera, buenos días, ¿sale quién habla?
2: ¿Qué hola, Venadito?
0: ¿Qué pasó? ¿Cómo estamos?
2: Pues acá, mira, dándole duro.
0: Eso es todo, como debe de ser, mi buen Luigi.
2: Así es, mi Venadito, así es.
0: Muy bien, muy bien. ¿Y qué pasó, Luigi?
2: Pues unos saluditos especiales para ti.
0: Gracias, gracias.
2: Para un Alejandro.
0: Ajá.
2: Para el buen Dani.
0: Sí.
2: Para la amiga.

0: Carlito, para los perros, para el Juan Richo, para el Betillo, para la amiga Tío, para el Juanillo, para Marichuy, para el buen Diablo, para el buen John, para la amiga Pati, para el Robert y la amiga Soledad.
1: Órale, perfecto, muy bien. Ahí están los saludos. ¿Y qué rola vamos a mandar?
0: A ver si puedes complacer con una norteñita, una belleza de cantina.
1: Belleza de cantina, perfecto, claro que sí. La ponemos.
0: Mi belleza voto es para cantina.
1: A ver, vamos a ver, ahí está, belleza de cantina para las norteñas. Órale, vientos, va que va, ya estás, mi buen Luigi. Con muchísimo gusto las mandamos.
0: Gracias, Daniel, te pasa aquí al
1: Órale, vamos a ver, échalo para acá de una vez, al chapulín número 2.
0: ¿Qué pasó?
1: Vamos a ver, ¿qué pasó, mi buen Ale?
0: ¿Qué vale, mi buen Menadito?
1: ¿Qué onda? ¿Cómo va la madrugada?
0: Pues ahí vamos, ya casi acabamos.
1: Eso es todo, muy bien, metiéndole velocidad.
0: Ay, como debe de ser.
1: Muy bien, ¿qué pasó? ¿A quién le mandamos saludos primero?
0: Pues ya sabes que tú sabes, para ti que nos acompañas cada 8 días.
1: Gracias.
0: Aquí para, bueno, Luis, acá para mí por el buen Dani, ahí para la amiga Soledad, para el Robert, para la amiga Patty, para el buen John, para la Marichuy, para la amiga Chío, que ya se reportó, ayer quién sabe por qué no, la han despegado, pero bueno.
1: La castigan, ajá.
0: Sí, está ahí para el buen Juanillo, para el Betillo, el buen Richard, los perros del mal, la amiga Dulce Benito y la amiga Luis.
1: Órale, perfecto, muy bien, ahí están los saludos, ¿qué rola mandamos?
0: Vamos a dedicarle una rolita a la amiga Chío, la de hacer y deshacer.
1: Hacer y deshacer, la de los rojos.
0: Correcto.
1: A ver, vamos a buscarla. Aquí está, perfecto, muy bien. Va que va. Hacer y deshacer de los
0: Esperemos
1: rojos.
0: Esperemos que le guste a la amiga Chío.
1: Bien, pues muy bien. A ver qué dice la Chío, a ver si se reporta después. Perfectísimo, muy bien. ¿Y el voto? ¿Y el voto por quién?
0: No, yo sin voto, así.
1: Así, nada más, órale. Perfecto. Ya como no gana.
0: Las mías, no voto por las mías ni por las de nadie.
1: Ya como no gana el tribal, pues no.
0: Así es. Para que sientan lo que se siente.
1: Órale.
0: No votar por la suya.
1: Órale, bien, tú sí, de vez, nadie vota por el tribal, caray.
0: Nadie.
1: Pero bueno, está bien, mi buen Ale. Pues ahorita mandamos tu rola también con gusto, ¿va?
0: Órale, pues, ¿qué pasa acá, buen Dani?
1: Órale, vamos a ver qué dice el Dani.
2: Hola.
1: ¿Qué pasó, Dani? ¿Cómo te va el día de hoy?
2: Ah, pues ya sabes,
1: como
2: siempre, cambie y cambie.
1: Eso es todo, muy bien. Nada más que no aprendas malas mañas, ¿eh?
2: No.
1: Órale, muy bien. Estás chavo todavía, entonces. Pues mejor vete por el buen camino.
2: Sí.
1: Dale, órale, muy bien. ¿Qué pasó, mi buen Dani? ¿A quién le mandó saludos?
2: Todos, pero especialmente más para ti.
1: Gracias. ¿Nada más? ¿A quién más? ¿Todos así en general?
2: Sí, a todos.
1: Órale, bien todos, muy bien. ¿Qué rola te mandamos?
2: Me puedes mandar la de... La de Te han visto llorar.
1: ¿Cuál?
2: La de Te han visto llorar.
1: Te han visto llorar.
2: Te han visto llorar.
1: Ajá, la de Bronco. Órale, vientos, va que va, ahorita la ponemos.
2: Sí.
1: Con muchísimo uso. Aquí está la rola, perfectísimo, muy bien. Y tu voto, ¿por quién votas? ¿Por quién?
2: Norteñas.
1: No, hombre, se nota que te gustan las norteñas.
2: Sí.
1: Órale, va que va, ya estás, mi buen Dani. Pues ahorita te mandamos la rola con gusto, ¿va?
2: Sí, gracias.
1: Órale, cuídate mucho, échale ganas.
2: Sí, igualmente.
1: Excelente madrugada. Por acá a este lado, rápidamente, ¿quién más anda reportando? Más WhatsApp audios. Ahora sí sirven los dos WhatsApp. Hoy sí se escuchan los WhatsApp audios.
3: Sabadito, ¿cómo estamos, amigo?
4: Bueno, ya estoy esperando aquí a la bendición de Dios. Un día más, el sabadito ya. Ánimo, raza, vámonos, ánimo, porque también juega la selección mexicana el domingo.
1: Y mañana.
4: Bueno, pues saludos para ti, para Dulce, para Chío, para Liz, para Charo, para Mari, para Perversa, para Angie, para Fabi, para la mamá de ellos, y Patti, Manichuis, Soledad, Robert, El Betío, Luigi, Alejandro, Oscarín, J. Panther, Alaska, Anton, Don Diablo, Richard, El Joe, Los Perros del Mal, Panchillo, Cucú, y todos los que hizo falta, bien adito.
1: Órale.
4: Todos los muchachones y las muchachas que andan aquí. Pues ya ves, la Yare también, escuché que se reportó la Yare.
1: Sí, ayer.
4: Y otras demás muchachonas que están aquí dándole, pues, en las madrugadas. Y pues como siempre, la bendición de Dios, que todos estén bien y bendecidos como, como un ser humano que no somos. Y una rolita, venadito. Échame uno de...
1: ¿De quién, de quién?
4: Este, Remix. Ahí una cumbionona, okay, movidona.
1: ¿Algo de Remix?
4: Díganle no a los temerarios, tigre venado. Gracias y bendiciones.
1: Eso es todo. Vamos a mandar a hacer una imagen así con los temeduermes, así con como el de los cazafantasmas, pero de los temeduermes y así con un círculo rojo. No te me de duermes, no temerarios en desvelados, por favor. está bien, mi coma Juanillo. Ya saben, puro cotorreo como debe de ser en esta madrugada. Así que bueno, pues ahorita te mandamos en un momento más mandamos ahí algo de los de Remix, algo de Remix. Por aquí el Senado, llamada, se cortó la llamada. La 1:43, una con 43, avanzamos con uno más, un mensaje más y nos vamos a la música. En esa madrugada, ¿quién se anda reportando? Dice, Venado, buena madrugada. Mándale saludos para Arturo, para el Tranzas, el Beto, que estamos escuchando acá en la panadería La Potranca, en San Pablo del Monte, y toda la banda panadera, la canción de la chimichanga, y que ya se apure el Arturo, porque apenas llegó. No, hombre, ese Arturo, caray, se le durmió el gallo, ¿qué pasó? Va a decir que no pasaba el camión, ¿no? Así que bueno, para la banda de San Pablo del Monte, les mandamos saludos y con muchísimo gusto, claro que sí, les mandamos la chimichanga. Con muchísimo gusto, así que échenle ganas. Y va la rola en un momento más. 15 minutos y nos dañan las 2 de la mañana, vámonos. Con más música y ahorita regreso con muchos más mensajes y por supuesto manda tu voto. Pelotero la bola. Para ver quién se queda esa media hora antes de las 5 de la mañana. ¿Quieres media hora de guapango, media hora de banda sinaloense de antaño, norteñas o de sonoras?

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1: Y a las 2 de la mañana con 7 minutos. 2 de la mañana con 7 minutos. Ahí para el compa Juanillo, que nos pedía algo de remix. ¿Qué te parece esta rola? Y hasta en combinación.

0: a las 2 de la mañana con 11 minutos, 2 con 11. Ahí escuchaste, sí, con Remix, Olvídame Tú. Vámonos con más mensajes en esta excelente madrugada, por supuesto. Con toda la banda que se anda reportando por acá de este lado. Dice Venado, buenas noches, saludos para ti. Buen turno, la canción de Decir Adiós de los Acosta, por favor. Órale, va que va. La mandamos con gusto en un momento más. Tenemos también más WhatsApp, Dios. Buenos días, hola, hola.
1: Benedicto, Benedicto, buenas noches.
0: Hola.
1: Un favor, amigo, ¿podrás poner la de Partido en Dos?
0: Órale.
1: Saludos a toda la banda plataformera y a todos los que están escuchando. Excelente noche para todos.
0: Mi hermano, con muchísimo gusto. Para toda la banda que anda laborando detrás del volante en las diferentes plataformas, echándole ganas como debe de ser en esa madrugada, en ese fin de semana, claro que sí. Ponemos a Chuli Zárraga, Partido, Partido en Dos. En un momento más. Por acá llamada, la grupera, buenos días, hola, ¿quién te habla?
2: Hola.
0: Hola, hola.
2: Hola, hola.
0: ¿Cómo estás, mi querida Dulce?
2: Estoy aquí jugando esta vez.
0: ¿Andas jugando?
2: Ah, claro.
0: ¿A qué juegas en esa madrugada? Las manitas calientes. Al córrele que te alcanzo, ¿a qué?
2: A todo lo que supongo.
0: Está bien, está bien. Muy bien, mi querida Dulce. Eso es todo, caray. No todo en la vida es trabajo.
2: No.
0: Muy bien. Qué bueno, qué bueno, qué bueno, mi querida Dulce. Que veas la vida de esa forma.
2: Pues que le
0: hacemos. Está bien, está bien. ¿Qué pasó?
2: Pues saludos.
0: Mándalos, mándalos.
2: Saludos para ti.
0: Gracias, gracias.
2: Para Don Luigi, ajá, para Juan Alex,
0: ¿sí?
2: Para Dan, sí, para mi buen Panther, a ver, ¿sí?, si anda por ahí.
0: Ah, ese Panther, de veras.
2: Es un puerto,
0: anda, anda con su guay más bien abrazado, que va a andar, que va a andar trabajando, reportándose.
2: Es un puerto, ya está.
0: Ajá.
2: ¿Para quién más? Para el buen Betillo, para Juanillo, para Chillo, para Liz, para Ang, para Marichu, para Richard, para el Buñón, para ¿quién más? Ahí, se me olvidaron.
0: ¿Quién más? ¿Quién
2: para,
0: más?
2: Para Don Diablo, para mi buen vecino de Castañeda, espero que me traiga también, para los de la Bocha también que andan trabajando.
0: Sí.
2: Y pues para todas las muchachonas que andan trabajando también, ¿no?
0: Órale, perfecto, muy bien. Para todo el power femenino. Muy bien, mi querida Dulce. ¿Qué canción mandamos?
2: La mujer del pelotero.
0: La mujer del pelotero. ¿Cuál de las dos? ¿La de los alameños o la de Merenglás?
2: No, los alameños, porfa.
0: ¿Te late los alameños?
2: Sí.
0: ¿Fuiste a verlos?
2: En Huejo.
0: Sí. Sí, fuiste a verlos, te aventaste ahí, te bañaste con cerveza y todo.
2: No, me gusta, la vez
0: atrás. Pues eso van, ese es el chiste.
2: No.
0: ¿No?
2: No.
0: Órale, entonces la mujer del pelotero de los alameños.
2: Ándale, sí.
0: Va que va, perfecto, muy bien, la mandamos. ¿Y el voto por quién es?
2: Ah, que es que las norteñas y quién más.
0: Tenemos, mira, sonoras, norteñas, banda sinaloense de antaño o huapangos.
2: Están buenos todos,
0: pero... A ver, tú dirás.
2: A veces dispareja, ¿no?
0: A ver.
2: Vamos, norteñas, a ver
0: qué
2: onda.
0: ¿Por norteñas?
2: Ajá.
0: Órale, van ganando las norteñas.
2: Ahora. Bueno.
0: Perfecto, muy bien. Ok, ya estás, mi querido Dulce, pues con muchísimo gusto, ahí está tu voto. Y tu rola la mandamos con gusto también en un momento más, ¿te parece?
2: Órale, pues buen día a todos y seguimos trabajando acá.
0: Órale, ya estás, mi querido Dulce, échale ganas, bonita madrugada.
2: Órale,
0: muchas gracias. A ti por reportarte, 2 de la mañana con 15 minutos, 2 con 15. ¿Quién más anda por acá de este lado rápidamente? WhatsApp, Dios, hola, hola.
3: ¿Qué huele?
0: Ándale. Ya se trabó.
3: Aquí los padres de Chapultepec nos estamos reportando. Aquí tus príncipes, aquí Pato Lucas y Víctor. Nos estamos reportando.
0: Eso.
3: Estamos con la duda aquí.
0: ¿Por qué? A ver, ¿de qué o qué?
3: Le preguntas a tu evidente.
0: Ah, vidente. Dice evidente, ¿verdad?
3: ¿Qué va a pasar con el partido de México y Inglaterra? ¿Quién va a ganar?
0: Pues esperemos que México, ¿no?
3: Estamos esperando que nos avises, mi venado. Saludos para todas las chicas hermosas, preciosas, bonitas. Saludos para Ferchito, para Marimontes, para Hugo, para el Chido Chido, para Gran Alaska, para Gran Filete, mi hermano, mi sangre. Para toda la banda panadera textilera, para la hermosa Chío, ajá, la más bonita, la voz más linda de la radio.
0: Ándale, mira, la Chío, trae pegue, la Chío.
3: Proponemos de la canción que de media hora, música guapango.
0: Ahí está, voto por música los guapangos. Guapango,
3: mi venado. Órale. Saludos para mi primo Benedicto, que está allá en Balcones.
0: Ajá.
3: Allá está trabajando con sus panaderos.
0: Sí. Órale, vientos, ahí está. Pues ahí está, voto para los guapangos. En la grupera, buenos días, ¿a quién habla? Sí, ¿qué onda? ¿Cómo estamos?
4: Acá reportándonos y pasando lista.
0: Eso es todo, muy bien, John. ¿Qué show, John?
4: Aquí una rolita.
0: Órale, ¿cuál?
4: Échate la de Brindis, la última canción.
0: La última canción de Brindis. A ver, vamos a buscar. Última canción de Brindis. Aquí está, perfecto, bien. Saludos, ¿para quién?
4: No, si me echo mi pergamino como la acción, también me voy a llevar media hora.
0: No importa, échate. Mándalo, o a quien tú quieras.
4: Échale al buen Luigi, al buen Alejandro, al Dani, al Maestro Diablo, a la Chío. No manches, re tóxica, pero bueno.
0: Como que depende del humor o depende del día, no sé.
4: Yo creo que depende de los días que les dejan libre.
0: Ajá, yo creo que sí.
4: A Dulce Benito, a Liz. Y a toda la banda que se anda reportando.
0: Órale, vientos, va que va, ahí ya estás, mi moñón.
4: Pensar que eres brujo, ¿no?
0: Sí, pues mira, pues ahí los panaderos locos de Chapultepec, yo creo que están pensando para ver a quién la apuestan, o no sé.
4: Han de pensar que llevas tu bolita mágica, a ver
0: qué va a ganar. Sí, hombre, ahorita por acá invocamos algún espíritu, a ver qué nos dice.
4: Órale, Benedito, ahí invócate uno.
0: Órale, oye, ¿y por quién votas?
4: Por los guapangos.
0: Los guapangos, órale, bien. Entonces ya estás, mi buñón, pues ahí está tu voto. Y con gusto mandamos la rola en un momento más, ¿va?
4: Órale, Benito.
0: Órale. Igualmente, mi buñón. Por acá de este lado, ¿quién más anda reportando? Dice, venado. Buenas noches. Por favor, la canción de Mujer Prohibida, La Cumbia. Órale, va que va, con muchísimo gusto. Claro que sí, la mandamos y déjame decirte, ¿no? Muchas cumbias, obviamente, las conocemos a veces por la banda sonidera, ¿no? La banda sonidera que, pues, son los que andan ahí, trayendo rolas, que obviamente, pues, se dedican a estar ahí trayendo, pues, joyas musicales. Cumbias de El Salvador, cumbias ecuatorianas, cumbias colombianas, por supuesto, y bueno, de toda esta parte de Centro y Sudamérica, ¿no? Porque muchas cumbias pues vienen del sur, ¿no? Y pues con los sonidos las conocemos, ¿no? Hay sonidos que las hacen muy, muy famosas, se hacen lo que hoy en día decimos virales, hoy en día pues con las redes sociales, ¿no? Pero antes obviamente los sonideros, pues en los bailes tocaban estas cumbias y pues la banda empezaba a bailarlas y las empezaba a pedir, ¿no? Entonces decía, tráete la cumbia de tal, del sonido tal, ¿no? Entonces, por ejemplo, ahorita que me pedían esta canción, ¿no? Esta canción de La Mujer Prohibida, bueno, pues no es de sonido La Changa, ¿no? A lo mejor la tocó en su tiempo Sonido La Changa y algunos otros sonideros, pero la canción pues obviamente no es de ellos. La canción es una cumbia que tiene esos dos nombres, Mujer Prohibida o La Cumbia del Ecuador, así se le conoce a esta rolita, que es de Angelito Porras. Entonces, bueno, pues a veces no conocemos al autor o al cantante y nomás dice, pues la rola de tal sonido, ¿no? Pero bueno, específicamente hablando de esto, la cumbia de Mujer Prohibida, la cumbia del Ecuador es de Angelito Porras, ahí con Gustavo Velázquez. Así que bueno, pues ahorita lo mandamos en un momento más con muchísimo gusto, claro que sí, por acá. What's audio, uno más, ¿quién dice yo?
5: Venado, buenos días, excelente turno. ¿Me puedes complacer con una rola? La de Deseándote, una salsita ahí para ponerle sabor a la noche.
0: Ah, buena rola.
5: Un saludito para todas las chicas guapas, hermosas, ahí para la hermosa Chío, para Pati la Güera, para Ángeles Pérez, para la Perversa. para la señora Aguilera hasta el cielo, hay para el maestro John, para el maestro Tom, para el buen Juanillo, para el buen Luigi, el buen Alejandro, hay para el buen Shuma, bigotes de morsa, para el buen Tatú en la panadería Los Zamora, hay para toda la banda, el maestro Diablo, que espero ya se encuentre mucho mejor, para el buen Alaska, para el buen Vic, para toda la banda y raza panadera. Orale. También un saludito y un abrazo para ti, mi venadito.
0: Saludos.
5: Y votamos por las sonoras, mi venadito. Muchas Orale. Gracias. Aquí de parte de sus amigos, los perros del mal.
0: Órale, perfecto. Ahí está el saludo. Mandamos la rola con gusto en un momento más. Y ahí está el voto para las sonoras en esta madrugada. Perfectísimo. Dice Venado, excelente noche. Acá el maestro Martínez saludándote. La canción de Urge de Chente. Y para el maestro Manchas, la de Rigo, pero ¿cuál de Rigo? La que sea de Rigo, bueno, pues ahorita le mandamos algo de Rigo Tobar en un momento más. Saludos para el maestro Manchas, Dani y toda la banda panadera, perfectísimo, muy bien. Excelente madrugada. Y por acá, rápidamente, ¿quién más se reporta? Uno más de volada.
6: Venado, buenos días.
0: Buenos
6: Voy
0: días.
6: A poner la canción de El Hombre de Negro, por favor.
0: Órale, va que va, ahorita ponemos El Hombre de Negro en un... Se está volviendo blanco ya ese Hombre de Negro, caray. Ya de tanto, ya está pálido, está El Hombre de Negro de todos los días. Ay, ay, ay, pero ahorita lo ponemos en un momento más. Ya son las 2 de la mañana con 23 minutos, 2 con 23. Avanzamos con mucha más música en esta excelente madrugada, en este rico sábado. Obviamente seguimos con buen ambiente, buen ánimo, buen ritmo. Así es, y para la banda y a la Unión Americana también les mandamos saludos. Para que se me despierten. A toda la banda en la Unión Americana que también nos escucha en las madrugadas, saludos. También para que se vayan reportando.

Este buen tema a cargo del ídolo de las multitudes, Rigo Tobar. Se llamó Gracias. Vámonos con una rica salsita. Aquí está Frankie Ruiz también, otro grande, la leyenda Frankie Ruiz. Esta salsa, 10 minutos y ya a las 3 de la mañana, ya vamos a la mitad.

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0: Y a las 3 de la mañana, con 10 minutos, 3 con 10, avanzamos con mucha más música, más mensajes, por supuesto, pendientes todavía, porque tenemos más mensajes en esta madrugada y vamos, ahí vamos, con cada uno de ellos. Dice rápidamente, Venado, soy Liz, ¿se puedes poner la canción de Moy Bobadilla, la de tus mentiras? Claro que sí, con muchísimo gusto. Saludos para Luigi, para Alejandro, para el Juanillo, para el Betillo, para la amiga Chío, para Pati, para Dulce, para Marichuy. Las mandamos con gusto en un momento más. Ahorita ponemos al Moy Bobadilla. Y más WhatsApp audios. ¿Quién más anda reportando? Buenos días. Hola, hola.
1: Buenos días. Marco el Venado.
0: Buenos días.
1: Por favor, me complaz con la canción Soy Yo, de Brindis, para saludar a mi esposa Paulina, de parte de Juan Francisco. Otro saludo también para ti.
0: Gracias.
1: Y para todos los redescuchos. Todos los redescuchas.
0: Sí.
1: Te estamos escuchando aquí en Ciudad Guzmán, Jalisco. Y yo, mi voto es por las norteñas.
0: Órale.
1: Muchas gracias. Que pase una bonita madrugada.
0: Perfecto. Gracias. Ya está, mi buen Juan Francisco. Ahí está el voto para las norteñas. Y la mandamos con gusto en un momento más, la rola también de Brindis. Por acá de ese lado mandamos saludos para la panadería El Labrador, saludo para el Gillo, para el Mojarras, el Chaneque, el Chaparro, dice por favor, la canción del Rey de la Cumbia. Órale, va que va, la ponemos. Ahí le mandamos saludos a la banda panadera, dice, nosotros acá empezando la jornada. Bueno, pues andan ahí chambeando la banda allá en la panadería. En la panadería Labrador, hay para el Gillo, para el Mojarras y el Chaneque y el Chaparro. Excelente madrugada, pues echándole todos los kilos como debe de ser, en sintonía de la mera mera. Dice por acá rápidamente, hola, buena madrugada, puedes poner la canción de ¿Y qué me pasa, por favor, la salsita? Claro que sí, con muchísimo gusto. También mandamos saludos, dice Venado, porfa la canción de caray, ¿esa cuál es? La de Necesito Una. Dice, la verdad no recuerdo qué grupo es. Para Sebas, para mi esposa Lili, para mi hermana Monse. Escuchamos aquí en la panadería Maranata de la 15 de septiembre. Los Espartanos, saludo para los panaderos de Reforma Sur, para Paco Rafita, los famosos peluches, el buen Tello de la Libertad, DJ Drupi. Déjame checar a ver cuál es esa rola que me estás pidiendo, porque, híjole, no había escuchado ese título. ¿No será la de Intocable, la de Eres Mi Droga? ¿No es esa? Bueno, si me estás escuchando, es norteña, es banda, es salsa. ¿Qué género musical es esa rola que me dices? Para ver si damos más fácil con ella, ¿no? Dice por acá rápidamente, Venado, la canción de Entre Tus Manos de los Bibis, y voto por las sonoras. Ok, ahí está, voto para las sonoras de los Bibis, la de En Tus Manos. Vamos a ver dónde está la rola de los Bibis. Aquí está, perfecto, muy bien, la tengo. Les mandamos saludos al Chalán, el Bolas, al Delfín. A ver, por acá de este lado dice, saludos Venado, desde Tepeaca, una rola. La de Los Socios del Ritmo, la de Mi Felicidad, y una para mi esposa, de Jenny Rivera. Saludos, bendiciones para ti, muchas gracias igualmente. Le mandamos saludos para el Chalán, el Muchis. Dice que ya le dio frío, que ya le dio sueño. Un zape para que no se duerma. Votamos por las norteñas. Ok, ahí está, mira. Van ganando las norteñas. Van ganando las norteñas en esta madrugada, ¿eh? Hombre, ¿cómo que ya le dio frío y luego ya le dio sueño? No. Eso aquí no pasa, caray. Por acá de este lado rápidamente, ¿quién más anda reportando? WhatsApp audios, buenos días, hola.
2: Vamos por sonoras, Venado. Sonoras.
0: Ahí está, mira, uno más para las sonoras. Uno más para las sonoras, así que tú decides. Tú decides quién se lleva. Quién se lleva esa media hora. Van ganando las norteñas. Recuerda, tenemos sonoras, norteñas, banda sinaloense de antaño o guapangos. Son las cuatro categorías del día de hoy. Manda tu WhatsApp, manda tu voto si no lo has hecho, para ver quién se lleva esa media hora antes de las 5 de la mañana. Mandamos saludos al buen Mago. Dice, ¿puedes poner la canción El Mudo de la Sonora Santanera? Órale, mira, qué milagro que le cambia, mi buen Mago. Ahorita la ponemos en un momento más. Ahí le mandamos saludos a la Logia 37, Robert De Niro Panadero, familia Rubalcaba, Bárbara, Julieta Álvarez, España, Marisol, Pati Morales, Ciudad de Tampantaleón, Yanira Cruz y a todos los vendedores del tianguis del fraccionamiento de Hacienda de Santa Clara. Ahora, y vota por las sonoras. Uno más para las sonoras. Uno más para las sonoras, ¿eh? Uno más. ¡Vámonos! Vámonos a más música. Y ahorita regreso con más mensajes, porque todavía tenemos muchos más mensajes por mandar en esta excelente madrugada. Ya son las 3 de la mañana con 16. 3 con 16. ¡Vámonos ahora! ¡Vámonos ahora con esta rola! Es rola que apenas se estrenó hace algunas horas. Hay para la banda que luego no se decide si el fin de semana salir con la novia o con la esposa. Por ejemplo, el sábado sales con la novia, el domingo con la esposa, ¿no? Ya que el domingo es más familiar. Para todos aquellos que dicen, me gusta tener de a dos mejor para no andar batallando. Ya son las 3 de la mañana con 17 minutos.

las 3 de la mañana con 43 minutos. Bastante, bastante movido este bloque, bastante sabroso. Ahí con cumbia, con salsita. Ya son las 3 con 43. Mike Taveras.

0: las 3 con el 52 minutos, 3:52. Vámonos por acá de ese lado rápidamente con más mensajes. En esta madrugada, ¿quién más anda reportando? Buenos días, hola, hola.
1: Norteñas, norteñas, venadito, puras norteñas, media hora de norteñas. Gracias, saludos.
0: Saludos, excelente madrugada, mi hermano. Ahí está un voto más para las norteñas, que son las norteñas las que van ganando en esta madrugada, ¿eh? Las norteñas van ganando. Dice Venado, buena madrugada, porfa la canción de una de la perla colombiana, la de Juntos para Siempre. Saludos, Venado, de parte de Jorge Gutiérrez, acá en Tlaxcalancingo. Y voto por las sonoras, uno más para las sonoras. Ahí está, para las sonoras, perfecto, muy bien. Dice por acá rápidamente, what's audio, ¿qué dice el Juanillo?
2: Eso sí, Venado, tú sí sabes. Por eso digo, el Venado es el número uno también. Porque sí sabe el Venado. Gracias, amigo, bendiciones, ya sabes. Votamos por las norteñas, ya sabes, Venado. Bendiciones, Dios.
0: Órale, Juanillo, ahí está, uno más para las norteñas. Uno más para las norteñas. Hola, hola.
3: Buenas noches.
0: Buenas.
3: Saludos, Pan Gustavo de México. A ver si puedo conversar con una canción de...
0: ¿De quién? ¿De quién? Saludos hasta Zumpango, Estado de México. Pues ya no nos dijo de quién.
4: ¿Qué tal, mi Venado? Buenos días. ¿Me puedes mandar unos saludos para mi esposa Ale, para mi hijo Ángel, para mi hijo Santiago, para mi hijo Alberto, para mi hija Lupita, para mis carnales José Teresa Delfino Lázaro, para toda la racita panadera de aquí de la Buenos Aires, de la zona sur, para mi sobrino el Borrego, para mi compa el Breca, el Locochón, el Chivo, el Juanito?
0: Órale.
4: Panaderías Los Portillo y Panadería El Progreso.
0: Sí.
4: Arboledas de Loma Bella y San Alfonso. Y a ver si se puede con una rola, mi Venado.
0: Órale, ¿cuál?
4: A ver si tienes la de Cuento Perfecto de Yaguarú.
0: Órale.
4: Ya sabes, escuchando a la mera mera de Puebla, 89.3, de parte del Lobo. Excelente fin de semana, mi Venado.
0: Órale, ya estás, mi Lobo. La mandamos con gusto en un momento más. En un momento más la mandamos, carnal, ¿va? Y por acá de ese lado, Venado, saludos a la raza panadera de la Gran Bodega, para el famoso Omarcito y su amor Angie, mi pequeña Valerie, el famoso Hacha, el Reno, Don Cris, toda la banda de la Gran Bodega Independencia, también saludando a todas las grandes bodegas, la rola de Gracias Amor de la Altepejana, y votamos por las sonoras, ok, ahí está, un voto más para las sonoras, perfecto, muy bien, la rola de la sonora altepejana, la mando con gusto también, en un momento, la de Gracias Amor, sale, por acá de ese lado, Venado, buenos días, saludos para toda la raza panadera, para la panadería La Españolita, para el Gringo Loco, para el Corona, para el Cejas, puedes poner la canción de la mesera de los Tigres del Norte, votamos por las sonoras. Ándale, caray, mira, esto se está poniendo sabroso, entre las norteñas y las sonoras, híjole, cualquiera de los dos puede ganar. Últimos minutos, si no has votado, no has mandado tu mensaje, mándame tu voto. La media hora antes de las 5 de la mañana será media hora de huapangos, media hora de banda sinaloense, media hora de norteñas o media hora de sonoras. Así que tú decides.
5: Venado, buenos días. A ver si puedes mandar unos saludos para toda la raza repartidora de acá de la zona sur y para todos en general. Para mi hijo Cristian, para el compadre Miguel, el buen Pepas, el buen Giovanni de San Miguel. Y el buen Carlitos y la banda panipanera que ya se encuentra sintonizándote. A ver si se puede que me pongas una canción.
0: Órale.
5: La cumbia Santa María o la de Oasis de Amor, la del grupo Simba Musical.
0: Órale, va.
5: Y yo voto por las norteñas. Buen día, mi Venado. Salud de parte del buen Romero. Un sonido fantástico.
0: Órale, vientos. Ya estás, mi buen Romero, carnal. Hoy yo creo que hoy sí te va a tocar, mi buen Romero. Hoy sí te reportaste temprano. Hombre, ese mi buen Romero todos los días se reporta, pero mi hermano, con muchísimo gusto, lo mandamos en un momento más, ¿sale? Es que luego sí, híjole, luego sí ya no nos da tiempo de mandar todas las rolas, pero bueno, hora de hoy, sí se va a poder. Así que bueno, ahorita lo mandamos, va, ya solamente 3 minutos. 3 minutos y nos dan ya las 4 de la mañana. Últimos minutos para seguir votando. Solo yo me quedé con un vacío tan grande. Y en un momento más sabremos quién se lleva esa media hora. Vámonos por acá de este lado rápidamente con la siguiente joyita musical. Es la que me estaban pidiendo seguramente, mira. La que me estaban pidiendo, estoy seguro. Estoy seguro que esta es la rola que me pedían. Que decían que ya no se acuerda de quién la cantaba. Ahí te voy a dejar con la duda. Ahí te voy a dejar con la duda que me la estaba pidiendo. A ver si te acuerdas quién la canta, pero estoy seguro que esta rola es la que andas buscando y solamente aquí en Desvelados la escuchas, obviamente. Se llama Necesito una droga, la que nos pedían. ¿Quién la canta? Ahí se las dejo de tarea.

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0: Ya son las 4 de la mañana con 20 minutos, 4:20. Es momento de sacar al ganador y en un momento más continuamos con los demás temas. Así que bueno, vamos a sacar al ganador de esta media hora, de la próxima media hora. Antes de las 5 de la mañana, esos 30 minutitos, ¿quién se los llevará? Todo puede pasar en estos mensajes. Así que bueno, voy a leer todos los mensajes. Voy a leer todos los mensajes y posteriormente, bueno, pues terminando esta media hora, seguimos ahí con los temas pendientes, ¿va? Así que bueno, dice por acá, Venado, buenos días, voto por la Sonora, soy Miguel. Uno más para las Sonoras ahí, de parte de Miguel. Esto está reñido entre las Sonoras y las Norteñas, pero todo puede pasar, ¿eh? Así que bueno, ¿quién se llevará esa media hora? ¿Serán los Guapangos, la banda, las Norteñas o las Sonoras? Vamos a ver por acá de este lado rápidamente. Dice, Venado, excelente turno. Saludos en especial para ti. Muchas gracias para Ramón Urizo, para el Maestro Diablo, para el Balú, el John, el Cabañas, el Patapata, la Panadería, el Torito, el Maestro Germán Carpintero, la Maestra Rosa, la Panadería Joana, para el Maestro Miguel y toda la banda que está escuchando de parte de Ángel Suárez. Escuchamos acá en la Panadería Don Ángel. Bendiciones. La rola de Mi Talismán de Moy Bobadilla. Ok, perfecto. Por acá de ese lado dice Venado, buenas madrugadas, saludos para el Bigotes, para el Petirrojo, el Pelucas, el Julito, el Pastor, el Tesoro, de parte del cantante, la canción del Vestido Blanco de los Bibis, voto por las Norteñas. Ok, ahí está un voto más para las Norteñas, para las Norteñas. Escuchamos acá en Acabados Textiles Borín, en San Pedro Cholula. Por acá de ese lado, quien más se anda reportando, más mensajes. En esa madrugada, Venado, manda saludos para mi primo El Tranzas, para La Potranca, para el pequeño Luisito, la canción de La Troquita, acá en la panadería La Potranca de San Pablo del Monte. WhatsApp, Dios, tenemos también WhatsApp, Dios. Hola, hola.
1: Hola, Miguel, saludos a Marlene, que ya se la ve de la Gran Bodega de Reforma. Anda durmiendo, pensando en el ángel, por favor.
0: Ahí está el saludo para ella. Por acá de ese lado, rápidamente dice Venado, saludo para todos los desvelados. Puedes poner la canción de Buena Suerte de La Firma. Escuchamos hasta las 6 de la mañana, votamos por las Norteñas. Ok, ahí está, uno más para las Norteñas. Uno más para las Norteñas. Por acá rápidamente dice, por favor, voto por las Sonoras. Uno más para las Sonoras. Esto está parejo, Esto está reñido, caray. Buenos días, hola, hola.
2: Venado, buenos días por la mañana. Un saludito muy especial para todo el personal de recibo allá en la GB de Chapultepec.
0: Ahí está el saludo para ellos, ¿cómo no?
2: Buenos días, Venado. Un saludo muy especial para todos los conductores de AU Línea Valles del Rol Cerdán. Y votamos por las Norteñas.
0: Ándale, ahí está, uno más para las Norteñas. La banda, los amigos operadores. Los amigos operadores, con mucho cuidado, con mucha precaución, por favor, llévensela relax, no se me anden correteando, ¿vale? Con mucho cuidado, toda la banda de operadores de las diferentes rutas que circulan en todo Puebla. Así que bueno, que tenga buen camino, pero a manejar con mucha precaución. Más vale un minutito tarde, ¿no? O que vayas con calma, que vayas ahí correteando, que vayan ahí rápido. Entonces, mira, mejor con calma. Con mucho cuidado. Por acá de ese lado dice Venado, buenos días. Puedes poner la rola de Calibre 50 y MC Davo. Saludos para toda la raza panadera desde Semitas Alonso. WhatsApp, Dios, más WhatsApp, Dios.
3: Qué tal, amigo Venado? Ya estamos reportándonos nuevamente con rumbo al trabajo.
0: Eso es todo.
3: Aquí saludos a mi amigo Jonah, que maneje con precaución. Sí. También a todos los que van al trabajo, que le echen ganas.
0: Órale.
3: Voto por las Norteñas. A ver si nos puedes complacer con la canción A Mí Que Me Quedó, de los Invasores de Nuevo León.
0: Oh, buena rola, buena rola. Ahí está, uno más para las Norteñas. Uno más para las Norteñas. Por acá de ese lado rápidamente vamos a ver más WhatsApp, Dios.
4: Amigo.
0: ¿Qué onda? ¿Qué onda?
4: Y quiero pedir que me ayudes para que pongas la siguiente canción.
0: A ver, a ver.
4: He sido una persona egoísta. He sido una persona conformista. He sido una persona que no se ha fijado en las consecuencias de lo que ha provocado.
0: A ver, pero ¿de qué se trata?
4: Desde el fondo de mi corazón, quiero que entienda a esa persona que la amo.
0: Ajá.
5: La amo, en verdad la amo. Y quiero que le quede claro que estoy arrepentido.
0: Ok.
5: En todo sentido. En todo sentido. Porque ella me ha ayudado en muchas cosas.
0: Ajá.
5: Desde mi crecimiento hasta donde estoy ahorita.
0: Ok.
5: Hasta lo que he logrado. La canción que te pido es la de Confesiones de la Arrolladora.
0: Ok.
5: Y creo que va a venir en lo que siento, en lo que quiero expresar, para que ella sepa, ella entienda que todo eso representa para mí.
0: Ok.
5: Todo.
0: Órale.
5: Ajá. Todo representa para mí. Me disculpo por todo lo que hice, por todo lo que pude causar, pero estoy arrepentido y lo único que quiero que sepa es que ella me importa.
0: Ok.
5: Esa persona me importa. La canción que quiero que me pongas es la de Cosas que nunca te dije de la Arrolladora.
0: No, que la de Confesión.
5: Es lo único que te pido.
0: Órale.
5: Órale. Gracias.
0: Órale, entonces la cambiamos, a ver, la de Cosas que nunca dije de la Arrolladora. Perfecto, muy bien, mi hermano, pues la mandamos con muchísimo gusto. Y bueno, pues qué bien que reconoces que hiciste por ahí algo, no sé, algo mal o lo que hayas hecho. Bueno, pues si hay la necesidad de disculparse, pues hay que hacerlo. Así que bueno, pues ahí está. Con mucho gusto. Ahorita lo mandamos en un momento más, ¿va? Por acá de este lado, rápidamente, dice Venado, buenas madrugadas. Saludos para la panadería Alonso, de parte del Pelón. La rola de la princesita Sally, quisiera tenerte a ti. Por acá de este lado, rápidamente, dice Venado, votamos por las norteñas. Uno más para las norteñas. Dice... buena programación, no, hombre, pues al contrario, ya saben, aquí la vamos armando entre todos. Buen cotorreo, por supuesto, con toda la banda Desvelados. Se va de volada a la madrugada, de eso se trata, que se vaya rápido a la madrugada, porque ni se siente. Cuando menos nos damos cuenta, mira, ya estamos del otro lado, ya ahorita, ya última hora, 6:00 a.m, y nos vamos a descansar. Excelente, mi buen George, a seguir echándole ganas, carnal, ¿sale? Y por acá de este lado, ahí está el voto para las norteñas. Perfectísimo, muchas gracias, mi buen George. Dice por acá, ¿qué tal? Buenas noches, Venado. Aquí seguimos de pie, aquí seguimos en pie de guerra, esperando las norteñas. Hijo, esto está reñido. Dice, ¿puedes poner la canción de Ni tan diablo ni tan santo de Julión Álvarez? Buena rola de Julión. Por acá de este lado, buenos días. Dice, a ver.
6: Sonoras, Venadito. Saludos para el piecito, para el poco pelo, para el grande, para el parrita, para el cabeza de chayote. Te escuchamos acá en zona industrial Chachapa, gordito. Échale, para la maléfica también. De parte del chino, te escuchamos del diario a estas horas.
0: Órale, mi chino.
6: Saludos para el buen Chetos, que anda con toda la actitud. Ahí anda el Chetos.
0: Le mandamos saludos para el Chetos y toda la banda que anda por allá. Ahí está, un voto más para las sonoras, para toda la banda allá en la zona industrial Chachapa, para la banda de Cememex, dice Concretos. Bueno, pues ahí está el saludo para todos ellos, el voto para las sonoras. Por acá de ese lado, terminación 57, dice también para las sonoras. Ok, por acá rápidamente, vamos a ver más mensajes. ¿Quién más anda reportando? Dice Venado, buenos días, acá desde La Resurrección, votamos por las sonoras y la canción del Marciano. Ok, ahí está, un voto más para las sonoras. Por acá de este lado, dice Venado, buenos días, saludos para el Fercho, pariente Kiko, Karateka, familia Peluche, para el Pancho Pistolas, Drupe y su sonido Pacheli, para el Chido, Alaska, Panadería Pimpones, para el Zebra, su hermano, que andan haciendo las semitas allá en Clavijero. Escuchamos. Para el Cóndor, su esposa, Panadería Madita, para el maestro Miguelón, sus dos chavos que están haciendo las conchas, allá en Chapultepec, los panaderos locos, allá el Bimbo, el Víctor, el Javi, de parte del Pato Lucas, dice, votamos por las norteñas, ahí está un voto más para las norteñas. Por acá de ese lado, rápidamente.
7: Votamos por las norteñas, Panadería Don Ángel.
0: Panadería Don Ángel, un voto más para las norteñas. Por acá de este lado, rápidamente. Aquí lo hacemos de todo, mi John. Aquí lo hacemos de todo. Por acá de este lado, Laura.
8: ¿Qué tal, Venado? Buenas noches.
0: Buenos días.
8: Vamos por las norteñas. Y unos saludos para la panadería de Don Sapo, allá en Vista del Valle. Hornito de pan La Loma, que no se te olvide, porfa. Y unos cordiales saludos también para ti.
0: Saludos, excelente mañana. Ahí está, un voto más para las norteñas. Un voto más para las norteñas. Hornito de pan La Loma, perfecto. Le mandamos saludos para todos los guapis de la GB, para Omarcito y su amor Angie, dice mi pequeña Valerie. Aquí seguimos hasta las 6 de la mañana. Y prácticamente, pues ahí están todos los votos. Ya contamos todos los votos. Vamos ahora sí que a contar. Híjole, está reñido, la neta. Está bastante reñido. Vamos a ver, vámonos primero con, ¿qué te parece? Con las sonoras. Vamos a ver cuántos para las sonoras rápidamente. Ya nos ganó el tiempo. La sonora se lleva 1, 2, 3, 4, 5, 6, 7, 8, 9, 10, 11, 12, 13 votos se llevan las sonoras. Rápidamente las norteñas se llevan 1, 2, 3, 4, 5, 6, 7, 8, 9, 10, 11, 12, 13, 14, 15, 16, 17, 18 se llevan las sonoras, 18 votos, que digan las norteñas, contra 13 de las sonoras, bastante reñido, estuvo reñido, las sonoras y las norteñas, pero para que no se me agüiten y como estuvo reñidito, nos vamos a ir con norteñas, unas buenas norteñas y ahorita ponemos unas 2, 3 sonoritas, ¿va? En un momento más, así que bueno, ya son las 4 de la mañana con 32 minutos, en lo que vamos acomodando todo este show. Vámonos con esta rola y regresando de esta rola nos vamos con las norteñas. Y seguimos con los temas pendientes también, por supuesto, en la última hora de Desvelados. Y por ahí metemos 2, 3 rolitas de las sonoras también.

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1: Ya a las 4:36, vámonos con Norteñas el día de hoy. Aquí en Desvelados.

Y también para los migajeros, ay, cómo no. Ahí es el conjunto Primavera también el día de hoy en esas norteñitas. Ay, para los enamorados.

los que andan sufriendo por un amor y siguen recordando a esa persona y no les enseñaron a olvidar.

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Avanzamos, avanzamos. Más norteñitos, ¿cómo no? Porque también se vale decirle a esos malos amores, ¿por qué no te marchas?

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1: Y para que se te vaya antojando una fría y al ratito te le eches con gusto, con provecho. Todo con medida, nada con exceso, por favor. Una de los huracanes del norte, cómo no. Mira nomás. Mételas a enfriar de una vez.

0: Échale, échale, mi Chuy. Ya son las 5 de la mañana con 7 minutos. Con esto vamos cerrando estos minutitos de Norteñas.
1: A todos ustedes, de nuevo.
0: Con los

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2: Ya a las 5 de la mañana con 10 minutos. Última hora de Desvelados. Ahí quedaron las norteñas. Espero que les hayan gustado.

Última hora de Desvelados. Vámonos poniendo a mano con los temas pendientes. Ahí está mi talismán. Última hora de Desvelados. Repórtate, mándame tu mensaje. Todavía hay chance, así que manda tu WhatsApp. 2212-664780.

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3: Ya a las 5 de la mañana con 24 minutos. Ya casi nos vamos, caray. Ya se va esta madrugada prácticamente. Rápidamente vamos con más mensajes. Vámonos con más mensajes, dice Venado. Saludo para los panaderos de la Reforma Sur, para los famosos peluches Paco Rafita, para los panaderos del Bombón, para Pacheli, que hoy se le echó solo. Eso es todo, vientos. Saludos para el Teño de la Libertad, para el Pato Lucas, para el Kiko, para los espartanos, la panadería Maranata, para Sebas, la rola de los, la cumbia de los pajaritos. Órale, va que va. La ponemos con gusto en un momento más por acá rápidamente. ¿Qué dice? ¿Qué dicen?
4: Los panaderos, aquí los panaderos chapultepecos, seguimos reportando aquí Pato Lucas, sigue con la duda, mi venado. Dale unos buenos consejos a todos.
3: ¿De qué?
4: Los enamorados, los que hemos perdido, los que han perdido.
3: ¿Qué perdiste?
4: Dale los consejos, mi venado. Aquí Víctor y Pato Lucas y Javier, que está contando las tortitas. Nos seguimos reportando.
3: ¡Órale, vientos para los panaderos locos de Chapultepec! ¿Qué perdiste, mi hermano? ¿Qué perdiste? ¿Las llaves, la cartera o qué fue? Dependiendo de lo que hayas perdido, pues es el consejo, ¿verdad? ¡Hombre, esos panaderos locos de Chapultepec son cosa seria! Si se desvelan mucho, así quedan. Por acá de este lado rápidamente dice Venado, buenos días, saludo para los de la Espiga, de la Capu, que siempre escuchamos. Muchas gracias, les mandamos saludos a la banda de la Capu, a toda la banda de la Capu. Ahí para la banda de la Espiga, ahí para que ya vayan sacando una bocina también afuera, ¿eh? A que le suban ahí a todo volumen de la grupera. Les mandamos saludos al buen Chaparro enamorado, para el maestro Oscar, para el Chalán. Dice, para mi cuñado Ricardo, que pues anda elaborando, también para la Coneja, la Ardilla, la panadería Joquilita, de parte del Chaparro, el enamorado, y una canción de Rigo Tobar. ¡Órale!
5: Pero mira, mira, mira, mira, mira, cómo ella baila.
3: Y de este lado.
5: Mira, soy Mari,
3: y te la voy a tener que cambiar, yo creo, esa de Julián, porque vamos a mandar la de Ni Diablo Ni Santo, ya la tenemos apartada al buen Julián, entonces yo creo que otra. Te la cambiamos, otra con mucho gusto, ¿sale? Por acá de ese lado rápidamente, hola, hola.
6: Muy buenos días, Venado, ¿me podrías complacer con la canción de mi cómplice con los Cardenales? Sí, para escucharla. Esa canción me motiva mucho. Estoy saliendo a repartir las semitas. Gracias, órale. Venado, atentamente el Papiringo.
3: Órale, Papiringo.
6: Feliz sábado, Venado.
3: Igualmente, mi buen Papiringo, échale ganas.
7: Buenos días, te mando muchos abrazos, saludos y bendiciones. Por favor, salúdame a todos los que escuchan la grupera y los del Valle del Carmen. Bonito día, gracias.
3: Saludos para todos los amigos del Carmen. Excelente fin de semana, excelente sábado. Muchas gracias por reportarse.
8: Hola, Venado, buenos días.
3: Buenos días.
8: A ver si da tiempo que nos pongas una rola.
3: Órale, ¿cuál?
8: La de Darte Tejana, Amante Infiel.
3: Uy, Amante
8: para
3: Infiel.
8: Tercer turno de Talleres ADO, que ya vamos de salida.
3: Órale.
8: Especialmente para el área de lavado. ¿Vale?
3: Órale.
8: Órale, Venado, gracias.
3: Órale, vientos para la banda ahí en la Capu, en el área de lavado de los amigos de ADO. Échale ganas, ya. Último jaloncito de la jornada. Y nos vamos a descansar. Bien merecido el descanso por hoy.

Ni más ni menos. Así es en la vida, así como no. Las 5:32. Mira nomás. Con esta vamos despertando también. Ahí le mandamos saludos para los amigos que ya andan en el transporte público. Que ya empiezan a circular, a manejar con mucha precaución, con mucho cuidado. Llévense la relax. No son carreritas.

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Ya a las 5:37, ya casi nos vamos. Pero antes, vámonos con la Sonora del Tepejana. Y para esos amantes infieles,

0: ese amante, amante infiel. Y acá sí nos vamos, Rigo Tobar. Algo movidito para los amigos ahí en Las Pigas.
1: Uy, quítate la máscara.
0: Quítate esa máscara de tristeza, de

0: nomás la pura máscara. Quítate la
1: máscara. Ya son las 5 de la mañana con 43 minutos. Prácticamente ya nos estamos despidiendo de esta madrugada de desvelados del día de hoy en este sábado. Pero antes mandamos saludos rápidamente. Dice Venado, buenos días, porfa, una canción de Junior Clan, que ya vamos rumbo al trabajo, acá desde Huejo York, ya vamos para la vendimia, y saludos para Vane, que viene acá con nosotros, que les vaya muy bien, buen camino, que encomienda su destino, por supuesto, y que vendan mucho toda la banda que se dedica, pues, al comercio, a la venta. En los tianguis, en los mercados, en la central de abastos, en todos lados, que les vaya muy bien, échenle ganas. Y por supuesto, ya lo saben, la atención ahí con el cliente, el buen trato, y eso también es parte importante de que pues les vaya bien ahí en las ventas, ¿a poco no? Porque luego vas a unos ciertos lugares y te ven con cara de que, pues, ¿qué pasó? Y dices, ya mejor ni regreso. Pues mira, mejor así con una sonrisota, bien felices, bien contentos. Para que vendan mucho, ¿sale? Así que bueno, les mandamos saludos a toda la banda desde Huejo York. Y ahorita les mandamos una rola para que se motiven, una bien movida de Junior Clan, que la neta es de mis preferidas de Junior Clan, así que se los vamos a mandar con muchísimo gusto para que, mira, bien despiertos, bien pilas. Rápidamente por acá de ese lado, dice Venado, un consejo para el Bimbo, que cómo le hace para superar a la güera que anda bien dolido, que lo mandaron a la friendzone. Hombre, pues si ya la güera ya no más nada, vete con la morena, mi Bimbo. ¿Para qué le andas rogando? ¿Para qué le andas llorando? No se agüite. Dice, ya se quiere convertir en vampiro porque ya quiere chupar. Y hasta agarró la botella para darse valor, dice. Les mandamos saludos ahí para los panaderos locos de Chapultepec. También les mandamos saludos para los palestinos, dice, ya estamos acá en la central de abastos. Eso es todo, vientos, ya echándole ganas como debe de ser. A la banda ya en la central de abastos, que les vaya muy bien. Y para todos ustedes, que tengan un excelente regreso a casa, toda la banda de desvelados que nos estuvo acompañando en esta noche, en esta madrugada, muchísimas gracias en verdad a cada uno de ustedes por acompañarnos desde casa, desde el automóvil, desde el trabajo. Excelente jornada para ti que vas iniciando tus actividades, y para todos los que van a regresar a casita después de esta jornada, bien merecido el descanso, pues a descansar con mucho cuidado, que ellos comien a casa. Y aquí nos escuchamos primeramente Dios en punto de la medianoche de nueva cuenta para recibir el domingo con más desvelados, más música, mañana domingo de olvidadas. Hombre, así que ya lo sabes, aquí en Desvelados se pone bueno el cotorreo, mucha música. Por supuesto, aquí en La Mera Mera, el Grupo 89.3. Yo soy Marco El Venado. Que tengas excelente, excelente fin de semana, excelente sábado. Y ya sabes que cada día somos muy afortunados. ¿Por qué? Porque tenemos la gran fortuna de tener quien se preocupe por nosotros en casa, dormir bajo un techo, tener comida en la mesa, poder ver, escuchar o leer, degustar un vaso de agua cerca. Pero lo más importante, que hoy en estos momentos estamos vivos.
2: Hola, mi amor.
1: Y vámonos, señoras y señores, con esto motivados, moviendo el cuerpo. Con buena actitud. Yo soy Marco El Venado, esto fue Desvelados. Nos escuchamos a la medianoche.

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1: Impulsa el Ayuntamiento de Puebla la campaña Ahora lo veo. ¿Cómo le va? Buenos días, aquí le tenemos la información en Radar, es el Radar de las 6 y es el ayuntamiento encabezado por Pepe Chedraui que impulsa esta campaña de Ahora lo veo para detectar a tiempo la violencia y proteger los derechos de las mujeres.
2: La UAP celebró 25 años de la licenciatura en fisioterapia. Durante el quinto encuentro de egresados, la rectora Lilia Cedillo destacó la importancia de esta profesión.
1: El Sindicato Independiente de Trabajadores de la Volkswagen informó que los notificados para laborar las semanas 27 y 28 deberán presentarse también el 10 de julio. Los no notificados reanudarán labores el 13 de julio.
2: Todo se mantiene sin cambio. Se rompieron las negociaciones y el partido México-Inglaterra no se mueve de horario. Sigue programado para las 6 de la tarde del domingo.
1: A casi 11 años de la desaparición de Paulina Camargo, en la audiencia resolutoria del caso, su madre, Rocío Limón, exige la máxima pena al presunto responsable, José María Chema.
2: 9 perritos sin refugio tras el desbordamiento del Puente Negro. La Fundación Patitas Enlodadas urge la donación de casitas para apoyar a los lomitos afectados.
1: San Andrés Cholula llevará a cabo este 8 de julio la jornada de atención de la Bolsa de Trabajo a la Inspectoría de Concepción Guadalupe, acercando oportunidades laborales.
2: El líder del Partido Verde Ecologista de México en Puebla, Jaime Natal Uranga, afirmó que rumbo al 2027 la prioridad será fortalecer a la militancia para mantener al partido como la segunda fuerza política en Puebla.
1: Por unanimidad, el Congreso del Estado avaló una reforma que prohíbe el castigo humillante en la crianza de menores de edad en Puebla.
2: El jefe de bibliotecas de Atlixco, Félix Castillo Sánchez, informó que a partir del 4 de julio iniciará el taller Hilos de Entraña y Corazón para fomentar la creatividad y la lectura.
1: Ex trabajadores de Trooper bloquearon accesos a la distribuidora en San Lorenzo Almecatla, zona industrial de Cuautlancingo, denuncian la falta de pago de utilidades.
2: Protección Civil Estatal atendió incendio en San Andrés Cholula, originando en el extractor de cocina. Se cerraron las llaves de gas y se evacuaron a 250 personas, 3 atenciones por intoxicación leve.
1: En más de la seguridad e inseguridad, 2 personas, un hombre y una mujer, quienes presuntamente eran pareja, fallecieron en un accidente registrado a la altura del arco de seguridad de Huejotzingo.
2: Una mujer y su bebé fueron rescatados en el municipio de Tlaxcala tras un presunto caso de violencia familiar. La víctima pidió ayuda a través de un punto de auxilio.
1: El alcalde de Papalotla, Sergio Lara, informó que en un plazo de 5 a 7 meses se verán avances tras el mantenimiento de la planta de tratamiento de Mazatecoxco.
2: Tras el incendio en el cerezo de Apizaco, el secretario de Seguridad Ciudadana de Tlaxcala, Alberto Perea, descartó que fuera provocado y aclaró que lo originó un cortocircuito en el área de carpintería.
1: Y recuerde que este diálogo informativo lo continuamos en @la red 5 radio, nuestra cuenta de X, donde nos puede llevar a donde quiera que vaya con la plataforma de Spaces. Y síganos también en Buenos Días, el noticiario de la gente, que arranca ya en este momento, en este sábado 4 de julio. En la operación digital, Guillermo Báez. En la operación de aquí en la mañana, le informamos
2: Odilon Larios
1: y Rafael Tellez Morales. Buenos días.
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1: Son las 6:03, momento de escuchar la voz del INE.
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0: Son las 6:06 y le he de confesar, esto lo vi en el Facebook de nuestro amigo Genaro López López, quien es nuestro pro en tenis. Él acaba de subir que por nada este muchacho Morita, Gilberto Mora, que es la sensación en la selección, que estamos bien pendientes de a ver en qué equipo cae, porque ese ya no regresa a México, sin duda. No me diga que se va a poner de nuevo la del Tijuana para estar jugando con los Xolos después de lo que hemos visto, Odilon Larios.
1: Oye, sí es un jugadorazo, sí, esperemos que llegue. Tiene a su papá, que fue jugador profesional, y esperemos que lo vaya guiando bien, Rafa, como hasta ahora ha sido, porque aparte de que de Morita nos ilusiona cómo pide la pelota, cómo le da los tiempos, cómo cambia de juego, el toque que tiene, la visión de cancha que tiene, también te ilusiona porque cuando lo entrevistan es muy prudente. Hace unos días lo había visto y qué seguridad tiene el chamaco. Le preguntan en inglés y responde en inglés. Y dices, wow, sí. qué preparado. Y
0: está preparado.
1: 17 años. Y ojalá y lo sigan impulsando y lo sigan llevando de ese camino para ir desarrollando su carrera de manera exitosa. Porque, a ver, ¿cuántos no de repente te llega uno de estos clubes a nivel internacional? Y pues vas.
0: Y mira, o sea, está el respaldo de la familia, el papá, como tú lo dices.
1: Pero ¿no? Que sepan cómo, Rafa, por ejemplo, ves a este brasileño Endrick, también llegó como de 17, 18 años al Real Madrid, y ahí se quedó, y de repente se fue perdiendo, y te van banqueando, y quién sabe qué les pasa, y se vuelven ahí unos jugadores son no tan brillantes, ¿no?
0: Las 6:07, yo el comentario que iba con la publicación de Genaro, ¿qué playera crees que se puso primero Gilberto en su vida? ¿De qué equipo?
1: No lo sé.
0: Del Puebla de la Franja. Está en una foto con su papá, Gilberto Mora Olayo, fue jugador del Puebla. Y está en una foto con el equipo y ese bebé que está cargando es Gil Mora. Es
1: ¡órale!
0: El niño Gilberto. Está ahí, es un bebé.
1: ¿Te acuerdas del papá como jugador aquí en Puebla?
0: Claro, pues estuvo con ese Puebla donde estaba este hombre que ahora es comentarista de Televisa.
1: ¿El ruso?
0: El ruso Samolgini, el Bola González, el delantero uruguayo que llegó aquí a escribir historia y a seguir escribiendo historia. Veterano sí, pero siempre cumpliendo en un gran Puebla que tuvimos también. De ese que estuvo luchando por ahí en el 2010 para subir, para bajar, subir, bajar.
1: Y bajaba, ¿no?
0: Ese era.
1: Pero que tenía garra.
0: Exactamente, pero tenía corazón y que sacaba las papas del horno como podía. Pues ahí estaba Gilberto Mora Olayo, que es el papá de este niño Gilberto Mora, y aquí lo vemos en una fotografía, pues de esas que se toman los equipos antes del partido, y al bebé que está cargando es Gil Mora, con su uniforme del Puebla de la Franja.
1: O sea, sí, pisó la cancha, ¿qué tendrá? ¿Como uno o dos años ahí?
0: Sí, menos de un año, pues es un bodoque, pero sigue siendo un bodoque, pero es un bebé, y nos da mucho gusto que la primera playera que le puso su papá fue la del Puebla de la Franja. Oye. Y como tú bien lo dices, a sus 17 años, bien preparado, el chavo está bien conectado en el negocio que se está metiendo, que es el fútbol, y pues es lo que todo el mundo está apostando, ¿no? Que entre las joyas que tiene el equipo representativo nacional, pues es él, y sin duda se lo va a llevar a algún equipo de élite, y ojalá, como tú bien lo dices, sea sin perder el piso, y sea para triunfar de verdad, no para que el dueño de su carta lo esté prestando a otros equipos y luego le perdamos la vista, y hasta que ya esté más maduro, ya sepamos de él, si es que así lo permite el destino. Yo ojalá se lo lleve un equipo grande y le permita a él seguir creciendo, porque de hecho eso es lo que le falta, ¿no? Seguir creciendo, porque a los 17 años sí ya va a entrar a la competencia, va a entrar a una élite de jugadores de esa edad que la están rompiendo, pero pues no hay ninguna garantía de que él también va a llegar y la va a romper.
1: Así es. Oye, Rafa, y ya que tocaste el tema de fútbol, partidazo el de ayer, partidazo el de que dio Cabo Verde a Argentina. Yo creo que en ninguno de los escenarios que preveía la selección argentina estaba que los pusieran a sufrir de esta manera. Qué golazo el segundo, ¿no? En tiempo extra.
0: Exactamente, ese gol que consigue, y por poco el mismo tirador de esa jugada que empataba a dos y que mandó al tiempo extra, ese mismo jugador en un tiro libre por la misma altura donde metió el gol, por poco lo vuelve a meter. Lo que pasa es que ya el portero de Argentina, el Dibu se había preparado, que sabía que ahí se la iba a echar. O sea, aprendió la lección el hombre después de que le metió el golazo. Ya dijo, a mí no me la vuelves a hacer. Y no se la hizo. Es un gran portero el de Argentina también. Y pues se defendió bien. Pero Cabo Verde nos dejó una lección. De este Cabo Verde vamos a hablar mucho tiempo de este mundial.
1: El portero.
0: El portero Mosiña. Ayer vi a Duval Rubio que traía la playera
1: ¿De Mosiña?
0: De este portero, sí, de Mosiña. No sé dónde la consiguió, pero traía él la sudadera de este portero que... Como que todos preveíamos que con lo que trae Argentina, pues iba a ser la figura, pero no por estar sacando el agua del pozo, ni mucho menos. De hecho, los goles que le meten, pues ya también qué cosa va a ser.
1: No, o sea, ya no puede ser nada.
0: Ya
1: ¿no?
0: le tiran ahí a bocajarro, pues ya no se puede tampoco, pero donde ya había goles cantados, el hombre la sacó. Es decir, todo se tiene que conjuntar para que brindes ese partidazo, donde a todos nos quedó ahí el sabor, como que en una de esas hasta se merecía Cabo Verde el triunfo y haber tenido hoy la noticia, que hubiese sido la noticia del Mundial, que al campeón te lo echara un debutante en el Mundial. Sin embargo, ya línea por línea, y le ves varios jugadores a este equipo de Cabo Verde, que también sin duda van a agarrar contrato en algunos otros equipos.
1: Oye, y se fue invicto en los tiempos reglamentarios, ¿eh?
0: Sí, señor.
1: Le terminan sacando aquí el partido
0: en tiempo, extra.
1: Tiempo extra, pero en tiempo reglamentario empatando.
0: Un equipo que se va invicto y que...
1: Bien parado, con mucha entereza. Al final, Rafa, si ese partido hubiera durado 5 minutos más...
0: Empatan
1: porque los argentinos estaban molidos, ya no podían ponerse en pie, ¿eh?
0: Ya no, nos deja una Argentina que ya vimos que se le puede hacer gol, que le puedes competir, es el campeón, pero no es un campeón avasallador, un campeón que esté rompiéndola en este mundial. Y el equipo de Cabo Verde es el que nos deja ver eso. Además, con la exigencia de anoche, también nos deja una Argentina muy dolido, muy cansado.
1: Muy cansado, pero también te deja otro aprendizaje. Lo importante que es la preparación física, sin lugar a dudas, los de Cabo Verde. En todos los partidos jugaron al máximo, Rafa, y yo no vi que estuvieran ahí sufriendo por algún tirón, desgarre o algún calambre, ¿eh?
0: Sí, se veía sus playeras así como trapos para exprimir después del
1: limpiando
0: del lobby, ¿no? Pero quiere decir que la sudaron bien y que pelean y que la verdad, pues conocimos más de Cabo Verde. Muchos no sabíamos ni dónde estaba. Es una nación africana que debuta en este mundial y que debuta con el pie derecho. Porque cualquiera diría, ya se encontraron en el camino Argentina, pobre Cabo Verde. No, pobre Argentina, fue la que sufrió, ¿eh? Sí ganó, pero fue la que sufrió.
1: Era la obligada a ganar, ¿eh? Y es por ello que decimos que sufrió. Y la verdad es que qué gran sabor de boca nos dejó. Qué grato ver jugar un equipo de esa manera, ¿eh?
0: Afortunadamente es el único duelo que nos pasaron en tele abierta y que pudimos disfrutar. Ojalá usted también lo esté disfrutando como no, lo que nos viene para este fin de semana, cómo corrió ahí como reguero de pólvora el anuncio que según ya se iba a desarrollar el partido al mediodía y decíamos, ahí está otro ingrediente para que se ahoguen los ingleses. Pues yo no creo que haya sido la verdad, que usted le esté apostando todo a la localía. Hay que apostarle a jugar bien como lo hizo Cabo Verde, hay que apostarle a luchar hasta el final como lo hizo Cabo Verde anoche, pues para que también puedas competirle a Inglaterra, que es la intención, ¿no?
1: Pero qué mala FIFA, ¿no?
0: Sí.
1: Porque, oye, primero te dice, lo cambiamos y te da un argumento que dice, sí, porque ya se vio en algunos estadios de Estados Unidos en donde había una tormenta eléctrica y hay riesgo para los jugadores y riesgo para el público.
0: El espectáculo incluso.
1: Sí, el mismo espectáculo.
0: Lo echas una hora o dos.
1: Dice, oye, tienes razón, y más allá de que seas local o no, porque además el sol le pega a los dos, ¿no? Los afecta a los dos. Y de repente ya todo el mundo da por hecho que se cambió a las 12, hay algún tipo de protestas a nivel internacional, sobre todo del lado de los ingleses, y ya horas después dicen, ¿sabes qué? Siempre, ¿no? Hasta parecía de la Liga Llanera, ¿no?
0: Estaba... Aquí nos demuestra cómo hay selecciones que pesan, ¿no? Que sí, pesan siempre. Entonces, la Federación Inglesa no es cualquier cosa, alzó la voz y a ver cómo creen. Así ya estaba programado y tiene que hacerse como estaba programado. Y para nosotros, como bien lo dices, sobre todo por las cosas que hemos visto en Estados Unidos, que pasa en cualquier espectáculo, ya pasa mucho en el fútbol americano, entonces, por tormenta eléctrica retrasas los juegos. Pero ¿qué tal con nosotros? Nosotros hemos visto partidos que se juegan en una alberca, que se juegan ahí bajo una
1: tormenta, incluso luego
0: y no nos importa, ¿no? Entonces, pesaba la razón, porque tenemos, digamos, el respaldo del otro que está organizando el Mundial, digamos, el principal organizador, que es los Estados Unidos. Sin embargo, pues, nos lo echaron abajo, nomás un ratito nos dejaron ese gusto, que yo creo que sí hubiese sido un factor muy en contra de los ingleses, el pesar de la contaminación, altura. La altura, el sol, al mediodía, y nosotros encantados de que se echara el partido al mediodía. En fin, eso ya no se pudo, entonces hay que estar bien atentos a lo que va a ocurrir mañana en la tarde. Es a las 6 el partido, y no se pierda todos los especiales que le tenemos a través de Red Ciudadana. Usted sabe que todo lo encuentra en Red Ciudadana y Minuto Cero en el caso de los deportes, y le vamos a tener transmisiones especiales.
1: Pues hay que hacer ahora el resumen para que sepa las personas que le vamos a informar, además de deportes, porque estamos muy prendidos aquí con los deportes, porque sí fue un partidazo, pero ponga usted atención porque le vamos a dar a conocer durante este espacio informativo. Recuerde que los sábados también tenemos noticias completamente en vivo como ahorita, y aquí pues recibimos sus mensajes al número de la poderosa red de Buenos Días, 2222-3829-90. Hoy estaremos hasta las 9 de la mañana, y por supuesto en breve tendremos aquí la compañía de nuestros compañeros de la sección de deportes, y ellos le van a dar pues más detalles y más sabor de esto que le hemos comentado Rafa y un servidor. Y le vamos a decir que ayer, tremendo choque ahí en el kilómetro 100 de la autopista México-Puebla con dirección hacia México. Ubíquese, el kilómetro 100 es más o menos a la altura del arco de seguridad de Huejotzingo. Ahí había un tráiler estacionado precisamente en el acotamiento. Ahí estaba muy bien estacionado este tráiler con doble caja seca, cuando de pronto, pues un conductor de una camioneta Robux, de esta de la Volkswagen, se impactó en la parte de atrás, pero no hay huella de frenado, no se sabe si se durmió, qué pasó con este conductor, pero termina metiéndose, incrustándose en la parte de atrás de la caja seca. Él y la mujer que lo acompañaba, que se presume era su pareja sentimental, pues pierden la vida de manera inmediata cuando llegaron los servicios de emergencia, en concreto de paramédicos de Caminos y Puentes Federales, pues revisaron al hombre y a la mujer y ya no había nada que hacer. Ahí tomó conocimiento la Guardia Nacional, y le vamos a también informar que aplazan el juicio por esta desaparición de persona de Paulina Camargo en contra de José María alias Chema. Pues en este caso, durante la audiencia, no se alcanzó a presentar el segundo testigo de la parte del señalado, del acusado, y por ello se aplazó hasta el próximo 13 de julio esta, para continuación con esta audiencia. Y también le vamos a dar a conocer que en una acción coordinada, como le decíamos ayer, encabezada por la Secretaría de Seguridad Pública, la Policía Estatal, fue posible detener a un presunto integrante del cártel Jalisco Nueva Generación, y este sujeto presuntamente vinculado con el hallazgo de un vehículo quemado en cuya cajuela se encontró un cuerpo calcinado y desmembrado hace unos días aquí al sur de la ciudad. Ahí también, relacionado con esos hechos que realiza la Secretaría de Seguridad Pública, pues se informó que también se detuvo a otro sujeto relacionado con actos de violencia, actos criminales en el mercado Morelos. Este sujeto presuntamente relacionado con la familia michoacana y con varios de los hechos de violencia que se han generado en esa zona de la ciudad. También le vamos a indicar más detalles acerca de este hecho de ayer que nos informaba la red allá en el Capulín, donde un hombre fue asesinado en el exterior de su domicilio a machetazos. Tenía 49 años de edad, y pues lo que han dicho sus familiares es que se habría tratado de un robo. También identificaron a los dos hombres ejecutados en Palmarito, Tochiapan. Eran un campesino y un peluquero. Le tenemos más detalles de esto que ocurrió el día de antier allá en Palmarito, Tochiapan. Y un comando armado asaltó el Coppel que se ubica ahí en la colonia San José Vista Hermosa. Llegaron, se robaron efectivo y también teléfonos celulares. De esto le dábamos cuenta el día de ayer por la noche oportunamente en Red Ciudadana. Y este incendio en un restaurante en Lomas de Angelópolis, concretamente en la Choripanería, ahí esto movilizó a los bomberos y cuerpos de emergencia de San Andrés Cholula. Afortunadamente no pasó a mayores. Esto y más le tenemos preparado para este espacio informativo, así que acompáñenos y envíenos sus mensajes. Recuerde que si usted está ahí, usted es el el reportero. Les recuerdo el número de la poderosa red de Buenos Días, 22-22-38-29-90. Son 6:21 a.m.
0: Y si usted no ordena otra cosa, vamos a escuchar un poco de la información internacional, porque Delcy Rodríguez, recordará usted que es la presidenta interina allá en Venezuela, pues aclaró que los forenses siguen haciendo su trabajo después del terremoto que sufrieron. Tiene muchas críticas ella por el número de muertos que están confirmados, 2,500, más los desaparecidos, que ya se desvanecen las esperanzas de encontrarlos vivos, y se sigue con la búsqueda de los cadáveres. Esto es parte de lo que dice la presidenta interina allá en Venezuela y la crisis que se está viviendo.
2: Nadie va a fosa común. Lo primero, reconocimiento por huella. En los casos donde, y fotografía, en los casos donde no ha sido posible, vamos a la dentadura forense. Tenemos todos los médicos forenses en esa labor que ha permitido que cada cadáver tenga un expediente que les permita su reconocimiento.
3: Cumplidos 9 días del doble terremoto, las brigadas de rescate internacionales empiezan a plegar velas, aunque se siga buscando a un niño de 9 años en Caraballeda, La Guaira. La esperanza es lo último que debe perderse si hay ni no hay nada imposible.
0: Pues es verdad, ¿no? O sea, la esperanza es lo último que se debe perder. Sin embargo, también si no se apuran y si no hacen bien su chamba, ya en México, recordemos que ya están allá los topos, están ayudando los binomios caninos en un trabajo especializado que tienen ellos, pero la tragedia fue muy grande, ¿eh?
1: Oye, y sí, el reclamo, Rafa, no es precisamente porque, ¿cómo predices un terremoto? No hay manera de hacerlo, pero el reclamo es la falta de respuesta oportuna que ha tenido, que ha mostrado el gobierno de Venezuela, porque escuchamos las declaraciones de los voluntarios, porque ni siquiera hay rescatistas profesionales, y dicen, a ver, no hay maquinaria, no hay equipo, estamos quitando las piedras con nuestras propias manos, y esto pues obviamente complica muchísimo, pese a la ayuda internacional que ya ha empezado a llegar, Rafa.
0: Exactamente, vamos a seguir pendientes porque es una tragedia que, digamos, nos tiene por ahora ocupados y bien atentos en lo que pueda ocurrir en este país. Son las 6:23, momento de saludar a mi compañero Toño Zamora con este reporte y la campaña Ahora Lo Veo. ¿Cómo te va, Toño? Muy buenos días, cuéntanos de qué se trata, por favor.
4: Hola, Rafa, te saludo con muchísimo gusto al equipo y a todo el auditorio. Pues, con el propósito de fortalecer la cultura de la denuncia y prevenir la violencia contra las mujeres, el presidente municipal, Pepe Chedraui, presentó esta campaña que lleva por nombre Ahora Lo Veo, que es una estrategia del gobierno municipal, esto a través de la Secretaría de las Mujeres, para que identifiquen oportunamente las primeras señales de violencia y sobre todo rompan con la normalización de conductas que vulneren sus derechos. Pero escuchemos lo que dijo al respecto el presidente municipal, Pepe Chedraui.
5: A todas las mujeres de Puebla Capital les decimos con absoluta claridad, esta administración está para ayudarlas. Si están viviendo una situación de violencia, acérquense, pidan apoyo, denuncien, no tienen que hacerlo solas. En el gobierno de la ciudad encontrarás escucha, orientación profesional, acompañamiento y las rutas necesarias para proteger su integridad.
4: Hay que señalar, Rafa, que durante esta presentación se dio a conocer que pues está puesta a la disposición la línea de bienestar para las mujeres, que es el 079, que es un servicio gratuito de orientación, atención psicológica, pues que está disponible en las 24 horas del día. Así que pues las mujeres pueden recurrir a este número. Y también, por su parte, el presidente municipal, Pepe Chedraui, dijo que esta campaña pues forma parte del compromiso desde su administración para prevenir, informar y acercar a las mujeres servicios de atención y acompañamiento. Rafa.
0: Sí, es una labor que debe ser permanente, y precisamente esa violencia de género que muchos en algunos lugares todavía ni lo entienden, Toño.
4: Sí, es lamentable, y pues para las radioescuchas que nos están sintonizando, pues ahí está, que apunten este número, ojalá que nunca se requiera, pero por si las dudas, el 079 es una línea de bienestar para las mujeres. Está disponible 24/7, Rafa.
0: Exactamente, que lo tengan ahí cerca y a la mano. Muchas gracias, Toño, y buenos días.
4: Buenos días.
0: días para mi compañero Toño Zamora. Son las 6:25.
1: Y la UAP celebró 25 años de la licenciatura en fisioterapia durante la conmemoración del 25 aniversario de la licenciatura en fisioterapia y el quinto encuentro de egresados de esta profesión. La rectora Lilia Cedillo Ramírez externó la importancia de esta carrera, ya que todos han requerido de dichos especialistas para recuperar la salud. Además, en los próximos años tendrá una gran relevancia para mejorar la calidad de vida de los adultos mayores. Asimismo, consideró que la vocación de servicio y la atención de los pacientes con calidad y calidez son los valores y el sello característico de esta carrera. Por otra parte, la rectora reconoció la labor de Jaime Rebollo Vázquez, coordinador de esta licenciatura, quien ha sido el alma de la misma al fundar esta profesión en la UAP. A este reconocimiento se sumó Celso Enrique Cortés Romero, director de la Facultad de Medicina, quien agregó que esta licenciatura es la mejor del estado y se encuentra entre las mejores del país. Jaime Rebollero Vázquez recordó que en el 2001 la institución apostó por la creación de esta carrera, un acontecimiento que generó parteaguas y cuyo modelo educativo fue adoptado por el resto de las universidades del país. Y sin duda es muy importante la labor de los fisioterapeutas en el plano deportivo, en el plano de la salud en general. Los que hemos tenido pues ahí la mala fortuna de sufrir algún percance, de sufrir alguna lesión, pues sabemos lo importante que es el trabajo de los fisioterapeutas para nuestra plena recuperación. La verdad es que sin su apoyo sería muy difícil, sin su apoyo, sin sus conocimientos, pues sin las tecnologías que manejan, sería muy difícil recobrar la salud a plenitud, y ellos pues lo hacen de una manera muy profesional, y los que hemos requerido de ellos pues estamos muy agradecidos. Y ahí tenemos precisamente aquí un buen amigo fisioterapeuta, que es el que nos maneja a todos nosotros. Un saludo muy especial ahí al buen Iván.
0: Exactamente, Iván Rafael Cabrera Galán, nuestro fisioterapeuta de cabecera, allá en la 7 Oriente número 9, lo puede usted encontrar. Es uno de los fisioterapeutas que conocemos a varios, y aquí vienen y usted los escucha. Son personas que tienen ya un trabajo cada vez más especializado, créamelo, se hacen de sus utensilios, de sus aparatos importantes para que le puedan ayudar a usted a recuperarse, y conforme avanza la edad usted los va a necesitar más. Hay que celebrar este trabajo que tiene la UAP en su preparación. Son las 6:28. En un avance de la información nacional, confirmarle que la Fiscalía General de Veracruz confirmó que la muerte de la periodista Roxana Berenice Guzmán, usted va a decir, no, que ya estaba confirmado, sí, ya estaba el caso abierto, pero la fiscalía tiene que confirmarla cuando ya la identificaron y todo. Entonces, hay 8 detenidos hasta el momento y sigue abierta la carpeta de investigación.
1: Se sabía por las declaraciones de los maleantes, de los criminales, Rafa, que la habían privado de la vida, pero no se habían encontrado sus restos. Ahora lo que están diciendo es que ya se confirma que efectivamente se trata de ella, y que puede avalar ya, de acuerdo con la necrocirugía y con otros estudios de antropología, que efectivamente la privaron de la vida.
0: Y además decirle también que el Senado ya le autorizó a la presidenta Claudia Sheinbaum la salida de 1073 elementos de la Armada. Esto para ejercicios que ellos van a tener en los Estados Unidos y en Panamá. Ahí está esta relación con la preparación de los cuerpos de seguridad. El INEGI confirmó que hay confianza del consumidor, que mostró ligera mejoría impulsada en la compra de dos elementos importantes de los hogares mexicanos: muebles en general, salas, cocinas, y las pantallas de televisión. Se disparó la venta de las pantallas, pues porque estamos en temporada del mundial, hay que estar pendientes. Y finalmente, hablando de ahorita, vamos a escuchar el radar mundialista. Las autoridades en la Ciudad de México van a reforzar el operativo de seguridad en las inmediaciones del Paseo de la Reforma esta noche. Bueno, en esta semana le confirmamos que para las celebraciones de los partidos de México, ahí se reúne más de 1,000,000 de personas. Es una locura, ¿no?
1: Hubo, y esto es porque hubo 4 personas muertas, Rafa, en esas celebraciones del partido anterior, y no queremos que se repita. Por favor, si usted va a asistir, hágalo con mucha precaución, con mucha responsabilidad, para evitar más tragedias, Rafa.
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7: Inglaterra ya está en suelo mexicano. ¿Qué tal? Muy buenos días. Los saluda con mucho gusto Rafa Crespo. Y a continuación le presento el radar mundialista. El combinado inglés hizo su llegada a su hotel en Santa Fe, en Ciudad de México, la noche de este viernes, de cara a su encuentro ante México el domingo a las 6 de la noche en el Estadio Azteca. Blindan a Inglaterra en la Ciudad de México. Policías, Guardia Nacional, escudos antidisturbios y bloqueos viales fueron desplegados para proteger el hotel del equipo inglés. Buscan evitar a toda costa el riesgo de que su concentración sea perturbada por aficionados mexicanos. La FIFA confirmó que el partido México contra Inglaterra se jugará este domingo a las 18 horas, como estaba programado originalmente. Si hay tormenta eléctrica, se activará el protocolo de seguridad. El cambio de horario sí estaba contemplado. Sin embargo, a la máxima institución del fútbol no le gustó que se diera a conocer desde antes, por lo que se quedaron con la logística de un principio. El técnico mexicano, Javier Aguirre, mencionó que tiene a dos jugadores tocados. En el partido contra Ecuador, salió Roberto El Piojo Alvarado por un golpe en la parte posterior del muslo izquierdo y Gilberto Mora por dolencias en la rodilla izquierda. Hasta aquí la información. Sigue en sintonía de la multiplataforma de 5 Radio Comunicación Efectiva, así como de Minuto Cero. Le informó Rafa Crespo.
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11: Hoy celebramos al Beato Pedro Jorge Frassati. Nació en Turín, Italia, en una familia con vastos recursos económicos. Desde su adolescencia participó en obras como la Asociación del Santísimo Sacramento, el Apostolado de la Oración, las obras de San Vicente de Paúl y la Cofradía del Rosario. Joven alegre, deportista y piadoso, en 1922 ingresó en la Tercera Orden Dominica Seglar. Inició la carrera de ingeniero expresando: "Yo seré ingeniero de minas para consagrarme a Cristo entre los mineros. Como laico que da buen ejemplo, podré lograrlo". Perteneció a la Federación Universitaria Católica de Estudiantes y participó de forma activa en la defensa de los derechos de los trabajadores. Destacó como modelo de generosidad. El dinero que sus padres le proporcionaban para sus gastos lo ocupó en ayudar a los pobres, asimismo en pagar el precio para recuperar prendas que la familia necesitaba y que habían empeñado. El refrigerio que le preparaban por la mañana, diario salía sin desayunar para comulgar a la Santa Misa, lo regalaban los compañeros sin recursos. Regresaba a su casa a pie y sin probar alimento. Antes de su examen profesional, estudió con afán para obtener el título y recibir el premio en efectivo que le daría su padre, pensando repartirlo entre los marginados. Una semana antes de terminar su doctorado, una alta fiebre lo atacó y los médicos le diagnosticaron una mortal poliomielitis infecciosa aguda, la cual había contraído al visitar a un enfermo. Este mal le causó la muerte. Numerosos testigos declaran sobre su piedad, caridad y vida ejemplar. Fue beatificado por San Juan Pablo II en el año de 1990.
12: Un día como hoy, en la historia.
13: El 4 de julio es el 185º día del año en el calendario.

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3: En 1996, en Estados Unidos, el informático indio Sabir Bhatia lanza el sitio hotmail.com, el primer correo electrónico gratuito. En 1997, la sonda Mars Pathfinder toma contacto con la superficie de Marte. Y en el 2012, la Organización Europea de la Investigación Nuclear hace público el descubrimiento de la nueva partícula subatómica, que confirma con más del 99.99% de probabilidad la existencia del bosón de Higgs. Un día como hoy en la historia, nace en 1790 George Everest, geógrafo y topógrafo galés. Louis B. Mayer, cineasta y productor ruso, nació en 1882. Manolete, torero español, nacería en 1917. Margarita García Flores, abogada política y activista mexicana, precursora del sufragio femenino, nació en 1922. Alfredo Di Stéfano, jugador y entrenador de fútbol hispano-argentino, vería la luz en 1926.
4: Hoy te das cuenta que feliz viva mi tía, la molestia generada.
3: Prieta Linda, cantante y actriz mexicana, en 1933. Es cumpleaños de Angelique Boyer, actriz y modelo franco-mexicana. Un día como hoy en la historia, fallece en 1826 Thomas Jefferson, así como James Monroe, político y presidente de los Estados Unidos. Marie Curie, científica polaca, Nobel de Química, muere en 1934. En 1958, fallece el cineasta Fernando de Fuentes, director de Vámonos con Pancho Villa. El bandoneonista y compositor argentino Astor Piazzolla fallece en 1992. La actriz de origen húngaro Eva Gábor en 1995. El narcotraficante Amado Carrillo en 1997. El músico estadounidense Barry White deja de existir en el 2003. Así como Marga López, actriz mexicana de origen argentino, quien falleció en el 2005. El cronista deportivo mexicano José Roberto Espinosa muere en el 2007. Un día como hoy en la historia, 4 de julio.
5: Buenos días, el noticiario de la gente.
6: ¡Llegaron los mexicanos!
7: ¡México, México, México!
6: ¡Dímelo, papi!
8: ¡César Mon!

0: Obed Vargas, Gilberto Mora, el Morita.
1: Órale, ahí está el tema para la selección. Son 6:40, 20 y las 7. El sindicato de la Volkswagen da a conocer que los notificados para laborar las semanas 27 y 28 deberán presentarse también el 10 de julio y los no notificados reanudarán el 13 de julio. Y es que en un comunicado, la representación sindical dijo que derivado del paro productivo de las semanas 27 y 28, el personal sindicalizado que fue notificado conforme al acuerdo establecido entre la empresa y sindicato para laborar durante las semanas 27 y 28 deberán presentarse a trabajar de acuerdo con el turno que fue asignado sin modificaciones, y el día 10 de julio deberán presentarse en el mismo turno en el que han venido laborando, mientras que el personal que no fue notificado para laborar durante las semanas 27 y 28 no deberán presentarse el viernes 10 de julio, deberán reanudar sus actividades a partir del 13 de lunes, conforme al rol de turnos que les corresponde. Esto aplica para todo el personal de construcción de carrocerías, ojalaterías, en las naves 2, 8, 9, 82A y 102. Eso es lo que se está dando como un recordatorio a todos los trabajadores sindicalizados de la Volkswagen para que lo tome usted en cuenta. Y vamos a saludar a mi compañero Jesús Lemus en la línea telefónica cuando faltan 19 minutos para las 7 para tener más información de San Andrés Cholula. ¿Cómo te va, Jesús? Muy buenos días.
2: ¿Qué tal, Rafa? Muy buenos días al equipo, buenos días al auditorio. Comentarles que con el objetivo de fortalecer, pues, estas políticas públicas en beneficio de las familias

0: Andalucías y también para facilitar el acceso al empleo formal. El ayuntamiento de esta demarcación, a través de la Secretaría de Desarrollo Económico y Sector Agropecuario, llevará a cabo este miércoles 8 de julio, repito la fecha para que la gente lo tome en cuenta, miércoles 8 de julio, la jornada de atención de la bolsa de trabajo en la Inspectoría de Concepción Guadalupe. En este sentido, durante esta jornada se habrán de ofrecer 47 vacantes con 319 plazas, brindando atención personalizada para vincular a las y los buscadores de empleo con las diversas empresas, de acuerdo con el perfil que ellos tienen. De esta manera, también explicaba esta información a cargo del Ayuntamiento de Lupita Cuauhtli, que esta jornada laboral se llevará a cabo a partir de las 10 de la mañana hasta las 2 de la tarde en la explanada de esta Inspectoría de Concepción Guadalupe. Ya finalmente, Rafa, auditorio, comentarles que este tipo de jornadas se realizan de manera mensual en distintas juntas auxiliares y también se fortalece el trabajo en las inspectorías con el objetivo de garantizar más oportunidades de empleo a la población de San Andrés Cholula. Rafa.
1: Sí, sin duda también las inspectorías pueden recibir este tipo de eventos y lo organizan muy bien y además también lo necesitan. 17 minutos y las 7, pero también hay un pronunciamiento allá en el Verde Ecologista. ¿Y qué cosa está haciendo el Verde Ecologista aquí en Puebla, Jesús?
0: Y de esta manera platicarte, Rafa, también al auditorio, que el dirigente estatal del Verde Ecologista de México, Jaime Natal Uranga, sentenció que para 2027 la militancia verde tendrá la prioridad para aparecer en las boletas electorales del siguiente año. Todo esto porque recordemos que en algunos casos, por ejemplo, en otras fuerzas políticas aliadas al verde, como Morena, el PT, Nueva Alianza Puebla, y también Fuerza por México, algunos personajes no logran candidaturas y por lo tanto buscan refugiarse con otros institutos políticos. En este sentido, Jaime Natal Uranga señaló que la militancia verde ha trabajado en los últimos años y prueba de ello es que hoy son la segunda fuerza política en el territorio poblano. Por lo tanto, ellos tendrán la batuta de llevar las candidaturas para la renovación de diversos cargos. Escuchemos.
2: Y de los demás partidos, que siempre hay perfiles que quieren participar por el Partido Verde. Hoy el Partido Verde es segunda fuerza en el Congreso, segunda fuerza en municipios ganados. Hoy gobernamos más de 750,000 poblanas y poblanos. Y por supuesto que hoy es un partido atractivo. Hoy sabes que si vas siglado por el Partido Verde, tienes posibilidades de ganar tu municipio, una diputación federal. Nosotros seremos cautos en la decisión de quién va a encabezar los trabajos del Partido Verde, y la prioridad es nuestra militancia. Es las y los poblanos que se identificaron con el Partido Verde y que nos han ayudado en esta campaña de afiliación que tanto éxito tuvo el Partido Verde. Entonces, primero nosotros pensaremos.
0: Hay parte de lo que mencionaba el propio dirigente estatal, tomando en cuenta que para el otro año, Rafa, ya concretamente hay que decirlo, dentro de un año en Puebla se elegirán a alcaldes, diputados locales y también diputados federales, Rafa.
1: Exactamente, es una elección grande y hay que estar bien pendientes también del horario, porque de la hora en la esta mañana, que no se le haga tarde, ya es el cuarto, 15 minutos y las 7, y pues vamos a estar bien pendientes de ese tema del verde. Pero pues ya que te tenemos en la línea, Jesús, platicar de lo que se abordó en el Congreso del Estado. ¿Qué es esto del castigo humillante en la crianza? ¿De qué están hablando, Jesús?
0: Fíjate, Rafa, que esto es interesante e incluso vale la pena conocer la opinión del auditorio, que mande sus mensajes al 2222-38-2990, porque el Congreso del Estado de Puebla avaló por unanimidad el dictamen que prohíbe el castigo humillante como método de crianza en los menores de edad. Y con base en lo que explicaban los diputados locales, por ejemplo, y te preguntaría a ti, y reitero al auditorio, ¿cuántos de ustedes, no, por ejemplo, nuestros papás, a lo mejor cuando estábamos en público, en familia, no nos metían, lo voy a decir así, un pellizco, un manazo, incluso nos decían, niño, no te metas en pláticas de adultos, y es ahí a donde nos daban el pellizco, el manazo, entre otras cosas? Bueno, ya los diputados locales dejaban en claro que este tipo de métodos de crianza, que pueden ser humillantes para los menores de edad y que incluso pueden desatar el tema del bullying, ya no se van a poder aplicar en Puebla, porque esto se avala mediante una reforma al Código Civil aquí en Puebla. Ojo, Rafa, esto es muy diferente porque han existido casos sobre algunos castigos humillantes en donde lamentablemente los padres de familia, bajo el argumento de que quieren darle una lección a sus propios hijos, han llegado a situaciones extremas como, por ejemplo, quemarle las manos. Eso no, eso ya no es crianza, eso ya es violencia familiar y eso se tipifica con cárcel aquí en Puebla. Escuchemos.
3: En el punto 8, el orden del día corresponde al dictamen con minuta de decreto que presenta la Comisión de Procuración y Administración de Justicia, por el que se reforma el primer párrafo al artículo 608 y la fracción primera del artículo 697 del Código Civil para el Estado Libre y Soberano de Puebla.
0: De esta manera, Rafa, pues ya se establece que el método de crianza humillante en Puebla no está permitido como método para proteger a la infancia y también a los adolescentes aquí en el territorio poblano. Rafa.
1: Sí, por donde quiera que lo veas, sin duda es un avance y qué bueno que se abordan estos temas también en nuestro poder legislativo. Muchas gracias, Jesús, y buenos días.
0: Gracias, buenos días.
1: Faltan ahora 13 minutos para las 7.
4: Así es, y ahora le vamos a presentar con información de Mariana Meneses que 9 perritos sin refugio tras el desbordamiento del Puente Negro. La Fundación Patitas Enlodadas está urgiendo a la donación de casitas para apoyar a estos perros que se vieron afectados. Esta es la voz de Mariana Acosta, vamos a escuchar.
5: Lamentablemente el fin de semana, como todos ustedes sabrán, la barranca conocida como el Puente Negro se desbordó. Y en esta colonia, que es la colonia Adolfo López Mateos, pues se tenía detectado 9 perritos callejeros, perritos comunitarios, que pues bueno, varios vecinos alimentan, que de hecho ya están esterilizados, se llevó a cabo varias jornadas de esterilización para lograr atraparlos y esterilizarlos. Al subir el nivel del agua, lamentablemente, a las orillas se encontraban sus casitas, que los vecinos de alguna manera les implementaron, y pues bueno, con la subida del río, pues, estas fueron llevadas. ¿Qué estamos solicitando? Bueno, Patitas Enlodadas está solicitando que si tienes una casita que ya no uses, que esté viejita, pues bueno, si gustas donarla, podrías donarlas a estos perros comunitarios o a alguno de cerca de tu colonia.
4: Pues ahí está esto, la donación de casitas para que puedan estar en mejores condiciones estos lomitos que se vieron afectados ahí también por estas fuertes lluvias del pasado domingo. Ya son 11 minutos y las 7 de la mañana.
1: Momento de saludar a mi compañera Nayeli Martínez hasta esta bonita región de Atlixco, porque hoy inicia el taller Hilos de Entraña y Corazón. ¿Y de qué se trata, Naye? ¿Cómo te va? Muy buenos días.
6: Buenos días, Rafa, qué gusto saludarte. Bueno, te platico que esto trata de generar la creatividad y también acercar a las personas a la literatura. Y bueno, ellos van a poder crear su propio cuento. Son diferentes sábados que se estará presentando este curso. Y bueno, es Félix Castillo, director de bibliotecas, quien hace la invitación.
7: Taller que se va a impartir acá durante 8 sábados en la biblioteca con un horario de 10 a 12. ¿Cuál es la intención? El taller se denomina Hilos de Entraña y Corazón, así lo denomina el que va a ser el coordinador, que es el escritor Martín Licona Rosales. Va a coordinar este taller y va a ser un taller interactivo. El objetivo es que la gente que tenga la intención de escribir algo de lo que le rodea, de lo que sienta al interior, por eso son hilos de entraña y corazón, de lo que sienta o de lo que le lata en el corazón, lo puede escribir literariamente. Y para esto, bueno, pues quien le va a dar los insumos, los recursos literarios, será Martín Licona. Entonces, los sábados de 10 a 12 es para personas de 15 años en adelante.
1: Adelante, Naye.
6: Y bueno, Rafa, pues sobre todo es para aquellos jóvenes. Sabemos que hay personas adultas que siempre se motivan o tienen la espinita de generar cosas nuevas. Bueno, pues esta es una muy buena opción. El curso se estará realizando en las oficinas o en las instalaciones de biblioteca que están sobre el Boulevard Ferrocarriles. Ya escuchábamos el horario de 10 a 12 del día, así que es una muy buena opción para pues notar nuevas experiencias y sobre todo ver esa capacidad que tenemos, Rafa.
1: Sin duda, sin duda. Inviértale usted, son 2 mesecitos ahí los fines de semana, lo va usted a aprovechar, si nos hace falta mucho, mucho que nos fomenten la lectura. Muchas gracias, Naye, y buenos días.
6: Buenos días.
1: Gracias a mi compañera Nayeli Martínez. Faltan ahora 9 minutos para las 7.
4: Así es, y le presentamos que ex trabajadores de Tropper bloquearon acceso a la distribuidora en San Lorenzo Almecatla, en la zona industrial de Cuautlancingo. Ellos denuncian falta de pago de utilidades y por ello es que tenían esta manifestación, estaban exigiendo el pago correspondiente. Aquí, pues bueno, lo que corresponde es ir ya a la Secretaría del Trabajo, a la Federal, para poner la demanda correspondiente y de esta manera, pues que de esta forma vayan haciéndose las acciones correspondientes y que de, pues se tomen las acciones legales para que les puedan cumplir con esto que es el pago de el que están reclamando el pago correspondiente de las utilidades. Y dos personas, un hombre y una mujer, quienes presuntamente eran pareja, fallecieron en un accidente registrado a la altura del arco de seguridad de Huejotzingo. Como le habíamos dicho, no fueron identificados. Ellos iban en una camioneta gris, una Robots de la Volkswagen, con dirección hacia México. A la altura del kilómetro 100 se encontraron con un tráiler estacionado. El tráiler estaba bien estacionado, hay que decirlo, y al estar estacionado de esta manera, pues él estaba, digamos, en su sitio. No se explica uno cómo el conductor de la camioneta pues se fue a insertar en la parte de atrás por completo. No hay huella de frenado, lo que hace inexplicable qué fue lo que ocurrió, porque no había lluvia, había buena visibilidad, era de día, en plena tarde, alrededor del filo de las 3 de la tarde, y se va a impactar de lleno. No hay huella de frenado, repito, esto llamó poderosamente la atención de los peritos. Pues no se sabe si se durmió, una falla mecánica, ¿qué ocurrió? Cuando llegaron los paramédicos de Caminos y Puentes Federales, pues encontraron que los dos tripulantes, un hombre y una mujer, aparentemente pareja, pues estaban ya sin signos vitales, y es por ello que la Guardia Nacional tomó conocimiento, realizó las diligencias de levantamiento de los cuerpos, la recolección de indicios del aseguramiento de los vehículos, y también hay que mencionarlo, pues con el apoyo de la Unidad de Traslados y Recuperación de Cadáveres, los cuerpos fueron traídos al anfiteatro de aquí de la ciudad de Puebla para que sean identificados y entregados a sus deudos. Hay que conducir con mucha precaución, respetando el límite de velocidad. Hay que tener nuestros vehículos en buen estado para evitar tener alguna falla y que esto nos complique la situación en carretera. Y por supuesto, hay que manejar bien descansados y nunca, nunca hacerlo en estado de ebriedad. Son ya las 6:54 a.m.
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1: Faltan 5 minutos para las 7 y aquí tenemos un tren de noticias con mi compañero Roberto Cetina, porque una mujer y su bebé fueron rescatados en el municipio de Tlaxcala. ¿Y fueron rescatados de qué? Robert, ¿cómo te va? Muy buenos días.
9: Rafa, muy buenos días, un afectuoso saludo para ti y para todos nuestros amigos del auditorio, luego de un operativo que fue encabezado por elementos de la policía municipal, pero también del área de violencia para combatir lo que tiene que ver con el asunto de pues ataques, agresiones a las familias en lo que es esta policía de género, así se le denomina. Rafa, bueno, informarte que en este caso se activaron los protocolos correspondientes luego de una denuncia en relación a maltrato, violencia intrafamiliar. Destacarte que los oficiales arribaron hasta este punto aquí en la capital tlaxcalteca, le brindaron los primeros auxilios a esta persona, a esta mujer y su menor, y ante esta situación, el probable responsable tuvo que ser puesto a disposición de las autoridades ministeriales para que responda ya directamente por los señalamientos antes descritos y que además conducen a lo que podría ser ya la imputación de delitos que podrían terminar en la cárcel. Afortunadamente, Rafa, pues se registró este auxilio, este apoyo en relación a lo que se estaba comentando ya por parte de las redes sociales y pues lo que estábamos posteando también en relación a este evento de violencia intrafamiliar. Y bueno, al tiempo también comentar en relación a lo que da a conocer Sergio Lara, él es el presidente municipal de Papalotla, Tlaxcala, luego de los conflictos que se registraron en meses pasados con el bloqueo de la carretera Santana Vía Corta a la altura de Mazatecosco, y es que resulta ser que los habitantes protestaban debido a la contaminación a través de aguas residuales que provenían de algunas de las colonias de Mazatecosco. Mazatecosco está ubicado en la parte alta de la montaña La Malinche, por lo que pues la caída de prácticamente todos los contaminantes llegaba al municipio de Papalotla. Esto generó enfermedades y problemas de la piel de algunos menores, por lo que ya se está realizando la labor correspondiente para rehabilitar la planta de tratamiento de aguas residuales que se encuentra entre los dos municipios. Escuchemos lo comentado por Sergio Lara, presidente municipal de Papalotla, Tlaxcala. Adelante, por favor.
10: Una de las medidas que se tomaron de manera rápida es la colocación en estos momentos de válvulas en la planta tratadora de Mazatecosco. Eso, independientemente del mantenimiento que se le pueda generar, esas válvulas regulan la salida del agua. Es decir, ya a pesar de que todavía tenemos una salida que podemos observar aquí en el municipio, ha disminuido ya la cantidad y eso también nos permite a nosotros ir controlando esa salida en lo que se le da el mantenimiento a la parte de la planta tratadora.
11: ¿Habrá un tiempo, se ha marcado algún tiempo, presidente, para atender esta problemática?
10: Sí, el municipio de Mazatecosco, porque como lo comentas, dependemos también en estos momentos de lo que Mazatecosco pueda avanzar. Hablan dentro de 6 a 8 meses lo que se puede estar generando en lo que corresponde a su mantenimiento de su planta tratadora, y en cuanto a la vigilancia de las textileras que actualmente puedan tener algún tema de contaminación también ya generalizado.
1: Adelante,
9: bueno,
1: Robert.
9: Rafa, ya para finalizar, el día de ayer el secretario de Seguridad Ciudadana de Tlaxcala, Alberto Martín Pereda Marrufo, aclaró lo que ocurrió la semana pasada al interior de las instalaciones del penal que se localiza en Apizaco. Recordarán nuestros amigos de la red que hubo un fuerte incendio y de repente el director se sacó de la manga, así como lo estoy comentando, se sacó de la manga la versión de que había caído un rayo en las instalaciones de los talleres que se localizan en esta zona. Lo que fue desmentido fue una falla eléctrica que provocó la destrucción casi total de estas zonas que son utilizadas por los propios reos para hacer actividades laborales. En consecuencia, pues prácticamente se abrió una investigación en contra del responsable de este cerezo, debido a que pues no supo ni que lo que ocurrió, pero afortunadamente solo se dieron daños materiales. Escuchemos lo comentado por Alberto Martín Pereda Marrufo, secretario de Seguridad Ciudadana en Tlaxcala.
12: Del incendio, ¿no? Sí, efectivamente, sí. Ya a las celdas están haciendo las investigaciones, no fue por un rayo. Inicialmente, la información que nos proporcionó el director del cerezo de Apizaco fue esa, pero está errónea. Es decir, no sé de dónde sacó él esa información preliminar. Y obviamente, qué bueno que haces la pregunta para que quede claro. No fue por un rayo, fue un cortocircuito que todavía no se puede especificar cuál fue la falla. Si bien sabemos que la instalación eléctrica ya data de muchos años en el cerezo, entonces pudo haber sido por ahí se está haciendo, digamos, el diagnóstico.
1: Adelante, Robert.
9: Rafa, ese es el reporte. Muy buenos días.
1: Muy buenos días y muy completo. Gracias a mi compañero Roberto Stetina. Vámonos a Radar.

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1: Confirma el gobernador, reducción del 60% en feminicidios en 2025. El gobernador Alejandro Armenta confirmó la reducción del 60% en feminicidios este 2026 con relación al 2025, gracias a 50 centros Libre Carmen Cerdán y la estrategia integral de atención a mujeres.
2: La rectora Lidia Cedillo presidió graduación de 215 alumnos de la prepa de Izúcar en el complejo regional Mixteca. Reconoció el esfuerzo a los estudiantes.
1: Con apoyo del programa Mujer Rural Emprendedora, Mercedes convirtió su pasión por la miel melipón en un negocio que impulsa a cada comunidad en la Sierra Nororiental.
2: En el marco del Día del Periodista en Tlaxcala, el Congreso entregó la presea Miguel N. Lira a la periodista Miriam Bueno por sus más de 27 años de trayectoria.
1: Tras los recientes enfrentamientos en San Pedro Ecatepec por el proyecto del Centro de Reciclaje, Antonio Martínez Velázquez, vocero del gobierno de Tlaxcala, reiteró el llamado a evitar confrontaciones y señaló que la obra aún está en evaluación.
2: El vocero del gobierno, Antonio Martínez Velázquez, informó que existen al menos 10 denuncias contra los involucrados y llamó a continuar el diálogo.
1: La presidenta de la comunidad de San Pedro Ecatepec, Maribel Navarro, y el síndico Iván Rebollo desmintió en redes sociales haber sido retenidos por pobladores.
2: Puebla acumula 603,616 visitantes durante la justa mundialista, un 4.3% más que la misma temporada del año pasado, reveló la secretaria de Desarrollo Turístico.
1: Para el mural Tributo al Barrio utilizaron 20 litros de pintura vinílica y aproximadamente 600 latas de aerosol, reveló el artista Israel Foster. Jiménez Andrade.
2: En seguridad e inseguridad, choque de unidad pesada y auto particular sobre la estatal Tehuacán Teotitlán a la altura de Santa Cruz Acapa dejó 3 personas lesionadas.
1: Restos humanos presuntos fueron localizados por trabajadores de una constructora al realizar excavaciones con retroexcavadora en la comunidad de Santa Cruz Aquiahuac, esto en Tlaxcala.
2: Elementos de la Secretaría de Seguridad Ciudadana de Atlixco detuvieron a un hombre señalado por el delito de violencia familiar tras atender un reporte de riña al interior de un domicilio de la colonia Valle Sur.
1: Y en más información, le estamos informando en las redes sociales de Cinco Radio Comunicación Efectiva que hubo un choque que se registró en el cruce de la avenida 10 Poniente y la diagonal Defensores de la República, que dejó daños materiales. De acuerdo con los primeros reportes, el presunto responsable conducía en estado de ebriedad. Estamos mostrando el video donde se ve que en el interior hay bebidas embriagantes. La temperatura ambiente en Puebla capital es de 14 grados centígrados. Le invitamos a que nos siga acompañando en este espacio regional de 7 a 8 de la mañana. Siga con nosotras a través de toda la multiplataforma de Cinco Radio Comunicación Efectiva. En la operación digital, Duval Rubio, y esta mañana le informamos
2: Rafael Telles Morales
1: y Odilon Larios. Que tenga muy buenos días.
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1: Son las 7 de la mañana con 5 minutos, es momento de ir a escuchar la voz del INE.
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0: Ya son las 7:09, bienvenidos a nuestro horario regional. Un saludo muy en especial a todos quienes nos sintonizan ya en Atlixco, en San Martín, Texmelucan y en Tehuacán. Saludos para todas estas bellas regiones que tiene nuestra entidad y que sea un gran y provechoso fin de semana. Les saludamos este sábado 4 de julio, histórica fecha para los Estados Unidos. Un saludo también a todos nuestros paisanos que sabemos que se conectan con la información desde la Unión Americana. Cuéntenos qué hacen este 4 de julio, qué cosa va a pasar y ustedes de qué manera van a participar. Son las 7:09.
1: Muy buenos días, auditorio. Muy buenos días, auditorio regional, principalmente el auditorio allá en Atlixco y la Mixteca, en la región de Texmelucan y sus alrededores, también allá en Tehuacán y la Sierra Negra. También la Sierra Nororiental y Sierra Norte reciban un afectuoso saludo. Les recordamos que de 7 a 8 de la mañana tenemos este espacio regional en donde nos conectamos con nuestras estaciones hermanas y por ello pues abarcamos prácticamente la totalidad de la entidad con esta señal radiofónica. Así que un saludo muy especial a quienes están conectando en estos momentos a este noticiero. Le vamos a dar a conocer pues todo lo que referente a la nota policiaca, y tengo que empezar con esto que es muy lamentable porque nuevamente se hizo presente el linchamiento aquí en el territorio poblano. Por favor, no caigamos en estas provocaciones, porque pasamos de ser los buenos a convertirnos en los malos, y no se lo digo desde un punto de vista moral solamente, sino desde el punto de vista legal. ¿Qué pasó? Pues allá en Axixihuacán, allá en la región de Atlixco, rumbo a Morelos, el día de ayer, había algunas personas, según los primeros reportes extraoficiales que nos hace llegar la red, andaban estas dos personas y eran de los compradores de fierro viejo. Esto se indica, es preliminar, que andaban comprando fierro viejo. Y los acusaron, no se sabe si con fundamento o sin fundamento, porque ya cuando surge esta turba, pues ya no se sabe qué es lo que pasó realmente. Los acusaron de robarse unas llantas a estas personas que compraban fierro viejo. Los persiguieron por eso y uno de ellos escapa. Lamentablemente a uno lo capturan, de nombre Juan Felipe, de 33 años de edad. Lo someten a una golpiza, posteriormente le rociaron algún combustible y le prendieron fuego. Este hombre obviamente murió. Esto dio pauta a que se diera un fuerte dispositivo de seguridad en la zona. Se logró extraer el cuerpo. No hay un reporte oficial, no se sabe si hay personas detenidas por esta atrocidad. Y se lo pongo de esta manera, a ver, ¿ustedes creen que una vida humana, unas llantas, en caso de que se corrobore que hayan sido ladrones, unas llantas valen una vida humana? Y ahora, eso por el punto de vista moral, porque ya se convirtieron en homicidas. Ahora van a andar siendo perseguidos por las autoridades, porque recuerden que esto es un homicidio tumultuario. Entonces, ahora quienes participaron pues van a tener que andar de pelada, huyendo, escondiéndose, muchos de ellos a otros estados, y van a ser alcanzados, déjenme decirles. Muchos otros se van a Estados Unidos, con los años quieren regresar a su terruño, y ¿qué creen? El brazo largo de la justicia los está esperando y los van a capturar. Dejemos ya de lado de hacer justicia por propia mano. Si hay un hecho criminal o un hecho delictivo y queremos intervenir, pues hay arrestos ciudadanos, esto está marcado en la ley, pero no que tú apliques la justicia, simplemente deténlo y entrégalo a las autoridades, porque de lo contrario pasan de ser los buenos a convertirse en los malos, y nosotros pues no queremos eso, no queremos que los buenos se conviertan en malos. Así es que la recomendación que siempre le hacemos es: no haga justicia por propia mano. Sabemos que el enojo, esta efervescencia, el malestar general, el malestar es generalizado, porque pues cada vez sentimos que la delincuencia gana más espacios y cada vez la tenemos más cerca. Por supuesto que los entendemos, pero No se olviden que quitarle la vida a alguien pues es un acto delictivo, y por ello le digo que quienes participan en estos hechos pues buscando justicia terminan convirtiéndose precisamente en delincuentes, en aquello que estaban condenando. Así es que vamos a cuidarnos. Lamentablemente se confirma, un hombre fue en esta forma asesinado durante un linchamiento, y la red nos está indicando en estos momentos que hay en el Boulevard Atlixco está ocurriendo lo siguiente. Vamos a escuchar.
2: Días al noticiero, quiero hacer de conocimiento que aquí en el Boulevard Atlixco, a la altura del puente, antes de llegar a Estrellas del Sur, un vehículo marca SEAT de cuatro puertas gris se fue a meter al hotel. No vi heridos, sin embargo ya se encuentra en estos momentos la grúa como la policía resguardando el accidente. Se encuentra varias piezas del vehículo destrozado sobre la avenida.
1: ¿Cómo habría ido en velocidad y cómo habría ido? Pues seguramente alcoholizado para terminar ahí, y déjeme decirle que es una firma internacional, así es que seguramente le va a salir muy, muy caro el chistecito a este conductor. En más información, una camioneta pues se incrustó contra un tráiler estacionado ahí en la México-Puebla, esto que le hemos platicado, cobró la vida de un hombre y una mujer, llama la atención que ni siquiera hizo por frenar el conductor, se está investigando qué es lo que ocurrió, el tráiler estaba bien estacionado en el acotamiento. Es un tráiler con doble caja seca y el conductor de una Robots de la Volkswagen pues impactó y terminó muerto. Fue aplazado el juicio por desaparición de Paulina Camargo en contra de José María Chema, que sería en aquel momento en el 2020, en el 2015 era su pareja, estaba ella embarazada esperando aparentemente un hijo de él. Recordemos que ella pues fue echado abajo el caso por el tema de feminicidio. En este caso está pues haciéndose una segunda acusación por desaparición de personas. El día de ayer en esta audiencia, la parte defensora de Chema pues estaba esperando a dos testigos, solo alcanzó a presentar a uno, se extendió por más de 5 horas esta audiencia, y es por ello que pues se difirió hasta el próximo 13 de julio. Esta audiencia se retomará y podría ya haber algún resultado en cuanto a la sentencia absolutoria o una sentencia condenatoria. Estaremos dándole seguimiento. Y ayer le decíamos que la Secretaría de Seguridad Pública del Estado, la Policía Estatal, habría logrado la detención de algunos criminales muy relevantes, de unos sujetos muy peligrosos, que relacionados con la creación de actos delictivos, inseguridad y de alto impacto aquí en la zona metropolitana. Uno de ellos, ahora se sabe, pues es parte del grupo denominado Cártel Jalisco Nueva Generación, y sería Diego, de 30 años de edad. Este hombre estaría relacionado con los hechos registrados el 22 de junio ahí en el periférico ecológico a la altura de Chapulco, donde recordemos se incendió un vehículo Córdoba, SEAT Córdoba, y ya se descubrió que de la cajuela iba un cuerpo desmembrado que fue calcinado. Pues este sujeto estaría relacionado con estos hechos, Diego, de 30 años de edad. Otro criminal que fue asegurado es Orlando Alexis, este sujeto de 18 años de edad, fue detenido en posesión de una motocicleta marca Vento, modelo Lithium 190, le aseguraron también dosis de aparente droga, y este sujeto estaría relacionado con el grupo que se autodenomina Familia Michoacana, que es uno de los dos grupos que se están peleando el control del mercado Morelos y que tanta violencia ha generado en la zona. Pues fue capturado este sujeto y ya investiga también en otro tema la Coordinación General Especializada en Investigación de Homicidios Dolosos, este asesinato allá en el Capulín, este hombre llamado Tomás, de 49 años de edad, que fue encontrado sin vida frente a su domicilio allá en la carretera federal Puebla-Tlaxcala, en camino a la ex hacienda a San Juan Tulcingo, con, recordemos, fue atacado aparentemente con un machete y así lo privaron de la vida. La familia indicó que aparentemente se trató de un robo, así es que pues es lo que se tiene como avance, mientras que fueron identificados los hombres ejecutados allá en Palmarito, Tochiapan, el día de antier por la tarde, esto en el municipio de Quecholac. Se trata de Oscar, de 42 años de edad, quien era de ocupación campesino, y Antonio, de 35 años de edad, de oficio peluquero. Ambos recibieron varios impactos de arma de fuego, se presume un ataque directo, y se espera que avancen las investigaciones para que se dé con los responsables. Son 7 de la mañana con 19 minutos. Es momento de ir a un corte, es breve y volvemos.

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0: Ya son las 7:22 y vamos a escuchar a mi tocayo Rafa Crespo con el adelanto de la información deportiva. ¿Qué tal? ¿Cómo estás, tocayo? Buenos días.
1: ¿Qué tal? Muy buenos días, tocayo. Muy buenos días, Odi. Por supuesto, a todo el auditorio de Buenos Días. Y para hablar de lo que sucedió ayer en la justa mundialista, y es que empezando por el partido entre Argentina y Cabo Verde, que a todos nos tuvo pues al borde del asiento, se tuvo que decidir en tiempos extra, compañeros, y es que la verdad es que los caboverdianos pusieron resistencia. Todo el mundo futbolístico estaba apoyando al equipo africano, eso hay que decirlo. Y sorprendió mucho que le pudieran dar batalla al campeón vigente del mundo, que es Argentina. Sin embargo, pues la calidad de plantilla que tiene el albiceleste, comparado pues con lo que pueden ofrecer hasta cierto punto los africanos, pues fue lo que terminó decidiendo el encuentro. Los goles fueron por parte de Lionel Messi al minuto 29, que sigue metiendo goles, es una máquina de anotar goles en esta justa mundialista. Después empató de Roy Duarte al minuto 59, ahí fue cuando todos estaban sorprendiendo por parte de Cabo Verde. Al minuto 92, ya en tiempos extra, Lisandro Martínez adelantó a los argentinos y después se dio, yo creo, el golazo de la justa mundialista. Un disparo de larga distancia por parte de Sidney Cabral la colocó en el ángulo superior izquierdo del Dibu Martínez. Me parece que nadie lo va a quitar a ese gol como el mejor gol del certamen. Y pues bueno, en esos momentos Cabo Verde estaba empatando a dos goles, pero ya en el minuto 111 un autogol de Diney Borges pues fue lo que terminó sentenciando el resultado. Pero compañeros, la verdad es que Argentina pues dejó algunas dudas.
2: Sufrió, y lo veías en los rostros de la grada de sus hinchas, como ellos les llaman, ¿no? De sus seguidores, sus fanáticos, los veías, estaban preocupados. Y le decíamos con Rafa a poco antes que pues no se esperaban. Yo creo que ni en el peor de los escenarios esperaban estar en tiempos extra empatando a dos. Y ahorita volviendo a lo del gol de Cabo Verde, el segundo, cómo toma el balón, se encarrera, hace un quiebre, y desde que él hace el gesto para golpear al balón, se perfila de tal modo, se inclina de tal modo que sabes que va a ir al segundo poste y que va a ser gol.
1: Sí, no, definitivamente le metió todo el efecto hacia adentro el jugador de Cabo Verde. Ahí estamos viendo la repetición de lo que, bueno, nuestro compañero Iván Hernández.
2: Nosotros lo estamos viendo aquí.
1: Nosotros lo estamos viendo porque
2: no podemos transmitirlo.
1: Exactamente, pero sí, la verdad es que le pega con la parte interna de este Sidney Cabral de su pie. Y la coloca en el ángulo superior izquierdo del Dibu Martínez para que pues simplemente no pueda hacer nada. Yo creo que ese va a ser premiado como el gol del certamen. Es un golazo, Odi, es un golazo.
2: ¿No? ¿Cómo hace el gesto del golpeo y luego cómo responde la pelota haciendo la comba y clavándose ahí del otro lado del ángulo?
1: Y aparte lo que significaba en ese momento ese gol, que era el empate contra Argentina, sin embargo, pues la albiceleste logra derrotar a Cabo Verde, que se va dignamente de este certamen internacional. Después también nos pasamos a lo que fue el primer partido de la jornada del viernes. Australia y Egipto nos dieron, yo creo, el partido más débil de todos estos 16avos de final. La verdad es que el nivel no fue tan bueno, pero aún así se fue hasta penales. Terminaron en el tiempo regular 1-1, en donde Ashur fue el que abrió el marcador para los faraones. Y al minuto 55, un autogol de Hani fue lo que igualó el marcador para los oceánicos. Ya en los penales, pues los australianos fallaron dos, mientras que los egipcios se fueron perfecto. Así que el próximo duelo de octavos de final es entre Egipto y Argentina. Egipto y Argentina se van a enfrentar el 7 de julio, en donde pues pinta para que Argentina sea otra vez favorito. Sin embargo, pues los egipcios defienden un tanto mejor que lo que Cabo Verde puede hacer ahí en la parte de abajo, Odi.
2: Pues eso va a estar muy bueno. Oye, ¿y qué nos espera para mañana, Rafa?
1: Sí, para mañana pues tenemos Brasil-Noruega a las 2 de la tarde. Un partido bastante interesante en donde yo creo que los brasileños tendrían que avanzar. dirigidos por Carlo Ancelotti. Es un partido muy, muy interesante, y a ver qué puede hacer Erling Haaland, el delantero de Noruega.
2: ¿Es mañana domingo o hoy sábado?
1: Esa es mañana domingo, y también en México-Inglaterra a las 6 de la tarde. Hoy sábado tenemos a Canadá contra Marruecos a las 11 de la mañana, que yo creo ahí se queda fuera el primer anfitrión de esta justa mundialista, y Paraguay-Francia, y pues Paraguay tratando de aguantar pues la calidad de plantilla que tiene Francia, que de verdad que no se ha habido, pues no ha dejado dudas en todo lo que va de esta justa mundialista.
2: Y pareciera que caminando los franceses, ¿no? O sea, no se les ve forzados en cuanto a durante todo el partido, pareciera que van ganando a medio gas. Habría que ver qué tanto lo exige ya ahora Paraguay, que yo supongo que en relación a los anteriores partidos va a ser más exigido.
1: Sí, va a ser más exigido, aunque hay que decirlo, Paraguay viene de sorprender a Alemania, pero si vemos la plantilla de Francia, Francia te puede hacer tres selecciones competitivas y las tres estarían compitiendo, yo creo, en estas eliminatorias, Odi.
2: Sí, muy bueno. Oye, ya volviendo al tema de mañana de México, pues ahí la recomendación a todos quienes vayan a festejar, ¿no? Allá en México, con mucho cuidado, porque hubo saldo negro, hay que decirlo, el del anterior, 4 personas murieron. Estábamos escuchando ya las narraciones de cómo pues se vuelve una estampida, de ya no caben y siguen empujando y caen unos sobre otros, y eso es peligroso.
1: Sí, no, es peligrosísimo, Odi. Hay que hacer ahí el exhorto a la población, por supuesto, a que pues celebre con mucha responsabilidad, porque hay que decirlo, la presidenta Claudia Sheinbaum dijo, porque mañana vamos a ganar, o sea, ella está asegurando que va a tener un resultado positivo México. Entonces, si salen a celebrar, hay que celebrar con mucha responsabilidad. La recomendación es que, pues, no ingiera bebidas alcohólicas, ¿no? Trata de hacerlo en sus 5 sentidos, y sobre todo si ve que ya hay mucha acumulación de gente, pues tratar de irse a otro lugar, porque, pues, siempre nos van a estar esperando en casa.
2: Sí,
1: hoy
2: yo escuché a algunas compañeras reporteras de medios ahí de la capital, que decían que ya pidieron a sus medios no ir porque no veían las condiciones de seguridad en cuanto a esto, ¿no? Y dice, pues es imposible que un grupo de policías, aunque sean cientos, pues le pueda contener a 1,000,000. Entonces hay que hacerlo con mucha responsabilidad. Aquí en Puebla, si se gana, que esperemos que sí se gane, pues hay que también festejar con mucha responsabilidad. Y aquí, sobre todo, pues hay que decirlo, implementan un buen operativo las autoridades, pero hay que decirlo, no hay que tirar basura porque dejan un amarranero. Entonces hay que ser muy cuidadosos, llevarnos nuestra basura para no dejarlo ahí en la calle, sobre todo ahí en esta zona de la Juárez.
0: Ya son las 7:30 y, por cierto, ya tenemos el radar mundialista.
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1: Este es el resumen de los partidos del viernes. ¿Qué tal? Muy buenos días. Los saluda con mucho gusto Rafa Crespo, y a continuación le presento el Radar Mundialista. La jornada inició con una Australia ante Egipto que se fue hasta los penales, en donde los faraones lograron la victoria y avanzaron de ronda. Los goles fueron por parte de Ashur para los africanos, y un autogol de Hani igualó las cosas para los oceánicos, que tuvieron un desempeño decente en esta justa mundialista. Los egipcios ahora se verán las caras ante Argentina el 7 de julio. Argentina sufrió, pero ganó a la luchadora caboverde 3-2 en tiempos extra. Los caboverdianos se fueron de la máxima competición internacional dignamente, metiendo en apuros a los actuales campeones del mundo, quienes, a pesar de sufrir, nunca dejaron de ir para adelante. Los goles fueron por parte de Messi, Martínez y un autogol de Borges para los del albiceleste, mientras que para los tiburones azules descontaron Duarte y Cabral. Argentina se ve las caras ante Egipto en los octavos de final. Para cerrar las actividades del viernes, Colombia derrotó 1-0 a Ghana para avanzar a la siguiente ronda. Un gol de John Arias al minuto 14 fue suficiente para dejar fuera a unos ganeses que realmente nunca hicieron mucho daño a los cafetaleros en todo el encuentro. Colombia enfrentará a Suiza el próximo 7 de julio. Hasta aquí la información. Sigue en sintonía de la multiplataforma de 5 Radio Comunicación Efectiva, así como de Minuto Cero. Le informó Rafa Crespo.
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0: Faltan ahora 28 minutos para las 8 y comentarle que el gobernador Alejandro Armenta confirmó reducción de este 60% en feminicidios este año respecto al pasado, gracias a estos centros libres Carmen Cerdán. Vamos a escuchar de qué se trata esta estrategia.
4: Ahí les damos cursos, talleres, incluso se les consigue empleo y desde ahí se les atiende para hacer la carpeta de investigación y desde ahí, cuando hay un acto o un delito, se actúa. Eso nos llevó con el proyecto de nuestra Presidenta de la República a estos datos, a ver si ponen los datos, por favor, y son cifras oficiales, nosotros no maquillamos la información. 2025 para el 26 para 25 llevamos 60% menos de feminicidios. O sea, tres mujeres que no han muerto con relación al año pasado, en lo que va del mes.
2: 7:33 y la rectora Lilia Cedillo presidió la graduación de 215 alumnos de la prepa en Izúcar de Matamoros, esto en el complejo regional Mixteca. La rectora de la máxima casa de estudios, Lilia Cedillo Ramírez, presidió esta ceremonia de graduación de la generación 2023-2026 de esta preparatoria muy reconocida allá en la Mixteca, en Izúcar de Matamoros, complejo regional Mixteca. Durante el acto protocolario, la rectora reconoció el esfuerzo de egresados, catedráticos y personal administrativo de esta unidad académica. Al mismo tiempo, agradeció a los padres de familia la confianza depositada en la universidad para la formación de sus hijos. Sara Cecilia Vega Cervantes, quien es directora del Complejo Regional Mixteca, destacó que esta generación es una comunidad viva, dinámica, comprometida, que propone y se involucra, demostrando que la educación se construye también fuera del aula, y este complejo de la UAP que llegó para generar conocimiento allá en la Mixteca, generando profesionales. Una felicitación pues a todos los graduados, estos 215 alumnos de la generación 2023-2026, y ahora echarle ganas a lo que sigue. 7:34
0: 7:34 y aquí tenemos algo de la voz de usted con una fuga de agua, vamos a escuchar.
5: Nuevamente vuelvo a hacer el reporte, hagan caso, por favor, se está regando bastante agua de aquí, del pozo de la Ribera Naya.
0: Es el pozo de la Ribera Naya que lamentablemente pues está ya derramando el agua, nada más que le avisen al que pone la bomba. 8:25, con apoyo del programa Mujer Rural Emprendedora, Mercedes convirtió su pasión por la miel melipona en un negocio que impulsa a cada comunidad en la Sierra Nororiental. Aquí parte de la presentación de la Secretaria de Desarrollo Rural, Ana Laura Altamirano.
6: Hola amigas y amigos, nos encontramos aquí con nuestra amiga la ingeniera Mercedes, donde ha hecho este tipo de innovaciones a partir de la miel melipona, que es una miel mexicana, y del cacao. Mercedes, cuéntanos qué has hecho con este emprendimiento.
7: Bueno, con el apoyo de Mujer Rural Emprendedora, impulsamos este proyecto, ¿sí? Trabajábamos de manera artesanal en la casa. Ahorita ya tenemos un local con todo el equipamiento.
6: Nuestro gobernador Alejandro Armenta apoya a nuestras mujeres del sector rural porque vamos a seguir trabajando por amor a Puebla.
0: Ahí está la explicación de la miel melipona, que es un producto ancestral elaborado por abejas nativas sin aguijón del género melipona. Es una especie diferente, pues, es la melipona y es famosa por su consistencia más líquida, sabor ácido y múltiples propiedades medicinales, especialmente para tratamientos oftalmológicos y cicatrizantes. De eso se trata. Son ahora 8:24.
2: Luego vamos con más información. En el marco del Día del Periodista en Tlaxcala, el Congreso local entregó la presea Miguel N. Lira a la periodista Miriam Bueno.

0: 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La FIFA confirmó que México contra Inglaterra se jugará este domingo 5 de julio a las 6 de la tarde, hora del centro, en el Estadio Ciudad de México. El horario original se mantiene sin cambios. Sin embargo, el protocolo por tormentas eléctricas sigue vigente. 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
4: Fueron retenidos la presidenta de comunidad Maribel Navarro Hernández, el síndico municipal Iván Rebollo Castro, en la comunidad de San Pedro de Catepec, alrededor de 200 personas. Efectivamente, como dice, con la información que tuvimos de las propias autoridades, pues es que había esta presión porque firmaran un acuerdo para encabezar la oposición a esto. En general te diría que llegaron elementos de 12 municipios en auxilio de esta situación comunicada por el ayuntamiento, y digamos el Estado o las fuerzas.
5: Ahí está lo que se explicó respecto a esta situación, y faltan 21 minutos para las 8. Momento de escuchar a mi compañera Ceci Espinosa en ese territorio. Ceci Espinosa, Roberto Cetina, que tenemos en Tlaxcala y en San Martín Texmelucan. Ella nos va a informar acerca de las denuncias contra los involucrados de este caso que acabamos de escuchar de San Pedro Ecatepec. ¿Cómo te va, Ceci? Muy buenos días.
6: Rafa, buenos días a ti y a todo el auditorio. Pues así es, como bien lo comentas, luego de este enfrentamiento violento que se registró entre elementos de la Policía Estatal y pobladores de la comunidad de San Pedro Ecatepec en el municipio de Atlangatepec, Tlaxcala, derivado de la inconformidad sobre la puesta en marcha de un polo de desarrollo circular. Es un centro de reciclaje, hay que decirlo, en esta zona. El vocero del gobierno del estado de Tlaxcala, Antonio Martínez Velázquez, reconoció que hay por lo menos 10 denuncias interpuestas en contra de quienes protagonizaron el zafarrancho, e hizo un llamado a continuar con las mesas de diálogo para revisar el dictamen de factibilidad ecológica para la edificación de dicha obra. Rafa, sin duda alguna, pues el llamado es importante. La gente no quiere que se construya este centro. No obstante, pues hay que recordar que ya se tienen problemas para la recolección de la basura en diversos municipios que tienen suspendidos justamente sus rellenos sanitarios. Entonces, pues vamos a ver cuáles son las medidas que se toman por parte del gobierno del estado. Mi compañero Roberto Cetina y tu servidor estaremos al pendiente las próximas semanas de cómo se va a ir desarrollando estas mesas de diálogo, Rafa.
5: Exactamente, estas mesas de diálogo que se anunciaron en esta conferencia, y donde pues tienes también la voz y la postura de la presidenta de comunidad a todo esto. ¿Qué cosa dice la autoridad allá en San Pedro Ecatepec?
6: Fíjate que a través de sus redes sociales, la presidenta de comunidad de San Pedro Ecatepec, allá en Atlangatepec, Maribel Navarro, y el síndico Iván Rebolledo negaron las versiones originadas la madrugada de las últimas horas, perdón, sobre la supuesta retención por parte de pobladores que se oponen a la construcción del centro de reciclaje que promueven las autoridades federales y estatales. En días pasados, como ya lo señalaba mi compañero Roberto Cetina, se registró un enfrentamiento violento con policías estatales por la misma causa. Sin embargo, la autoridad local refiere que no ha tenido incidentes con los pobladores y que ella también está participando en las mesas de diálogo. Si te parece bien, vamos a escuchar parte de lo que comentara la presidenta de Atlangatepec en relación a esto. Vamos a escuchar a Maribel Navarro.
7: De la construcción de la nueva presidencia de comunidad, y estando aquí tanto el síndico como yo, llegaron, nos acercaron los pobladores, se acordó tener una conversación de forma pacífica, la tuvimos y la tenemos hasta el momento, fue mediante diálogo y realizamos, que fue una minuta justo de lo que se llevó a cabo en la reunión. No tengo más que agregar, no hubo ningún tipo de agresión por parte de los pobladores. En algún momento decidimos dialogar justamente, y está aquí el síndico presente, en conjunto conmigo hicimos y llevamos a cabo esta reunión y levantamos un acta de lo que realizamos, ¿vale? Entonces, nada más es lo
8: que... Informar que el pueblo de San Pedro tiene toda la razón de manifestar y estamos en un...

0: diálogo, todo está arreglado. Gracias.
1: Rafa, pues ahí esta parte de lo que se comenta, vamos a ver cómo se desarrollan en las próximas horas todas estas mesas de trabajo, saber cómo se van a organizar también los pobladores para poder escuchar a las autoridades. Cabe destacar que en este enfrentamiento que se vio, pues la gente dejó muy en claro que no iban a permitir que se convirtieran en el basurero de todo el estado. Lo cierto es que también hay una urgente necesidad, ya que se cuente con espacios adecuados para la captación de la basura de varios municipios de la entidad tlaxcalteca.
2: Exactamente, sí es un tema como bien dices, ¿no? O sea, la oposición existe, la molestia de la población, pero también la necesidad de dónde ir a tirar la basura. Muchas gracias, Ceci, y buenos días.
1: Buenos días.
2: Faltan ahora 17 minutos para las 8 de la mañana. Un comentario acerca del gol de Cabo Verde.
3: Buenos días. Ese gol que metió el de Cabo Verde es el gol del Mundial. Y eso deberían de aprender todos los futbolistas de este mundial, porque pues, ellos tienen su trabajo como todos los que trabajamos y no se dedican al fútbol al 100, y les dieron una clase a todos los futbolistas.
2: Sin duda, compartimos la opinión. Este fue un gol de clase alta, 17 y las 8.
4: Así es, y ahora vamos con más información. Puebla acumula 603,616 visitantes durante la justa mundialista, un 4.3% más que en la misma temporada del año pasado. Así lo dio a conocer la secretaria de Desarrollo Turístico, Carla López Malo. Vamos a escucharla.
5: Que empezó el mundial a la fecha han llegado al estado de Puebla 603,616 visitantes. Es un 4.3% más con respecto al mismo periodo del año pasado, pero sobre todo llevamos 700 millones de pesos en derrama económica en todo el estado, y esto es un 9.9% más en relación con el año pasado. Sabemos que no fuimos sede mundialista y que por supuesto se iba a concentrar pues la llegada de visitantes y turistas mucho más en las tres sedes en Jalisco, Nuevo León y Ciudad de México. Pero nosotros seguimos trabajando en promoción tanto nacional como internacional, y los números han seguido creciendo en Puebla. Entonces, más allá del mundial, tenemos números positivos y la gente sí ha seguido llegando a Puebla. Los vuelos están funcionando muy bien. Todos los tenemos arriba del 75% en ocupación, por lo menos hasta agosto, que tenemos el corte con Volaris. Entonces, pues son grandes noticias para Puebla. Estamos muy conectados, vamos a tener una nueva inversión del aeropuerto y los números en comparación con el año pasado están por arriba. Entonces, aprovecharlo todo.
4: Sin duda son muy buenas noticias esto, que siempre haya visitantes del interior del país, extranjeros, pues es muy bueno porque generan derrama económica en todos los negocios y hacen que el estado siga desarrollándose, además de que siga pues exponiéndose toda la belleza que hay aquí en la entidad. Y sin duda pues es parte, aunque no fue sede mundialista, pues muchos de los que vienen al mundial y están varios días en lo que no van a un partido, pues buscan qué hacer, y muchos seguramente están escogiendo Puebla como uno de estos lugares que visitar. Ya son 7:45 a.m.
2: Este es el cuarto, que no se le haga tarde, ya faltan cuarto para las 8:00 a.m. y para el mural tributo al barrio que usted puede observar ahí en el corazón de nuestro centro histórico, donde por cierto hubo apenas las inundaciones ahí en la 2 Oriente. Esto es del otro lado de donde está el puente de Bubas. Hay un callejoncito que comunica la avenida 2 Oriente con el paseo de San Francisco. Ahí era paso para llegar al restaurante este de Casa Reina. Es paso para llegar al restaurante. Pues ahí hay un mural que se llama Tributo al Barrio. Se utilizaron 20 litros de pintura vinílica y aproximadamente 600 latas de aerosol. Por si se preguntaba usted cuánta pintura se va en este tipo de murales y más, este que está muy colorido, es el propio artista Israel Foster Jiménez Andrade quien comenta su obra.
6: De pintura se gastaron más o menos unos 20 litros en vinílica, y todo está realizado con aerosol. Entonces son latas de 400 mililitros y alrededor fueron de 500 a 600 latas. Entonces sí, fue bastante pintura. Y pues todo esto fue gracias también, hace rato no lo recalqué, pero gracias Rodney por todo el apoyo que pusiste a este gran proyecto, a Casa Reina, que nos estuvo también guareciendo de las lluvias. Y la segunda pregunta, ¿qué artista me inspira? Me dijiste. Bueno, yo soy artista urbano desde hace 21 años, lógicamente crecí con toda la esencia del graffiti en la calle. Banksy es uno de mis favoritos, pero yo creo que me volví un poquito más, me inspiró un poquito más el muralismo mexicano.
2: Ahí está, ya nada más, pues que lo dejen libre para que pueda uno verlo, ¿no? Porque luego ponían y llenaban de autos, precisamente como estacionamiento, que no es estacionamiento, es un paso peatonal y es un paso para nosotros. Y ahora, si ya está este mural, pues si le meten coches no va a haber cómo apreciarlo. Entonces yo creo que ya esta zona va a quedar libre, como siempre debió haber quedado, para que usted pueda ir a observarlo. Le digo, es la 2 Oriente, ahí entre la 2 Oriente y el Paseo de San Francisco, este callejón tan angosto que tenemos entre el estacionamiento precisamente del Paseo de San Francisco y este restaurante tan conocido de Casa Reina. Usted puede ir a observar este bonito mural. Faltan ahora 12 minutos para las 8.
4: Y ahora le presentamos esta información con datos de mi compañero Edgar Román. Choque de una unidad pesada y un auto particular, esto sobre la carretera estatal Tehuacán-Teotitlán, a la altura de Santa Cruz, Acapa, dejó tres personas lesionadas. Un operador de Smart Transports de Tehuacán fue captado utilizando su teléfono celular para estar viendo redes sociales. Imagínese usted, es un operador de un camión y va utilizando su teléfono celular mientras maneja. ¿Para qué? Para hablar, para ver algo importante de última hora. No debe usted tomar bajo ninguna circunstancia el teléfono. Pero él no es solamente que fuera ahí tomándolo, sino que además iba viendo redes sociales y videos mientras conducía, lo que ha generado preocupación entre los usuarios, asegurando que este tipo de conductas evidencian una falta de capacitación del personal, además de los recientes accidentes donde se ha visto involucrada la línea de transporte de esta línea Smart Transports de Tehuacán. Sin lugar a dudas, pues tendrá que tomar cartas en el asunto esta línea para que pues estos conductores tomen con seriedad y con mucha responsabilidad, con la responsabilidad que merece su trabajo, porque un descuido puede causar una tragedia ahí al volante. Así es que pues esto es lo que nos presentó Edgar Román de lo que ocurre allá en Tehuacán, y ojalá pues los conductores hagan conciencia de que un error suyo puede ser muy muy lamentable. 7:50.
2: En más de esta información policíaca, pero ahora en Tlaxcala, restos humanos presuntos fueron localizados por trabajadores de una constructora, presuntos restos humanos. Esto durante las excavaciones que llevaban a cabo con maquinaria en la comunidad de Santa Cruz, Aquiahuac, perteneciente a Tetlatlauca, en Tlaxcala. Esto generó la intervención de la Fiscalía General del Estado y peritos. Se abrió una investigación y más adelante se conocerán los detalles del hallazgo que se realizó en esta zona para saber si son o no restos humanos. Ahí está lo que ocurre en esta región, allá en la vecina entidad de Tlaxcala. Faltan ahora 10 minutos para las 8.
4: Así es, y le vamos a presentar ahora la siguiente información. Elementos de la Secretaría de Seguridad Ciudadana de Atlixco, es decir, policías municipales de Atlixco, detuvieron a un hombre que es señalado por el delito de violencia familiar. Esto tras atender un reporte de riña al interior de un domicilio en la colonia Valle Sur. El detenido fue puesto a disposición del Ministerio Público para determinar su situación jurídica. Esto es lo que se informó por parte de las autoridades municipales de Atlixco, esta detención por violencia familiar, y el sujeto que está ya puesto a disposición del Ministerio Público para que se le finquen responsabilidades. 7:51.
2: Y en más de la información, decirle que autoridades de Tlaxcala detuvieron a Marcelo N., esto por su probable responsabilidad en delitos relacionados con la explotación sexual infantil. El imputado ya fue puesto a disposición de un juez tras su captura en Teolocholco, donde siguen estos delitos allá en la vecina entidad y donde usted nos lo ha reportado oportunamente. Se lo vamos a seguir compartiendo. Y en más de los reportes de usted aquí a la red, nos dicen: buen día equipo, yo cuando supe la fecha de los partidos consideré que nos iba a tocar los tiempos de lluvias, que a ver cómo le hacía México. Todos los invitados no saben que en México estamos en tiempo de huracanes, de lluvias, de tormentas eléctricas, y que en nuestro país sufrimos de inundaciones. Esto es un punto muy cierto. Yo creo que eso debió ser por lo que se estaba planeando el cambio, pero ojalá y nada más que no vaya a llover intensamente y que se tenga que suspender el partido. Además, los demás países iban a decir que la FIFA beneficia a los mexicanos con estas decisiones. O sea que pues ya que no se pudo cambiar al mediodía, que ya ni modo, pero que pues parecía que iba bien la decisión respecto a lo que usted había reportado. Aquí dice, ¿me pueden ayudar con un aparato auditivo para mi abuelita? Ella tiene un problema para escuchar y no contamos con recursos. Ella es de la tercera edad. Hay instituciones, vamos a pasar su reporte, pero usted también deja el teléfono por si alguien pudiera ayudar con un aparato auditivo. 221-587-0746. Y nos dicen acá, nos comparten, encontré un pasaporte a nombre de Óscar Morales Cano. Él es de Acajete y está vigente todavía su pasaporte. Por si lo quieres recuperar, Óscar Morales Cano, aquí tenemos la persona que se lo encontró, para que si quieren, con mucho gusto, los vamos contactando para que lo tome usted en cuenta, ¿eh? Vamos a tener esta información. Dice, tengo un bebé de 6 meses y necesita bolsas de colostomía. Si alguien me pudiera ayudar con este, en este tiempo hemos estado comprando para su tratamiento, pero ya no nos alcanza y es difícil de conseguir. Un bebé de apenas 6 meses que necesita bolsas de colostomía, por si usted puede ayudar, al el teléfono es 222-425-9548 para este caso del bebé que requiere las bolsas de colostomía. Y una persona más que nos dice, aquí hay una unidad que no quiso subir al pasaje. Esto se vive con el transporte público. Esto es la voz de usted.
7: Buenos días, equipo de los Cuatro Fantásticos. Mira, llamando al video, y como le comento, esa ruta Azteca, unidad 149, no quiso subir una calle antes a un señor de la tercera edad que iba a subir ahí con un costalito, y su hijo no los quiso subir. Pero a la siguiente calle, como puede ver, pues ahí levantó varios, todas esperó un ratito como buscando pasaje. Hoy estaba aquí de clavijero para el centro. Buen día.
2: Buen día y muchas gracias. Y yo conozco algunas personas que incluso te dicen, en el caso de las personas con discapacidad, ojalá y yo le pago, pero que ya me suban, ¿no? Porque a muchos los dejan ahí en la parada
4: esperando. Sí, qué mala onda es eso, ¿eh? Hay que apiadarnos de estas personas porque ya de por sí la tienen difícil y luego se la complicamos más. No, seamos amables, hay que hacerle la vida más fácil a todas las personas en la medida en lo que nos sea posible, y esto nos va a generar una mejor sociedad, una mejor comunidad. Sí nos ha tocado, ¿eh? Que vemos que hay gente que lo deja. Y yo ahí les platico una del amigo Bobolubos, que es un comerciante de aquí y anda en su silla de ruedas, muy chambeador y además deportista. Él pues anda en su silla de ruedas, no lo subía y que para la ruta un día para exigir sus derechos. Y pues no hay que llegar a tanto, no hay que esperar que lleguemos a tanto, pero hay que respetarlo. Las leyes están así, hay que darles el tiempo necesario. Son personas que no tienen la misma movilidad que nosotros, así es que hay que hacerles la vida un poco más fácil. Nos dice aquí, buenos días, serían tan amables de poner las mini mañanitas para mi hija Alexa Cepeda, que hoy cumple 20 años y uno de sus regalos era que la felicitaran en su noticiero. Para Alexa Cepeda, que estás cumpliendo 20 años de edad, muchas felicidades. Aquí tu familia que te quiere mucho pide las mini mañanitas. También nos dicen, por favor, mis cuatro fantásticos, las mañanitas para la secretaria general de los músicos, la licenciada Águila. Gracias, de parte de Leobardo Soto. Pues ahí están para estos cumpleañeros las mini mañanitas. En más información le vamos a dar a conocer de esto que ocurrió al filo de las 7 de la noche ayer, allá en el Coppel de la sucursal de San José Vista Hermosa, en el Boulevard Atlixco, ahí frente a Estrellas del Sur, está esta tienda que es tienda Coppel. Anteriormente ahí había otra tienda también de una cadena nacional muy famosa. Pues bueno, ayer por la tarde noche llegaron cuatro sujetos quienes ingresaron al negocio. En una primera instancia, en un primer momento, llegaron hasta las cajas registradoras, donde se metieron al personal y se apoderaron de dinero en efectivo, y posteriormente, ya cuando iban de salida, se llevaron también teléfonos celulares. De manera extraoficial, el personal, se sabe que el personal de esta tienda avisó a las autoridades policiales que los sujetos lograron sustraer de la caja la siguiente cantidad: 53,526 pesos, esto en efectivo, 53,256 pesos en efectivo, además de 11 teléfonos celulares, de los cuales 9 eran equipos de gama media y 2 equipos de gama alta. Luego de esto, estos sujetos escaparon, se dieron a la fuga en una bicicleta, lo que complicó su localización. Luego del despliegue policial que se hizo en la zona, obviamente se están analizando las cámaras de vigilancia de la tienda y de las calles del exterior, para de esta manera tratar de ver la ruta de escape que tuvieron los delincuentes y de seguirles el paso para poder dar con su identidad y poderlos capturar. No se descarta que pudiera tratarse de una banda relacionada con otros hechos de esta misma naturaleza. También el día de ayer, pero por la tarde, alrededor de las 4 de la tarde, la red nos indicaba que había una fuerte movilización de los cuerpos de emergencia y de la policía allá en lo que es la Plaza Comercial Sonata, en Lomas de Angelópolis 2. Se trató de un incendio en el restaurante conocido como La Choripanería. Ahí pues se dio un conato de incendio. El humo pues era visible porque salía por el techo de este edificio. Era visible desde varios puntos a la redonda, lo cual, al ser una zona comercial, movilizó de inmediato los cuerpos de emergencia de San Andrés Cholula. Llegaron elementos de bomberos, así como personal de Protección Civil. Afortunadamente se hicieron las acciones correspondientes, se logró sofocar el incendio y se atendió a algunas personas por una leve intoxicación por haber inhalado el humo, por crisis nerviosa, pero afortunadamente no se reportaron personas lesionadas y tampoco afectaciones en otros inmuebles, solamente en este inmueble comercial, sin que haya, pues, afortunadamente escalado en la peligrosidad este incendio registrado en una de las zonas más exclusivas de la ciudad de Puebla.
2: Y ya nos estamos despidiendo de este enlace regional de nuestro auditorio en Tehuacán, en San Martín, Texmelucan y Atlixco. No sin antes invitarla, que nos queda todavía ya la curva final de este Buenos Días correspondiente este sábado 4 de julio. Y le tenemos todavía más información. Vámonos a radar.
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1: Atribuye el gobierno del estado a los centros libres Casa Carmen Cerdán a la disminución del feminicidio. ¿Cómo le va? Buenos días. Aquí le tenemos la información en Radar, es el Radar de las 8 y es el gobernador Alejandro Armenta quien destaca que este modelo integral de atención a mujeres fortalece la prevención, el acceso a la justicia y el empoderamiento.

0: estatal consolida uno de los proyectos que genera bienestar y transformación, basados en justicia social. Con el programa de pavimentación 2025, hoy les decimos misión cumplida. 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
2: Ahora sí le tenemos la voz del gobernador respecto a estos centros libres, Carmen Cerdán.
3: Ahí les damos cursos, talleres, incluso se les consigue empleo, y desde ahí se les atiende para hacer la carpeta de investigación, y desde ahí, cuando hay un acto o un delito, se actúa. Eso no...
2: Es respecto al reporte que se tiene por la disminución hasta del 60% en casos de feminicidio en territorio poblano, lo que se ha entregado en el último año. Recuerde que estamos en Buenos Días, el noticiario de la gente, es la recta final ya que le tenemos para entregarle toda la información de este fin de semana. 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En la operación digital Duval Rubio, Rafael Tellez Morales, le informa en Radar.
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2: Son las 8:03, momento de escuchar la voz del INE.
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0: Son las 8:06 a.m. En los reportes de usted nos dicen que están todavía las indagatorias y las diligencias por este auto que perdió el control allá en Boulevard Atlixco, a la altura del puente, antes de llegar a Estrellas del Sur. Se impactó contra la recepción de un hotel, ingresó al inmueble, estacionó el coche de una vez en la recepción. Están ahorita ahí las autoridades y le vamos a tener los reportes más adelante. Aparentemente pues hay tema de alcohol, pero no se reportan todavía personas lesionadas y menos víctimas. También en los reportes de usted nos dicen que la comunidad de los grillitos, Ñu Coso Tiala, ojalá lo haya pronunciado bien, esta comunidad es una asociación civil sin fines de lucro y apoya a las familias de corazón. Tienen ahí un tema con el cuidado de las mascotitas y van a tener un evento al ratito allá en el jardín de Analco, una rifa que están haciendo de patitas en ruta, se llama su asociación, es una rifa con causa, pues para apoyar todo esto que hacen en pro de los animalitos. Y estarán hoy 4 de julio a partir de las 3 de la tarde desarrollando este sorteo, pero ellos llegan desde las 12 con su propuesta para el cuidado animal, pero además fomentan la lectura, apoyan con material inmediato, por eso acopian ropa, calzado y víveres, todo en buenas condiciones, para llevarlo a los más necesitados. Además, promueven la reforestación comunitaria y la recolección de tapas de plástico en alianza con el Banco de Tapitas. La construcción de redes, hacen a los alianzas con asociaciones civiles, empresas o individuales para la sinergia y multiplicar los impactos. Y además atención integral, alimentación sana y ejercicio es lo que llevan a las culturas. Ellos nacieron en Oaxaca, allá en Fortín de Juárez, pero ya tienen presencia en otras entidades como Puebla, como la misma Oaxaca, con esta misión de fortalecer el desarrollo integral de la comunidad en situación de vulnerabilidad. Ojalá pueda usted apoyar esta asociación. Cada que escuche de ellos, la preside la maestra Ixta Cihuatl José Sánchez. Sí, ella se llama Ixta. Un abrazo, Ixta, con esta comunidad de los grillitos, y que tengas éxito hoy allá en el jardín de Analco. Son las 8:08.
1: Y mira, nos da mucho gusto aquí porque nos dicen, por favor, feliciten, dice, al abogado José Luis Ramírez Telles, porque fue reconocido, y nos dicen, como parte de los 100 abogados más destacados de Puebla. Él y su señora esposa, dice, por favor, felicítenlo. Y nos mandan aquí una imagen de el reconocimiento que recibieron. Dice, otorga reconocimiento honorífico a José Luis Ramírez Telles, abogado de profesión, trayectoria memorial y profesional, la Universidad Anglo-Hispano-Mexicana y el claustro doctoral hispano honoris causa tienen el honor de distinguir su mérito de trayectoria sobresaliente profesional, su inquebrantable compromiso con el Estado Libre de Derecho de Defensa de la Justicia, manteniendo los principios éticos invaluables de contribución a la humanidad, representando un fortalecimiento de la cultura jurídica y las instituciones de nuestro país, legado eminente de la aportación cultural a la educación legal y jurídica, al servicio público privado en el ámbito de su destacada labor, el abogado José Luis Ramírez Telles, un muy buen amigo, así como su esposa también fue reconocida, Miriam Yoshana Rivas Sosa Rosas. Pues una felicitación para los dos, enhorabuena, y nos dicen que esto es en el marco porque ya se acerca el Día del Abogado y por ello estos reconocimientos. Nos da mucho gusto que hayan sido galardonados de esta manera. 8:09 y si me permite, le voy a recordar parte de esta noticia que nos tiene consternados, porque volvió a presentarse el fenómeno del linchamiento aquí en Puebla. Lamentablemente esta vez fue en Axixihuacán, este municipio que está allá en la región de Atlixco, pegado al volcán, rumbo a Morelos. El día de ayer, de acuerdo con los primeros reportes, andaban allá en esta comunidad algunas personas que se dedican a la compra de fierros viejos. Pues andaban haciéndolo esto cuando alguien los acusó, no sabemos si de manera fundada o infundada, de haberse robado dos llantas de vehículo, y por ello los persiguieron. Uno de los dos hombres acusados logró escapar, el otro fue capturado, recibió una golpiza por parte de una turba y después aún vivo le prendieron fuego. Este hombre que fue linchado de esta manera fue identificado como Juan Felipe y tenía 33 años de edad. fue quemado vivo en Axixihuacán. Se desplegó un fuerte operativo de seguridad en la zona para poder rescatar los restos de este varón sobre la carretera federal a San Juan Amecac, donde pues alrededor de 30 habitantes retuvieron a este hombre y posteriormente le prendieron fuego. Lamentablemente se consumó este linchamiento, este homicidio tumultuario, y el llamado es aquí a que pues no se haga justicia por propia mano, porque pues ahora todos esos que participaron van a ser buscados por las autoridades para que se les pueda estar fincando responsabilidades por este homicidio tumultuario. Y pues bueno, lamentablemente nuevamente se presenta un caso más de linchamiento aquí en la entidad poblana. Son 8:11.
0: Y para platicarle que la fiebre mundialista, la fiebre futbolera nos alcanzó a todos, el edificio Balda, allá en la zona de Angelópolis, se iluminó su fachada con la frase, y sí, sí, esa va a sonar más duro en las próximas horas, sin lugar a dudas. Así se sumaron al entusiasmo de la afición por la participación de la selección mexicana. Pero tenemos más sitios, Odilon, con esas frases de y sí, sí.
1: Y sí, sí.
0: Mira, este es el edificio Balda, allá en Angelópolis, que es uno de los más conocidos por su iluminación y por la altura que tiene. También este mensaje apareció, imagínate, en la cartelera de Cinépolis La Noria. En el lugar, quitaron todas las películas ahí, las que estaban ahí apuntadas, para solo poner el y sí, sí, llenando de entusiasmo a la afición que pasa por esta zona de La Noria, el circuito interior y la vía Tlixcal.
1: Oye, qué bueno que esta ya no la patentaron, ¿no? Ya no le pusieron derechos como al
0: como parto, a todo, ¿no?
1: Como a todo, como porque todo. Oye, qué bueno, porque fue una frase esporádica, y sí, sí, y estos huevos San Juan, que de repente pues tú te vas a preparar tus huevos y en lugar de que te venga ahí la fecha de caducidad, como siempre, en el sellito te ponían y sí, sí.
0: Dime nomás, qué buena en los huevos. Bien, ¿no? Por este, que venden bien, te he de decir, en varios centros comerciales encuentras siempre en San Juan, ya hasta los llevas por inercia, y de veras ahí ponen la fecha de cuando fue empacado y fecha de caducidad, revisas varias cosas, pues ahora te vas a encontrar con la frasecita de y sí, sí.
1: Oye,
0: ahora que rompas el huevo.
1: Imagínate que vas en el viaje, porque siempre que vas en viaje y llevas cosas, pues no puedes evitar que ver que siempre hay alguien que lleva su caja de huevos para llevar algunas cosas que lleva del trayecto, ¿no? Que ahora que le pongan y sí, sí.
0: Y sí, sí, como bien dices, una frase que podemos usar todos, porque mira, hasta traigo mi termo de ahí, de la justa mundialista, que dicen somos 2-6, porque tampoco puedo decir la frase completa, y están bien bonitos, si no se los, usted sabe que nos puede ver en las redes sociales, en esta ocasión no se lo puedo presumir, pues porque también los derechos no nos lo permite subirlo a las redes sociales. Y este apoyo traspasa fronteras. Mexicanos en Alemania ya anunciaron que van a realizar un flash mob este domingo en la puerta de Brandeburgo para alentar a la selección. La cita es entre 6:30, sí, a la hora del partido, con banderas, música y mucho orgullo mexicano. ¿Qué cosa es el flash mob? Pues no es otra cosa más que convocar a que los cuates lleguen a un punto en específico, nada más hacer una reunión, no van a cerrar calles, ni mucho menos y menos en Alemania, para apoyar a la selección, para echarle porras y para que se sienta el apoyo en todo el mundo, que yo creo que sí se va a sentir,
1: Oye, mira que, a ver, vete, Max, en esto que llamas del apoyo, Rafa, pues, platicábamos, y a mí me hace mucho, me causa mucho entusiasmo, pero también mucha incógnita de cómo surgió esto, Max. Los africanos están locos con la selección mexicana, con lo mexicano, están haciendo y inundando las redes sociales con bailecitos de México, con referencias a México, con los sombreros, con la indumentaria. Les comentaba yo aquí a los demás compañeros de deportes, no sé si es genuinamente una atracción que tengan por México, o si porque México pesa mucho a nivel internacional en redes sociales, porque somos de las pues de los más afectos a estar siempre metidos en redes sociales, entonces pueden los seguidores mexicanos pueden hacer famosísimo a alguien o echarlo para abajo. Entonces no sé si tiene que ver algo que estén buscando followers, seguidores, o si en verdad hay una atracción, algo que detonó este magnetismo por lo mexicano.
2: Pues son 50-50, saludo con muchísimo gusto a todo el auditorio y a ustedes, compañeros. Es 50-50, Odi, o sea, de verdad que, y lo vimos con los marroquíes, que fueron los que ya estuvieron aquí en suelo mexicano, recordar que fueron los que eliminaron a Países Bajos allá en Monterrey, y que se fueron muy agradecidos, se fueron muy contentos, y que recordar que es de esta parte del norte de África, ¿no? De lo más cerca que está de España, de hecho, geográficamente, pero que se sienten muy arraigados, o que vi este arraigo, ¿no? Con México, y este apoyo, y entonces es parte de las imágenes que te regala este mundial, ¿no? Este apoyo que de repente, como bien lo dices, ¿no? En redes sociales hay mucha presencia de mexicanos y realmente parte de esto sí es buscando el like, ¿no? O sea, también hay que decirlo, pero mucha otra parte también es muy genuina, es muy, no les gusta la cultura del país, lo que mostraron, los colores, el tema de la unión, de la cohesión social que se vio, que creo que de hace mucho tiempo no veíamos una cohesión social tan grande en el país, o algo que uniera tanto al país. Entonces, parte de eso, parte de eso, 50-50, diría yo.
1: Oye, pues sin duda va a haber muchos países ahí africanos, otros países de otra parte del mundo, algunos de los que se fueron, que van a estar viendo el partido y que van a estar deseando que México gane mañana.
2: Sí, sin ninguna duda. Aparte de esos que seguramente van a estar deseando, los iraníes, porque fueron de los que más apoyaron en redes sociales. Tras ciertos conflictos migratorios, tras ciertos conflictos xenófobos,
0: hay dos naciones que tuvieron este tema: el Congo, que no tiene oposición, y el caso de Irán.
2: Sí.
1: Irá por el tema que tiene la confrontación ahí con Estados Unidos, ¿no? La guerra, la restricción de que le dice, a ver, si eres mi invitado, vienes a jugar, pero te vas, ¿no?
2: Sí, y un trato terrible, y ellos fueron muy agradecidos con la gente de Tijuana, que fue las que los recibieron, y maravilloso, allá en el estadio de los Xolos, en el campo de entrenamiento de los Xolos, que fue donde fueron a hacer su base de entrenamiento, y maravilloso, maravilloso el ambiente, y curiosamente, lo de Irán, pues no les alcanzó, pero se fueron invictos. Hay que decir que no perdieron durante todo el torneo, se fueron porque no les alcanzó para clasificarse, tuvieron...
1: Porque del grupo hubo...
2: Tuvieron tres empates, ¿no? Y al final de cuentas no les bastó para avanzar a la siguiente ronda. Pues lamentable lo del equipo iraní, pero seguramente también van a estar alentando en la siguiente ronda.
0: Exactamente, es otro de los que ya son hermanos y mexicanos. Vamos a estar bien pendientes en un momentito más. Se queda usted con todo el equipo de Minuto Cero para platicar de la actividad que vamos a tener este fin de semana, porque tienen ustedes transmisión, tienen comentarios.
2: Así es, el día de mañana, después de que ayer se armaron merequetengue de verdad con el horario de que si va a ser a las 12, que si va a ser a las 6, pues que no, que dice mi mamá que siempre no, que se va a quedar a las 6 de la tarde, va a ser la transmisión del partido, y a las 5 nosotros tenemos una cita, recuerde, para la previa que vamos a tener a través de la HR 1090 de amplitud modulada, a través de Red Ciudadana en el 1120. También estaremos llevando todo el equipo de Minuto Cero, los que usted ya conoce: Antonio Zamora, Marcos Bravo, Rafa Crespo y su servidor Max López, los pormenores y el análisis de este encuentro del México contra Inglaterra. Ya hoy vamos a empezar a adelantar poco de lo que veremos el día de mañana, y por supuesto ya hoy, recuerde que empiezan los octavos de final. Ya más adelante, en unos minutitos, nos iremos tendidos como bandidos.
0: Muchas gracias, Maxi, ahí te escuchamos al ratito. 8:19 en la voz de usted. Mire, hay una solicitud de despensa. Si usted puede apoyar, si lo tiene cerca, vamos a escuchar.
3: Muy buenos días, chicos. Que tengan un fin de semana excelente y mucha suerte para mañana para el fútbol de México. Quisiera yo pedirles un favor. Ojalá alguien de su auditorio quisiera ayudarme con un poco de despensa. La he estado pasando muy mal y en verdad me gustaría tener un poco de despensa. Ojalá se pudiera. Gracias. Buen fin de semana a todos.
0: Ahí nos hubieras agregado por dónde estás. Nos deja su número, mire, de corazón, si puede usted ayudar, si tiene este sentimiento ahorita que lo acabamos de escuchar, pues llámele, 248-195-6661. Lamentablemente aquí se nos acabaron las que teníamos. 248-195-6661.
1: Oye, Rafa, y aquí aprovechamos para hacer un llamado al auditorio de Cinco Radio, que siempre es muy solidario, que siempre se pone la camiseta. Aquí háganos llegar las despensas, por favor, se lo pedimos. Aquí nosotros las tenemos, y cada que una persona nos habla en estas situaciones, le damos llevamos la despensa, se la acercamos, se la hacemos llegar. Hay personas que de verdad le están pasando muy mal. Si usted quiere ayudar y a lo mejor dice, no puedo con la silla de ruedas, pues siempre está la opción de la despensita, que tenga por seguro que a alguien le va a hacer, no un día, sino quizás una semana, pues le va a hacer su forma de alimentarse. Por favor, si está en sus manos poder ayudar, aquí son siempre bien recibidas con todo el corazón. Todas las despensas, así como usted la arme, así nosotros la guardamos, y cuando viene alguna persona que está en necesidad, se la damos de inmediato o se la hacemos llegar. Por favor, háganos llegar despensas. Créame que nada se desperdicia, aquí la damos siempre y siempre la tenemos aquí a la mano. Ahorita se nos acabaron, si usted nos hace llegar aquí, créame, siempre se le da a quien más lo requiere.
0: Y al igual que con las sillas, queda ahí la constancia, el video, la foto de quién se llevó, y nosotros aquí decimos quién la regaló, porque no hacemos ahí caravanas con sombrero ajeno. Le avisamos a quien lo recibe, quién lo trajo, para que ellos también lo tengan usted en sus oraciones y en esta fuerza que podemos hacer todos. Aquí nos dicen, yo tengo este medicamento, no sé si lo puedas anunciar, a mí me costó trabajo conseguirlo, pero lo puedo compartir, se llama Rifosar Sevelámero. Rifosar Sevelámero, tableta de 800 miligramos, y es un paquete con 180 tabletas, entonces se ve que es para un tratamiento a largo plazo. 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Aquí con mucho gusto haríamos el contacto para que también se vaya este medicamento para quien más lo necesita. Recuerde que el pronóstico del clima para hoy, tenemos una mínima que ya la hemos de haber superado de 14 grados centígrados, hace rato creo que dijiste que ya 17, vamos a tener máxima de 27, para que
1: veas, mucho calor.
0: Va a ser mucho calor, hay indicador de lluvias muy probable, hasta un, déjeme ver bien, hasta un 80% de probabilidad de lluvia para la tarde y rachas de viento de hasta 23 kilómetros. Es el pronóstico para hoy, para que usted tenga cuidado. Y pues como dice nuestro compañero Mauricio Nava, pues ya sabe que en Puebla ahorita salimos con sol. Lleve el paraguas para protegerse del sol y sígalo guardando porque al rato va a llover.
1: Su paraguas, yo siempre salgo con algo para cubrirme, una chamarrita, un suéter y el paraguas ahí por cualquier cosa en esta temporada.
0: Exactamente. Y aquí nos mandan este reporte, por favor, dicen vecinos de la calle Arboledas en San Baltasar La Resurrección, así se llama la comunidad. Entiendo que está aquí en Puebla, llaman para que se puedan reparar los baches. Dice, ya que los vehículos tienen dificultad para transitar, los habitantes ya le echaron escombro para rellenarlos, pero pues queda peor, sí, no es buena idea. Luego le va peor al bache y le va peor también a su auto con el escombro. Yo entiendo que lo hacen, ahora sí que con buena intención, pero no es muy recomendable, al contrario, luego les va como en feria. Nos dicen que siguen las labores para limpiar el puente de Obando a conciencia, y es que fíjate, le fue muy mal, se tapó por completo, se convirtió en una
1: fue
0: laguna,
1: la zona ahí que
0: en una alberca.
1: Que más afectaciones hubo el pasado domingo,
0: ¿no? Oye, pero ¿cómo le habrán hecho? Yo vi que ya había algunas personas que vivían, unos indigentes.
1: Pues yo creo que les pidieron que se fueran, ¿verdad?
0: Porque ya tenían ahí su anafre y preparaban su comida, tenían ya una bola de ropa ahí. Y con esto se ha de haber ido todo,
1: Y hay que recordar que es un monumento, histórico ahí.
0: El puente de Obando, sí, no es poca cosa, hay que para que lo tenga usted en cuenta. También por parte del gobierno del estado se informa esta mañana que se está cumpliendo los compromisos con familias de San José Chiapa. Las autoridades reconocieron la participación también de los ciudadanos y el liderazgo de las mujeres para fortalecer a sus comunidades, porque se anunciaron nuevas inversiones y hay apoyo para las familias y becas de conectividad. Esto es lo que está haciendo el gobierno del estado en esta zona de San José Chiapa, y es que hubo una jornada de proximidad con la subsecretaria de Opciones Productivas de la Secretaría del Bienestar, Patricia Ortiz Moreno, y se destacó que el programa de obra comunitaria se distingue por la participación democrática que tienen los ciudadanos. Sí, este programa de obra comunitaria, recuerde, llega con una propuesta, llega atendiendo alguna necesidad, pero el primero que escucha es al mismo ciudadano, y ellos son los que deciden en qué se va a invertir. Como parte de los compromisos cumplidos en esta zona de San José Chiapa, se anunció la entrega de 100 tinacos, 100 calentadores solares y 4 certificados de obra comunitaria para rehabilitar vialidades en la Junta Auxiliar. de esta zona de San José, Chiapa. Ahí se las familias de San José Ozumba se acercaron para la entrega de estos apoyos y son ellos los que decidieron la inversión en esta junta auxiliar por más de 1.7 millones de pesos y se anunció que jóvenes de entre 15 y 29 años podrán incorporarse al programa de becas de conectividad. Es una estrategia que reduce el gasto de las familias porque tienen acceso directo a internet y seguro por parte del gobierno del estado. Esto es lo que se está trabajando allá en la zona de San José, Chiapa, y es lo que nos comparte esta mañana el gobierno del estado. Le decía que es la subsecretaria de Opciones Productivas de la Secretaría del Bienestar, Patricia Ortiz Moreno, quien llegó con este mensaje por parte de la autoridad estatal.
4: Una de las cosas que más ha insistido el gobernador es que nosotros, como servidores públicos, tengamos siempre presente que la gente es lo más importante. No es el tinaco el programa, no es el calentador solar, es la persona. Son ustedes lo más importante para el gobierno del estado y para el gobernador. Él habla de bioética, de un gobierno con principios de bioética y de humanismo, como lo ha dicho la presidenta de la República, la doctora Claudia Sheinbaum. Y eso se traduce precisamente en este programa de obra comunitaria que coordina, dirige nuestro compañero Edgar Chumacero, en el que la participación ciudadana, la participación democrática, es lo más importante.
0: Ahí, por si usted ve llegar este programa a su comunidad o a su localidad, esa es la intención, que participe usted mismo.
1: Que dicen los amigos de Acatlán, que no chillemos por el calor, Rafa. Nos dice, va el calor, vayan a Acatlán de Osorio. Saludos desde la central de Abasto, que están aquí abasteciéndose los amigos de la familia Martínez Michaca de tortas,
0: de las
1: Chamis.
0: Tortas, ¿verdad?
1: Sí. Pues, a ver cuándo se les pegan unas tortas, ¿no?
0: Sí, porque nomás nos hacen.
1: Nos antojan.
0: Nos antojan bien temprano cuando las están preparando y sí se ven muy ricas. Que les vaya muy bien aquí en su estancia para que vienen a abastecerse en nuestra central y que tengan un buen regreso. Vámonos de una vez al radar mundialista, si usted no ordena otra cosa, y ya después del radar mundialista se queda con toda la información deportiva de Minuto Cero, aquí en Buenos Días, el noticiario de la gente. Son las 8:28.
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6: No te pierdas los encuentros de este sábado. ¿Qué tal? Muy buenos días. Los saluda con mucho gusto Rafa Crespo. Y a continuación te presento el radar mundialista. Los octavos de final empiezan a las 11 horas con un duelo de alto voltaje entre Canadá y Marruecos, en donde los africanos buscarán imponer su estilo de juego y tratarán de adelantarse en el marcador desde temprano, tratando de mostrar la superioridad de su plantilla. Sin embargo, los de la hoja de maple intentarán escribir historia al seguir avanzando en el certamen. El partido se disputará en Houston. A las 15 horas, Paraguay y Francia cierran las actividades del sábado en un encuentro en donde los galos salen como los máximos favoritos, inclusive con pronóstico de probable goleada. Sin embargo, los paraguayos ya demostraron un corazón enorme al eliminar a Alemania en 16avos y buscarán seguir sorprendiendo al mundo del fútbol. El encuentro se jugará en Filadelfia. Estas son las palabras de Gustavo Alfaro, técnico de Paraguay, sobre el duelo que se avecina ante Francia. Yo soy un hombre de campo. Cuando venía una tormenta eléctrica, tenías que resguardarte donde sea, porque no tenías pararrayos. Francia es una tormenta eléctrica. Esos rayos que salen de cualquier parte van dirigidos al centro del arco. Sabes que se te avecina una tormenta eléctrica. Hay que ver de qué manera podemos evitar los rayos. Hasta aquí la información. Sigue en sintonía de la multiplataforma de 5 Radio Comunicación Efectiva, así como de Minuto Cero. Le informó Rafa Crespo.
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11: Esto es el Top 5, las canciones más escuchadas en plataformas digitales. Soy Raúl Méndez Macías. Shakira lo ha vuelto a hacer con Die Die. Es la primera canción oficial de un mundial en llegar de manera simultánea al número uno en las principales plataformas globales, Spotify, YouTube y iTunes. Además de liderar el listado Billboard Global Excel US, que mide el consumo de más de 200 países. El impulso del mundial llevó a Shakira a superar 99 millones de oyentes mensuales en Spotify. Su presencia en el torneo, y con esto extiende su corona como la reina indiscutible de los mundiales, tras Hips Don't Lie, Waka Waka y La La La en Brasil. Tie Dye en el número

4. Este tema, I knew it, I knew you. Yo sabía que te conocía. Y esta canción de Taylor Swift está en las listas de popularidad por una tormenta perfecta de factores estratégicos, nostalgia y el peso de una de las franquicias cinematográficas más grandes de la historia. El efecto Toy Story 5, porque es el tema principal de la película, que se estrena a mediados de junio y que ya rompe récords de taquilla con más de $160 millones en un fin de semana de estreno. La conexión emocional muy profunda desde la perspectiva de uno de los personajes, Jesse, y por supuesto, el regreso a las raíces del country pop de Taylor Swift, que la escuchamos en el número 4.

En la tercera posición, Ariana Grande está teniendo una temporada intensa y activa. Tras 7 años sin realizar giras masivas, Ariana regresó a los escenarios en junio. Esto justo a la semana, se encuentra en Florida ofreciendo una serie de 3 conciertos consecutivos en el Amaranth Bank Arena de Sunrise. El espectáculo da unas 2 horas y está estructurado en 5 actos y se está anticipando a su próximo álbum, Petal. La escuchamos con I Hate That I Made You Love Me, odio que te haya hecho amarme, Ariana Grande.

En el número 2, Inglés en Miami, una colaboración de Rawayana y Manuel Turizo. La canción aborda con mucha picardía y humor un clásico cliché de la vida en Florida. La historia de alguien que viaja a Miami supuestamente a estudiar un curso de idiomas por unos meses, pero termina haciendo absolutamente de todo menos aprender inglés. Inglés en Miami, Rawayana y Manuel Turizo en el número 2.

posición el arrollador éxito de Stupid Songs de Olivia Rodrigo. La canción debutó directo en el número uno de Billboard Global 200 y se ha convertido en el fenómeno definitivo del disco por varias razones. La crudeza de su concepto lírico, una genialidad en la estructura musical, y a menos de un mes de ver la luz, la canción ya acumula cientos de millones de reproducciones y se perfila para ser una de las composiciones más premiadas de su trayectoria. Olivia Rodrigo en el número uno, Stupid Song.

¿cuál es tu canción favorita? Cuéntanos. Muchas gracias y hasta la próxima.

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1: Usted escuchaba a nuestro compañero Rafa Crespo, que daba un parte de lo que sucedió con Egipto, parte de lo que sucedió con Cabo Verde. Ya hablamos igual parte del apoyo, del color que se ha vivido desde las gradas. Y por supuesto, saludo con muchísimo gusto a mis compañeros de izquierda a derecha, al equipo de deportes. Toño Zamora, ¿ya listo? ¿Ya te empiezan a calcomer estos nervios para el día de mañana? ¿O todavía no? No estamos en ese modo.
2: ¿Cómo estás, Max? Te saludo con muchísimo gusto a Duval Rubio, que tuvo a bien musicalizar con Aquí no es así, de Caifanes.
1: Maravilloso nuestro compañero.
2: Caifanes cuando estaba Markovich, cuando estaban completos ahí.
1: ¿Cuándo era Caifanes?
2: Cuando era Caifanes, correcto. También a Marquitos Bravo. Justamente en este momento estoy viendo que no le he puesto mi vaticinio en la predicción de la quiniela en el México-Inglaterra. Y en este momento, como ustedes pueden ver, compañeros, le estoy poniendo triunfo de México en tiempo regular.
1: Eso.
2: Triunfo de México en tiempo regular para el México contra Inglaterra, que mañana hay que remarcarlo y decirlo hasta el cansancio, porque pues también nosotros nos corresponde 6:00 p.m. Olvídese eso de las 12. 6:00 p.m. mañana en el Estadio Ciudad de México. Así que ya no acepte otra versión que no sea que a las 6:00 p.m. Y pues también hacerle la invitación a toda la gente que siga los programas especiales que tenemos para mañana. Todo el equipo de Minuto Cero a las 5:00 p.m. con todo lo que usted necesita saber sobre alineaciones. Ojalá que no, pero si hay lluvias, y finalmente si era verdad esto de la tormenta eléctrica. Y a las 8:00 p.m. pues no vamos a mufar ni nada, pero ojalá que hablando de cosas buenas, de cosas interesantes y de cosas históricas. Así que mañana a las 5 y a las 8:00 p.m. los esperamos con muchísimo gusto a través de la HR, el 1090 DM, a través de Red Ciudadana 1120 y en todas las redes sociales de 5 Radio.
1: Pues ahí está la invitación, y del otro lado también parte de la emoción. Ya veo de igual manera que lo calcomen los nervios. Oye, Marquitos, ¿a ti sí te hubiera gustado que el partido fuera a las 12? ¿O tú sí prefieres que sea a las 6:00 p.m?
3: ¿Qué tal? ¿Cómo están, auditorio? Compañero, los saludo con gusto. A mí me gusta este horario. Me gusta a las 6:00 p.m. Sí me estaba generando mucho ruido el hecho de que se estaba anunciando que iba a ser a las 12, pero en alguna entrevista Javier el Vasco Aguirre mostró su enojo porque mencionó que cómo puede ser posible que de la noche a la mañana decidan cambiar el horario. Al final de cuentas se mantiene, sí se mantiene a las 6:00 p.m, donde esperemos y sea una victoria buena e interesante para el tricolor, aunque habría que analizar ya desde ahorita cómo va a poner o cómo va a plantear Javier el Vasco Aguirre al equipo, porque Inglaterra viene por todo y no viene nada más a pasear. Por supuesto que también viene para avanzar a la siguiente fase. El día de ayer por la noche llegó el conjunto inglés con un buen grupo de seguridad en el sitio, en el hotel de concentración. Estuve investigando, indagando si se realizó alguna por parte de algunos aficionados ruido. Creo que todo se mantuvo tranquilo por la seguridad que se encuentra en el sitio.
2: Qué frágiles los ingleses, ¿no? Qué delicaditos salieron.
1: Pues sí, la verdad es que sí, y con todo y todo hubo fanaticada mexicana, claro, porque la idea, y lo platicamos ayer en Minuto Cero, compañeros, es que hubiera un perímetro extenso para evitar la entrada de aficionados mexicanos. Como sea, se dieron cita.
2: Pero no podías negarle a los usuarios del hotel,
1: pues no, sí,
2: estar
1: pues no,
2: ahí en el lobby viendo cómo entran, ¿no?
1: Sí, sí, y que el único que saludó fue Jude Bellingham.
3: Fue el único y era también el más solicitado, ¿no? Por parte de
1: la afición. De los más solicitados.
3: Y Rashford, pero pasaron así, como si nada, con los audífonos, como siempre, directo al hotel.
2: No sé si ustedes han revisado, desde que se confirmó que el rival era Inglaterra, yo he hecho un seguimiento especial a todos los medios de comunicación ingleses. Y tienen miedo, ¿eh?
1: Sí.
2: Tienen miedo. Están poniendo de pretexto la altura. Que por qué a las 12, que por qué a las 6.
3: Es que todo el mundo se está quejando, Toño.
2: Que los aficionados mexicanos hacen mucho ruido. Y de hecho, la BBC, que es un medio para mí respetable, sí, y otro, creo que fue el Daily Mirror,

0: pusieron a correr a dos periodistas, dos mujeres periodistas, 5 kilometritos en Ciudad de México, para hacer la prueba si de verdad la falta de oxígeno, que es aproximadamente 15% de menos oxígeno a más de 2000 metros sobre el nivel del mar que está la Ciudad de México, para comprobar si de verdad si se sofocan más rápido. Pónganse a hablar de fútbol, ¿qué necesidad tienen los ingleses? Y se quejan que por qué que México está aprovechando la localía. Ellos son los menos indicados para hablar de localía cuando en el 66 le regalaron el mundial la justa futbolera jugando allá. No, y en el 2020...
1: Eso te iba a decir.
0: Ni jugando en Wembley pudieron ganar la Eurocopa. Basta, ingleses, basta.
1: La Eurocopa que fue de 2000... ¿Sí fue la de 2020?
0: Bueno, 21.
1: 2021, que fue un año después por lo de la pandemia. Tuvieron 5 de 6 partidos en Wembley
0: fueron campeones.
1: Y ni así lograron ganar. Lo que, por cierto, respecto al tema del horario de las 12, y ahorita que mencionas a la BBC, yo por ahí leí un rumor muy fuerte de que era esta misma cadena televisiva inglesa la que había metido más presión sobre la FIFA para que el horario fuera a las 12 de la tarde. Es decir, no viene para que quitemos estos rumores
2: pero extraños. Es que hay mucho, mucho ruido, Max, toda esta situación.
1: No,
2: porque
1: no viene desde México. O sea,
2: es que metían como pretexto primero que era el tema de la tormenta eléctrica. Pero a ver, hay que ser claros que el tema televisivo es lo primero que va por delante de esta organización de futbolística. Porque decíamos ayer, compañeros, el partido aquí en México se juega a las 6, pero allá en Inglaterra se juega a la 1 de la madrugada. Entonces, pues si quieras o no, si les pega en el tema del comercio televisivo ahí en Inglaterra, Max.
1: Sí, y saludo con muchísimo gusto, ya se integra con nosotros a la mesa de entre tanto fútbol.
0: El neoyorquino, mira.
1: Sí, el neoyorquino, que está muy coqueta tu playera, la verdad, debo decirlo. Saludo con muchísimo gusto, ya lo escuchó usted hace unos minutos, a nuestro compañero Rafa Gés.
3: ¿Qué tal, Max, Marquitos, Toño Zamora y a todo el auditorio de Buenos Días y, por supuesto, Minuto Cero? Sí, la verdad es que yo ya estoy harto de los ingleses, ¿eh? Así como
2: y
3: ya,
2: de los ecuatorianos, ¿eh?
3: Así como ya estaba harto de los ecuatorianos, también ahorita ya estoy harto de los ingleses, compañeros, no puede ser que se quejen tanto. Y conforme a lo que se mencionó ayer, sí, efectivamente lo que dice Max es cierto. La verdad es que el cambio de horario sí estaba presupuestado, sí era algo que se venía manejando y sí era algo que la FIFA estaba, digamos, pensando hacer. Sin embargo, pues por las malas reacciones tanto de Javier Aguirre, que se dice que se lo llevaba el demonio por la noticia que recibió de que iban
2: a cambiar. Estaba encanijado,
3: horario,
2: dijo.
3: Y tampoco la selección inglesa estuvo muy de acuerdo con el cambio de horario. Fue que la Organización de Fútbol Internacional decide echarse para atrás. Y pues ahora les voy a decir algo, ya checando los pronósticos, si se espera una tormenta eléctrica importante en Ciudad de México a esa hora, entonces es probable, y les voy adelantando, compañeros, que sí puede que se retrase, inclusive en varias ocasiones, el encuentro entre México e Inglaterra, ¿eh?
2: Y es que así pasaba en el partido anterior contra el partido anterior que tuvo México, donde se retrasó una hora. Esperemos y ahora si se llega a concretar esa tormenta eléctrica, que no tarde por lo menos una hora, ¿no? De diferencia, pero sí generó mucho ruido, todos estábamos como en pánico, se va a cambiar a las 12, se va a cambiar a las 6, al final de cuentas se termina quedando en un horario que estaba ya presupuestado, ¿no? Pero también aquí, compañeros, lo que a mí me genera demasiado ruido, y sí, ya hay que cerrarle también este tema, lo de Ecuador. Ecuador que ya ha emitido también un comunicado acerca que ya...
1: Buen tema,
2: Y ya también metió presión a la FIFA para mencionarle que tiene que analizar e investigar algunos casos que se han estado rumorando tanto en Ecuador y en Argentina, porque también allá le están echando mucha leña a este tema, donde presuntamente habrían señalado por un grupo, pero eso no está ni sustentado, solamente salió el rumor de ahí, pero después de que...
0: ¿Pero ya qué quedaron, refieren, Marquitos? ¿Qué acusan?
2: Pues acusan de que presuntamente fueron amenazados y que por eso tal vez no rindieron como tenía que jugar Ecuador, pero el rendimiento de Ecuador simplemente no fue lo esperado. Entonces, pues ya, cámbiale, dale vuelta a la página y sigue. Y también en ese comunicado mencionó el tema del cambio de director técnico, pero lo que más hace ruido es eso, el tema de que ya metieron esa queja ante la FIFA.
1: Entiendo yo que el tema de lo del grupo delictivo que según los había presuntamente amenazado, eso ya quedó. O sea, ya varios medios ecuatorianos ya dijeron es completamente falso. Y en el comunicado refieren mucho a lo que sucedió previo al
2: que
1: partido.
2: Que son muchos. Muchos casos.
0: Es por ardor, es por ardor, compañero. Sí, es un ardor. Ardor que perdurará. Es que...
2: Y entre ellos lo de la afición, que no los dejaron dormir. Pero a ver, compañeros.
0: Tenían la mejor generación de su historia, que quién sabe si la vuelvan a igualar.
1: No, nunca.
0: Y perdieron contra México en los 16avos de final. Y México le pudo haber ganado 3-0, 4-0. Hay que saber perder, acepten la derrota. Fueron un rival digno para Alemania, pero no para México. Y lo que sigue. Y los ingleses. Bueno, de hecho, hablabas de Argentina, Marcos. Hay un debate porque, pues, hay un pique político entre Argentina e Inglaterra, y de hecho los argentinos, uno de sus mayores cantos es el que no brinque es inglés. Pero en redes sociales ellos dicen que los mexicanos tenemos algo contra los argentinos, pero no es cierto, los argentinos también tienen algo contra los mexicanos. Claro. Y hay un debate en Argentina en que a quién van a apoyar el día de mañana, si a su rival histórico, y no solamente en el fútbol, como Inglaterra, o a los mexicanos. Y no se deciden, Rafa, no se deciden a quién apoyar.
3: Híjole, es que es complicado porque sabemos el tema de las Malvinas, ¿no? Entre Argentina e Inglaterra, entonces definitivamente es un tema complicado. Yo lo que he visto en redes sociales es que los argentinos sí se están decantando más por apoyar a los mexicanos, considerando pues este tema pues un tanto político que envuelve a Inglaterra. Entonces, al final de cuentas, si bien tampoco tenemos mucha... O no solemos mostrar mucha alegría hacia los argentinos, ¿no? Pero, pues somos del mismo continente, somos americanos, ¿no? De cierta forma, y yo creo que tanto Argentina como México se van a apoyar cuando sucedan este tipo de cuestiones.
0: Pero, ¿ayer apoyaste a Argentina o a Cabo Verde?
3: Yo era caboverdiano. Ayer yo estaba hablando portugués.
0: Yo creo que México se convirtió en la segunda capital de Cabo Verde.
1: Medio globo terráqueo fuera de Argentina se convirtió en la capital de Cabo Verde. Lo cierto es que yo sí he visto muchos argentinos que han preferido a... Bueno, ahí nos escuchó...
0: Dice Duval Rubio que nuestra quiniela... Pues es que una cosa es lo que queremos...
3: Una cosa es una cosa y otra cosa es otra, Duval.
1: Sí, sí, aquí nuestro compañero Rafa Crespo ya se despegó, ya va en caballo de Hacienda rumbo a eso, dinero, pero bueno, sí, ya son asuntos diferentes. Sí, a ver, no es un tema muy fraterno el que tenemos con Argentina, pero yo sí he visto a varios, que sí han decantado por Inglaterra, por encima de México, y ahí es donde, pues, se reaviva la idea de que no solo es de acá para allá, ¿no? Sino que también
0: es
1: de
0: mutuo.
1: Acá para acá hay cierto recelo al respecto de las justas deportivas. Compañeros, ¿qué les parece si pues ya mañana entraremos en materia deportiva respecto a lo de México? Si entramos en materia de lo que hoy va a suceder, porque hoy empiezan los octavos de final. Hoy en punto de las 11 de la mañana tendremos el Canadá contra Marruecos. Marquitos, pues ese es uno de los partidos que pareciera tener ya un ganador antes de lo que pueda suceder. Pero, ¿qué te apetece? ¿Qué crees que pueda suceder?
2: ¿Ya tener un ganador, Max? Yo creo que ya sí. Tener un ganador. Ya. Yo creo que...
1: Sí lo veo ya muy decantado. Sí,
2: no coincido con sus palabras.
3: Un anfitrión aquí.
1: Sí, para mí ya.
2: Pero a ver, compañeros, es que todo puede pasar en este mundial.
1: Pues sí, ha habido
2: demasiadas sorpresas. Marruecos sí viene jugando bien, pero Canadá con su gente...
3: No, a ver, Marcos, ¿de qué estás hablando?
2: Pero es que...
1: Canadá con su gente... Fuera de Canadá.
3: Porque
1: perdieron la localidad.
3: No, como no pasó en primer lugar de su grupo.
2: Bueno, pero al final de cuentas están en su territorio.
0: Juegan en Houston.
1: Y ahí les va.
0: Saibari. Lo más lejos de Canadá posible, allá los mandaron.
3: Saibari, el delantero central de Marruecos que le ha ido muy bien en este certamen, ya firmó con el Bayern Múnich.
1: Sí, ya firmó con el Bayern Múnich. Estaba
3: ya está firmado con él.
2: Yo siento que va a ser un partido apretado. Sí le va a dar un susto Canadá a Marruecos, pero sí va a terminar siendo victorioso Marruecos, pero le va a costar un poco, a menos que surja una sorpresa, pero ahí vamos a estar atentos en este encuentro que se juega a las 11 de la mañana, Max.
1: ¿Tú cómo lo ves, Rafa?
3: Yo lo veo totalmente decantado para Marruecos. Tal vez se les podría complicar un poquito al inicio, pero yo creo que Marruecos sí tendría que pasar sí o sí. Yo del que estoy esperando ver Max López a las 3 de la tarde es el Paraguay-Francia. Y quiero poner esta declaración de Gustavo Alfaro, el técnico paraguayo.
0: ¿De la tormenta eléctrica?
3: Exactamente. Vamos a escuchar lo que decía el técnico paraguayo sobre pues lo que es Francia en esta Copa Internacional de Fútbol.
4: Francia es una tormenta eléctrica. Y esos rayos... Yo soy un hombre de campo. Cuando nosotros en Rafaela venía una tormenta eléctrica, tenía que resguardarte donde sea, pues no tenías pararrayo. No es que en la ciudad está lleno de pararrayo. En el campo tenés que resguardarte y no abajo un árbol, porque el rayo puede caer abajo el árbol. Francia es una tormenta eléctrica. Y esos rayos que salen de cualquier parte van dirigidos al centro del arco. Entonces, sabés que se te avecina una tormenta eléctrica. Entonces hay que ver de qué manera evitar los rayos. Y ese, si querés, te lo puedo figurar de qué manera es el partido que nosotros vamos a enfrentar mañana.
3: Pues ahí están las palabras de Gustavo Alfaro, compañeros.
0: Le gusta la retórica a Gustavo Alfaro. Para palabras llanas, le gusta marear a los periodistas.
1: Es un poeta, absolutamente. Es una tormenta eléctrica.
3: Es una gran referencia de Gustavo Alfaro, pero... a mí me encanta, ¿eh? A mí me encanta Paraguay. Y yo hoy soy paraguayo, ¿eh? Hoy soy paraguayo, compañero.
0: Hablen guaraní, este Rafita Crespo.
1: Sí, yo también, ¿eh? Yo también, pero... A ver, Toño.
0: Está imposible, ¿eh?
1: Sí, imposible. Este sí.
3: En el fútbol no hay nada imposible.
1: En un porcentaje de clasificación no le das ni el 1% a Paraguay.
0: De hecho, se acaba en los 90 minutos. No le veo forma como Paraguay.
3: ¿Y crees que sea goliza?
0: No, por el goliza no.
1: ¿Tú crees que vaya a ser goliza lo de hoy?
2: No, va a ser goliza. No. Se le va a complicar. Paraguay tiene lo suyo, Toño. No entiendo lo que dices y por qué de esta manera arrogante. Bueno, también lo menciona. Hay que confiar también en los...
0: Yo confío. Pero no hay también. No hay forma.
2: Bueno, si hablamos de al tú por tú y analizando jugador por jugador, Francia es mucho mejor. Es de igual manera lo de mañana, México con Inglaterra. Así están diciendo distintas medios de comunicación donde dan por favorito a Inglaterra, pero de igual manera puede dar la sorpresa en esta ocasión también Paraguay.
1: Hay que también hacer la comparatoria. O sea, yo creo que Inglaterra no es tan favorito como es favorito Francia contra
3: México. No, de hecho hasta los ingleses dicen que hay una posibilidad muy grande de quedar fuera. O sea, lo que se va a vivir en México mañana no se compara con lo que a Paraguay le va a llegar hoy. Pero hoy la verdad es que somos paraguayos, hay que decirlo. ¿A quién no le gustaría ver un batacazo como el que dio Paraguay contra Alemania?
2: Como lo de ayer con Cabo Verde, ¿no? Que todos estábamos con Cabo Verde, hoy estamos con Paraguay.
0: A ver, compañeros, pero en cuatro partidos, 13 goles lleva Francia. O sea, lo normal es que a Paraguay le meta 2 o 3. Lo normal. Pero así como se demostró Paraguay contra Alemania, pues ojalá que pueda dar el batacazo como ustedes hablan, pero es muy difícil.
3: La agarra guaraní, ¿eh?
1: Ojo. No, pero Francia no es Alemania.
3: Sí, no es Alemania. Alemania
0: no, o sea, al menos que suceda algo impensado, Francia es el máximo favorito y rotundo favorito a ser campeón de la justa futbolera. A menos que suceda algún accidente, o sea, accidente futbolístico, pero yo no veo quién le pueda competir a Francia en todo el campeonato. Y menos con lo que mostró ayer Argentina, muy endeble en defensa.
1: Sí, muy endeble. A ver, el cuadro de Francia es Paraguay para octavos. En cuartos de final sería Marruecos o Canadá. Yo creo que va a ser Marruecos. Y ya para las semifinales es donde viene la prueba para mí importante. Puede ser un España, puede ser un Portugal, puede ser un Bélgica. O una heroica de Estados Unidos.
3: No, entonces, a Bélgica yo, velo descartando.
1: Yo creo que a Bélgica lo echa Estados Unidos. ¿Eh?
3: Pero Estados Unidos no creo que pase.
1: No pasa. Yo creo que va a ser entre España y...
3: Yo le vería oportunidad a Estados Unidos contra Portugal. Contra España no.
1: ¿Sí?
3: Sí.
1: Pues yo a Estados Unidos igual y creo que con un poquito de suerte Bélgica los termina echando, ¿eh? Pero, lo cierto es que Francia... Sí, es el amplio favorito, como bien lo mencionaste.
0: O sea, ¿ustedes creen que a Paraguay le alcance para mandar el partido a tiempo extra?
1: No, eso es lo que te iba a decir. Yo no creo que le alcancen 120... Es más, no va a aguantar 60 minutos.
0: Va a ser una eternidad.
1: O sea, 45 minutos de verdad van a pedir ya la hora.
3: Híjole, compañeros, yo estoy con Alfaro hasta la muerte.
0: O sea, ¿tú sí crees que va a dar la sorpresa? Mira, el pronóstico del tiempo se juega en tu segunda ciudad, en Filadelfia.
3: Sí. En el Lincoln Financial Field.
0: Es Philly.
1: Sí, es...
0: 38 grados centígrados se espera para el juego, compañeros, para el día de hoy. 38 grados centígrados. O sea, va a ser más calor que mañana aquí en México.
3: Bueno, eso podría afectar a los 38
0: grados centígrados.
3: Aunque la verdad desconozco el clima paraguayo, ¿eh? Eso sí, no sabría decir.
1: Pero debe ser caluroso, ¿no?
2: Sí, debe ser caluroso, aunque 38 grados sí es considerable.
3: Sí, es lo que se ve en la Mixteca.
1: Bueno, tú en la Mixteca...
2: No, ya estamos a 39, casi 40 grados. No, como 38. Y de verdad que es sofocante. Es sofocante también el calor. Entonces, imagínate corriendo cómo les va a afectar a los futbolistas en ese encuentro. Pero todo pinta para que sea un espectáculo para la afición. Pero el clima también sí afecta mucho.
3: A ver, la lógica dice Francia, pero yo con Alfaro Yo con Alfaro estoy hasta la muerte, ¿eh?
1: Y mañana ya será el Brasil contra Noruega, que este a mí me parece de los más interesantes de los octavos de final. De verdad que incluso yo diría que por debajo del México-Inglaterra, para mí el Brasil-Noruega es de verdad de los más interesantes que tenemos. Incluso más que lo que mostró, de lo que es el España-Portugal, lo que a mí me han quedado de ver impresionantemente estas dos selecciones. Brasil contra Noruega, Rafa. ¿Tú crees que le alcance a Ancelotti para clasificar a la siguiente?
3: Sí, se va a escuchar la samba. Se va a escuchar la samba mañana. Mañana Brasil pasa, yo creo, un 2-1 o 3-1.
1: Toñito.
0: Yo le puse tiempo de penales y en penales Brasil.
1: En penales Brasil. O sea, Alisson se va a hacer gigante ante la.
3: Híjole, correcto. Si confías en Alisson, ya valiste, Toño.
0: No, pero van a ver. Yo creo que.
1: Bueno, que fuiste que el único que le pegó ayer al empate de.
0: Al empate de Egipto. Andamos filosos.
3: En penales. Tú sabes lo todo, Toño.
1: ¿Tú también crees que el Scratch Duoro? Bueno, ya no es el Scratch Duoro, pero el equipo bonito. Brasileño.
2: Sí. El brasileño yo creo que va a ganar. No va a ser un partido bastante fácil porque también los noruegos tienen lo suyo y con Kelly, Haaland y Odegaard pues van a demostrar de que están
1: pero
2: hechos.
1: Pero pues nada más,
2: Es lo que tienen ya. Únicamente, pero si salen conectados el equipo, pues yo siento que sí puede generar un poco de peligro, pero Brasil no viene del todo bien, entonces puede que esté parejo el asunto, pero se lo termina llevando la victoria Brasil.
1: Yo le voy a poner mi fichita a Noruega, pues ya igual ya perdí la quiniela, pues ya mejor la pierdo bien. Rápidamente hay, tienes información.
2: Todavía hay oportunidad, compañeros. Es que todo es mundial, pero también en la Liga MX ya se están moviendo algunas piezas y rápidamente antes de que termine este espacio de deportes, en buenos días, Nicolás Vallejo ya fue anunciado como refuerzo del Pachuca, llega procedente de León. Querétaro también ya anunció la llegada del brasileño Paulo Víctor, quien llega procedente de Santa Clara, ha firmado un contrato por 4 años, y de igual manera Rayado ya hizo de manera oficial la llegada de Diego Rossi, el delantero firmó por 3 años, y también hay información del Puebla porque Matías Tomás es nuevo refuerzo del Puebla, llega procedente del fútbol europeo, este uruguayo que es mediocampista, y también información de última hora porque el Chicote Calderón es nuevo jugador de los Pumas, quien llega procedente del América.
1: ¿Y cuándo llega Bocinha al Cruz Azul?
2: Yo creo que Bocinha va a llegar. Esperemos si también llegue al Pueblita, ¿eh?
1: No tarda en llegar. Pues ya nos vamos a nombre de todos nuestros compañeros de deporte, Rafa Crespo, Antonio Zamora, Marcos Bravo en la producción, Iván Hernández en los controles, Val Rubio, su servidor Max López y todo el equipo de deportes los espera el día de mañana en punto de las 5 de la tarde. Que tenga excelente día.

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1: Inversión de cerca de 6 millones de pesos en Yauquemecan. ¿Qué tal? ¿Cómo le va? Le saluda con muchísimo gusto su servidor Max López al micrófono para este radar de las 9 horas, donde el gobierno del estado de Tlaxcala invirtió cerca de 6 millones de pesos en obra en Yauquemecan, donde se inauguraron guarniciones, banquetas y pavimento asfáltico para mejorar la movilidad en la zona.
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1: Durante una jornada de proximidad, la subsecretaria de Opciones Productivas de la Secretaría de Bienestar, Patricia Ortiz Moreno, destacó que el programa de obra comunitaria se distingue por la participación democrática de la ciudadanía, que define las acciones prioritarias para cada localidad. Resaltó además que las mujeres desempeñan un papel fundamental en la administración de los recursos públicos, lo que garantiza transparencia, responsabilidad y un mejor aprovechamiento de las inversiones. El CREA de la UPAEP abrió inscripciones para sus talleres de otoño de actuación, danza, música y artes plásticas. Sergio Álvarez, coordinador de teatro, informó que habrá 50% de descuento durante el periodo de inscripción. El presidente municipal Pepe Chedraui, a través del DIF Puebla Capital, encabezado por Marielis Budif, inauguró la unidad médica imparable en la colonia Chapultepec, fortaleciendo la atención con espacios ubicados en puntos estratégicos de la capital. El clima hasta este momento es de 18 grados centígrados. 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En los controles, Duval Rubio. Para el radar le informó Max López. ¡Excelente día!
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0: con 6 minutos aquí a través de la primera 89.3 en esta mañana sensacional. ¡Ah, qué gusto que anden por acá con nosotros acompañándonos! Aquí a través de la primera 89.3, mi estimado Gruperrón, ¿cómo estás?
1: Mi Peri, muy bien, ¿tú qué tal?
0: ¡Qué de maravilla, mi Gruperrón! Muchísimas gracias por estar aquí acompañándonos, en serio, que como siempre estamos muy contentos de contar contigo, de estar, por supuesto, en esta mañana sensacional, en esta mañana mera, pero lo principal, mi estimado Gruperrón, que el día de hoy, como siempre, vamos a tener... ¿Qué tienes ahí, Gruperrón?
1: Ah, perdón, Piperi, mira lo que tengo acá.
0: ¿Qué es?
1: Gruperrón, tienes un yoyo. Sí, Piperi, ¿a poco lo está bien padre? Oye, sí es cierto, mira nada. ¡Hola, qué bonito, Gruperrón! ¿Qué más traes por acá?
2: Mira, Peri, traje un trompo, aquí está, y traje un yoyo.
0: Mira, el yoyo sí lo podemos jugar acá, el trompo no, porque podemos quebrar un cristal, pero ahorita nos ponemos a competir.
1: ¿A poco lo jugabas, Peri?
0: Sí, mi Gruperrón, lo llegué a jugar hace algún tiempo. Ya no soy tan bueno en el trompo, tampoco en el yoyo, pero oye, qué padre.
1: Es que es muy entretenido, Peri, y puedes jugar casi en cualquier lado con tus amigos y no necesitan pilas.
0: Muy bien, Gruperrón, muy bien dicho. No necesitan pilas y lo principal de todo ello, mi Gruperrón, es que lógicamente te puedes divertir horas y horas con tus amiguitos, hacer competencias. De verdad que está padrísimo esto, Gruperrón, que traes el día de hoy, y eso me encanta. Eso me encanta, Gruperrón, porque de verdad que da pie a dejar un poquito lo que viene siendo lo tradicional, que en estos tiempos que son el celular, la tablet y muchas otras cosas que nos hacen, pues lógicamente, perdernos de tantos juegos tan padrísimos que lógicamente había antes. Pero qué padre, Gruperrón, que andas trayendo por acá tu tromo y tu yoyo, y la verdad me da muchísimo gusto. Pero, Gruperrón, antes que nada, bienvenido.
1: Gracias, mi Peri, y a todos los días, y a todos los días, a todo el escuadrón del Gruperrón, bienvenidos aquí, porque vamos a tener un super programa aquí, el show del Gruperrón. No se lo pueden perder,
0: Gruperrón, y vamos a tener, como siempre, cosas maravillosas, cosas sensacionales, como en este caso viene la
1: adivinanza, Peri,
0: la adivinanza, muy bien dicho, Gruperrón. Tendremos la adivinanza, el sabías qué, la máquina del tiempo, tendremos invitados y por supuesto muy buena música y cosas increíbles que van a dar, por supuesto, muy entretenido este programa.
1: Y también vamos a aprender
0: mucho, Gruperrón, así que bien pendientes, porque esta mañana la vamos a pasar sensacional, como siempre, aquí acompañándolos en esta mañana rica, en esta mañana de rico y sensacional fin de semana, de sabadito. Así que ya lo saben, también tendremos el pastelazo, bien pendientes. El pastelazo del show del Gruperrón por parte de los amigos de Pastelería Mexicana está genial, está sensacional. ¿Cómo te lo puedes llevar? Bien sencillo, que en esta semana sea tu cumpleaños, y bien pendiente, porque esta semana tiene que ser tu cumpleaños. Pero ¿qué pasa, Peri, si te pasaste un día o te adelantas 2 días? ¿Qué puede pasar? No pasa absolutamente nada, ¿ok? Si te adelantas o te pasaste ya 2 días, no te preocupes, aquí te anotamos lógicamente en un papelito, lo metemos en la tómbola, le damos muchas vueltas y después sacaremos el papelito con el nombre o el número de teléfono ganador, que se va a llevar el pastelazo, ¿vale? Pero recuerda que como edad máxima es hasta los 15 años, ¿va que va? Así que bien pendientes con ello, porque como siempre tendremos muy buen programa, tendremos cosas sensacionales, así que te la vas a pasar increíble en estas 2 horas, sí, 2 horas de programa donde nos vamos a divertir, pero también vamos a aprender mucho, mi Peri, así que bien pendientes, porque aquí también vamos a jugar yo-yo, ¿no, Peri? Vamos a jugar ahorita el yo-yo, a ver qué tal, a ver si hacemos ahorita un video, mi Gruperrón, y por supuesto, recuerda que nos puedes mandar tus WhatsAppos al 2221-2345-99
1: y al 2212-66-4780, y también nos pueden marcar por teléfono, Peri,
0: es cierto, al 222-273-3300, y que nos manden saludos, que nos manden felicitaciones, que nos manden muchas cosas maravillosas, si nos están escuchando, dónde están ahorita, están desayunando, qué desayunaron, todo ello queremos saber, por supuesto, y también queremos aprender mucho de ustedes, porque ya lo saben, juntos hacemos este gran programa que es el show del Gruperrón.

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2: Hola, ¿qué tal, mis amigos del show del Gruperrón? ¿Cómo están? Soy Johnny, el JR, y te traigo el Está de Pelis. En el Está de Pelis de hoy, te contaremos cómo hicieron la voz de los Minions. ¿Sabías que Pierre Coffin, director de la película, fue quien le dio voz a los 899 Minions que aparecen en la cinta? En lugar de contratar a cientos de actores de doblaje, él mismo creó las diferentes voces y sonidos de estos simpáticos personajes. Además, el famoso Minions es un divertido idioma que mezcla palabras en español, inglés, francés, italiano, alemán, portugués e incluso expresiones completamente inventadas, lo que le dio a los Minions su inconfundible forma de hablar. ¿Ya lo sabías? Este fue el Está de Pelis en el show del Gruperrón.
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1: Peri. ¡Tenemos cuentito de la semana!
2: Sí, mi gruperrón, tenemos cuentito de la semana.
1: ¿Y de qué es el cuento?
2: Ah, pon mucha atención, gruperrón, porque está muy bueno. Te va a encantar.
1: Ok, Peri.
2: Se llama El Bosque de las Palabras Mágicas.
1: ¿El Bosque de las Palabras Mágicas?
2: Sí, gruperrón, fíjate. En un bosque lleno de árboles altos y flores de colores vivas, ahí estaba Luna. Sí, ahí se encontraba Luna, que era una conejita curiosa y muy alegre. A Luna le encantaba saltar, le encantaba jugar, pero a veces olvidaba usar las palabras mágicas.
1: ¿Abracadabra?
2: No, gruperrón. Las palabras mágicas son por favor y gracias. Un día, Luna quería una manzana roja que estaba en lo alto de un árbol. Le pidió ayuda al sabio búho. Dame esa manzana, dijo sin pensar. El búho movió la cabeza y le respondió: las palabras mágicas hacen que los corazones sonrían. ¿Dónde están tus por favor y gracias? Luna se sonrojó y dijo: ¿me ayudas a bajar la manzana, por favor? El búho sonrió y con sus alas bajó la fruta. Luna la tomó feliz y dijo: gracias. De pronto, el bosque brilló con luces doradas. Los árboles parecían aplaudir y las flores se abrieron aún más. El búho explicó: cada vez que usas las palabras mágicas, el bosque se llena de alegría. Ser amable abre puertas que antes estaban cerradas. Desde ese día, Luna nunca olvidó decir por favor y gracias. Descubrió que con esas palabras mágicas podía hacer amigos, recibir ayuda y llenar el bosque completamente de sonrisas.
1: ¡Wow, Peri! ¡Me encantó! O sea, hace que ser amable y usar las palabras por favor y gracias hacen que el mundo sea mucho más maravilloso como en el bosque.
2: Así es, gruperrón. Hay que tener siempre en cuenta esas palabras, por favor y gracias. Y vas a ver que todo mundo va a estar muy contento contigo y tú también. Te vas a sentir también muy, muy bien, mi gruperrón.
1: ¡Wow, Peri! ¡Muchas gracias por el consejo!
2: De nada, gruperrón, de nada, ya sabes. 9:26, seguimos, mi gruperrón, aquí en esta mañana. ¿En dónde?
1: Aquí, en el show Peri.
2: ¿Qué pasó?
1: Peri, no se les olvide que también el pastelazo lo tenemos.
2: Efectivamente, ya lo sabes, que antes de terminar el programa vamos a dar el tombolazo para saber quién se lleva el pastelazo. Esta semana es tu cumpleaños. Anótate directamente con nosotros al 2221-2345-99
1: o al 2212-664780. Recuerda, bien importante, como edad máxima es hasta los 15 años. Tú te anotas, le damos vueltas a la tómbola y tal vez te lleves el pastel aquí en el show del gruperrón.

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2: Bocinha se convirtió en una figura de la justa mundialista. ¿Qué tal? Muy buenos días. Los saluda con mucho gusto Rafa Crespo y a continuación le presento el Radar Mundialista. Tras llevar a Argentina a la prórroga, el portero caboverdiano Bocinha levantó a un compañero para que mantuviera la cabeza alta, orgulloso del desempeño de su escuadra. No existe otro torneo que lleve las emociones al límite como una justa mundialista. Nuno da Costa, uno de los símbolos de Cabo Verde, lloró tras la eliminación de su escuadra y encontró consuelo en su familia. Este es el rendimiento por confederación tras los primeros 88 partidos de la justa mundialista, de puntos ganados sobre posibles. Conmebol ha ganado el 62.3%, UEFA el 58.5%, mientras que CONCACAF, en donde está México, ha ganado el 46%. Sudamérica está por delante de Europa, mientras África y Asia muy lejos. Será una noche complicada. Hay un 90% de probabilidad de tormentas eléctricas durante el México e Inglaterra. El protocolo de FIFA podría detener el encuentro durante varios periodos. Hasta aquí la información. 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Te informó Rafa Crespo.
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2: ¿Qué tal, mis amigos del show de Gruperrón? ¿Cómo están? Soy Johnny, el JR, y te traigo el Grupe Tip. Fíjate que en el Grupe Tip de hoy te contaremos la importancia de cepillarte bien los dientes. ¿Sabías que cepillarse los dientes durante 2 minutos por la mañana y antes de dormir ayuda a eliminar las bacterias que causan la caries y mantienen tu sonrisa fuerte y saludable? Como dato curioso, el esmalte de tus dientes es la parte más dura de todo tu cuerpo. Por eso es importante cuidarlos todos los días con un buen cepillado. Grábatelo bien. Continuamos en el show de Gruperrón.
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3: ¿Qué tal, amigos del show de Gruperrón? ¿Cómo están? Soy Johnny, el JR, y te traigo la adivinanza de este día. Ahí te va. Pon mucha atención. No tengo vida, pero puedo crecer. No tengo pulmones, pero necesito aire. No tengo boca, pero el agua me mata. ¿Qué soy? Esta es la adivinanza. Continuamos con el show del Gruperrón.
4: Yo sé, ¿qué es?
5: Tranquilo, pero tranquilo.
4: No, es que ya sé cuál es la respuesta de la adivinanza.
5: A ver, perdón, a ver. La respuesta de la adivinanza que dijo mi estimado JR.
4: Sí, Felipe. Yes, ya sé cuál es.
5: A ver, vamos a repetir la adivinanza. No tengo vida, pero puedo crecer. No tengo pulmones, pero necesito aire. No tengo boca, pero el agua me mata. ¿Qué soy?
4: La medusa.
5: ¿La medusa?
4: Sí, Felipe. Mira nada más. No tengo vida. La medusa tiene vida y no tiene vida. O sea, es como si fuese una bolsa de plástico. Va por el mar. Entonces, no.
5: Ok. ¿Y luego puede crecer?
4: Pues sí, Peri. O sea, chiquita y luego crece. Chiquita y luego crece.
5: Ok. ¿No tengo pulmones?
4: ¿A poco las medusas tienen pulmones, Peri?
5: Las medusas... No, creo que no tienen pulmones.
4: Ahí está, Peri, ahí está. Y luego, necesita aire. Claro que necesita aire, pero no tiene pulmones, pero necesita aire. ¿De dónde toma el aire? ¿Del oxígeno o del agua?
5: Ok, y luego dice, no tengo boca.
4: No tienen boca las medusas, Peri.
5: Ok, ¿y por dónde comen?
4: Ah, eso sí no sé, Peri, pero no tienen boca.
5: Ok, pero dice por acá, el agua me mata.
4: Ah, porque le encanta el agua, si no, no serían medusas.
5: Ok, le encanta el agua, ¿no? Ah, ok, entonces por eso es una medusa.
4: Sí, Peri, es una medusa. Si no, que nos manden un WhatsApp al 22 21 23 45 99 o al 22 12 66 47 80 y que digan, el gruperrón tiene razón.
5: El gruperrón tiene razón. Creo que te van a decir. Ok, bueno, a ver, si saben la respuesta, lógicamente, pues aquí que nos ayuden a compartir, a decirnos cuál es la respuesta de la adivinanza que ya decimos. Vete para allá, gruperrón. Es la de no tengo vida, pero puedo crecer. No tengo pulmones, pero necesito aire. No tengo boca, pero el agua me mata. ¿Qué soy? ¿Te la sabes? Mándanos un WhatsApp al 22 21 23 45 99 o al 22 12 66 47 80
4: y que digan el gruperrón, tiene razón. No, gruperrón, vamos a checar qué es.
5: Sinceramente, no creo que sea la medusa, amigo.
4: ¿Por qué, Peri?
5: Porque siempre te equivoca.
4: No hagas esa cara, gruperrón. Peri, es que siempre dices que no, pero a veces tengo razón.
5: Bueno, a veces sí, le llegas a atinar. A veces echas a perder también la adivinanza, ¿verdad? Pero, vamos a ver, aguanta, gruperrón. Ahorita checamos qué nos dice por acá la gente directamente de la adivinanza, ¿vale? 9:41, nosotros seguimos con más música aquí a través de la primera 89.3 en esto que es
4: el show del gruperrón.

0: ¡Qué perrón!
1: Vamos a cantar
0: unos
1: trabalenguas, ¿ok?
0: ¡Qué perrón! ¡Sí llegan! Dice que, a ver, dicen que el perrón tiene razón. A ver, pero vamos a ver. Dices que la adivinanza es, en este caso, es la medusa, Peri. Ok, vamos a checar rápidamente. Tenemos muchos mensajes que por acá siempre nos llegan. Vamos a ver si nos sacan del error. O a lo mejor si estás bien, Gruperrón. Si estás bien, a ver, Gruperrón. Vamos a checar por acá rápidamente. ¿Qué nos dice?
2: Me llamo
0: Hola.
2: Pablo.
0: Hola,
2: la
0: Pablo.
2: La respuesta de la adivinanza es el fuego.
0: ¿Es el fuego, Pablo? ¿El fuego? ¿Por qué, Peri, tendría que ser el fuego? A ver. Dice, no tengo vida, pero puedo crecer. No tengo pulmones, pero necesito aire. No tengo boca, pero el agua me mata. ¿Qué soy? Ya ves, Peri, que es el fuego. No, pero tú dices que es la medusa. No, Peri, bueno, sí, la medusa y es el fuego. Son las dos. Bueno, oye, Gruparón dice por acá, saludos para mi nietecita Ann Sofía de parte de su abuelita Yola. Ok, saludo especial, con mucho gusto para acá se lo mandamos y les mandamos un choque de patitas. Y por acá el Gruparón tiene razón. No, Gruparón, espérate. A ver, vamos a ver rápidamente qué nos dicen.
3: Hola, Mateo.
0: Hola, Mateo.
3: La adivinanza es el fuego.
0: Es el fuego. Dicen otro que es el fuego. Dice Mateo, Peri. A lo mejor Mateo tiene razón.
3: Hola,
0: buenos días.
3: Hola, Isa. Y yo creo que la respuesta es el fuego.
0: ¿Ya ves, supongo que es el fuego? Bueno, Peri, a lo mejor también los niños se pueden llegar a equivocar. También los niños.
4: Estamos de acuerdo con el Gruperrón.
0: Ahí está, Gruperrón. Ya ves, Peri, cómo es la medusa, Peri, ya ves. Entonces ya, quedó por los aplausos, Peri. ¿Cuál por los aplausos? No, espérate, rímate, Gruperrón. Vamos a checar rápidamente a ver quién tiene razón, a
3: Hola,
0: ver qué onda.
3: Hola, buenos días, Gruperrón. La respuesta de la
0: Hola.
3: Defensa puede ser el fuego o la lumbre. Me llamo Areli.
0: Hola, Areli. Saludo muy especial para ti, Areli. Yo creo que la respuesta correcta es la medusa, Areli. Yo
5: Hola,
0: creo.
5: Hola, Peri, Gruperrón.
0: Hola.
5: ¿Puedes mandarle
0: Hola.
5: Saludos a Ana,
0: ¿sí?
5: Axel?
0: Sí.
5: Sebas, Gael,
0: claro.
5: Emi, Daila,
0: claro.
5: Y Eder, y yo me llamo Alice. ¿Y puedes
0: Hola,
5: ponerle
0: Alice.
5: La canción de René, por favor?
0: Con mucho gusto, soy muy especial para ti, muy buenos días. Dice por acá, Gruperrón, mi sobrina cumpleaños mañana 5 de julio. ¡Felicidades! Anótala para el pastelazo, Gruperrón. ¡Ah, sí, cierto, la anotamos para el pastelazo! Claro que sí, Samara Saraí, la anotamos. Con mucho cariño, por supuesto, por acá la anotamos. A Joshua dice por acá, tengo 8 años y mi cumpleaños fue el 30 de junio. ¿Puedo participar? Claro que sí puedes participar. Y te anotamos con mucho cariño, por supuesto, para el pastelazo.
6: Es el árbol.
0: No, ¿por qué el árbol? A ver. A ver, vamos a ver, rato de la adivinanza. Pero el árbol sí tiene vida. Pero no social, Peri. ¿Cómo no? ¿Qué tal si de repente tiene un enredadero aquí y un rosal y se pone a bailar la de Tina de Pina hasta el rosal, mi grupo, perdón? Peri. Ok, no. Bueno, a ver, pero puedo crecer, no tengo pulmones, pero necesito aire, no tengo boca, pero el agua no mata al árbol. No, al contrario, lo revive, ¿no? Sí, grupo, perdón. Bueno, vamos a ver, ahí vamos, grupo, perdón. Mientras tanto tenemos por acá más mensajes. A ver qué dice por acá.
7: Buenos días, Grupo Herrón.
0: Hola, buenos días.
7: Soy Brian.
0: Hola, Brian.
7: El lunes 6 de julio.
0: Sí, Brian.
7: Quiero entrar al tombolazo.
0: Claro que sí, entras al tombolazo.
7: La respuesta a la adivinanza es el fuego.
0: Es el fuego. Veí, ¿por qué todo el mundo dice que es el fuego? Porque a lo mejor sí es el fuego, Grupo Herrón. A lo mejor es el fuego.
8: Buenos días.
0: Hola, buenos días.
8: Buenos días, Pili.
0: Hola, buenos días.
8: Buenos días, soy Camila.
0: Hola, Camila, ¿cómo estás?
8: El fuego.
7: El fuego.
8: El fuego.
0: Ah, la respuesta es el fuego.
8: El fuego.
0: Puede ser, Peri. Puede ser, Gruperrón, puede ser. Ya muchos están diciendo que es el fuego y tú sigues diciendo que es la medusa. La medusa, mi Peri.
9: Hola, buenos días, Gruperrón.
0: Hola, buenos días.
9: Buenos días. La respuesta de la adivinanza puede ser el fuego o la lumbre.
0: O la medusa.
9: Me llamo
0: Ahí está,
9: Areli.
0: Peri.
9: Saluditos.
0: Hola, Areli. Areli nunca dijo que era la medusa. Sí, Peri dijo. No, no es cierto. No. A ver. Ponla, Peri, ponla. A ver.
9: La respuesta de la adivinanza puede ser el fuego
0: o la medusa.
9: Me llamo Areli.
0: No dice nada, Gruperrón. Bueno, perdón, me equivoqué. Saludos para ti, Areli. A ver, ¿qué más?
10: Hola, Gruperrón, buenos días.
0: Hola, buenos días.
10: Oye, ¿le podrías mandar una felicitación a mi pequeña?
0: ¡Claro!
10: Ayer fue su cumpleaños, cumplió 5 años. Mi pequeña se llama Cristal Cholula Roldán.
0: ¡Hola, Cristal!
10: Y todos los sábados las escucho. Los
0: ¡gracias!
10: Escucho sin falta.
0: Vamos, ¡gracias, Cristal! Te mandamos un choque. Un choque de patitas. Gracias por escucharnos siempre, Cristal. Gracias, gracias. Saludos muy especial para ti y para tu mami, con mucho gusto. ¡Qué buena onda, Grupo Ron! ¡Qué buena onda! Y yo creo que el Cristal está de acuerdo conmigo, que es la medusa.
6: No creo que Cristal esté de acuerdo contigo, Grupo Ron.
0: ¿Por qué, Peri? Porque... O sea, así como que sí tienes un poco de razón, pero como que no, Grupo Ron. Ok, pero dice por acá. Hola, buenas mañanas, saludos desde Tlaxcala. Dice por acá, Maritza, los escucho todo el día. Dice por acá, mándale saludos a mi amorcito Marco. Perfecto. Saludo muy especial, con mucho cariño, para que lo mandamos. También por acá a Chivis del Carmen, a mi hijo Fernando Morales García, que es hoy su cumpleaños. Con mucho gusto por acá lo mandamos. Dice por acá a amigos de Show del Grupo Ron. Anotamos a Itzayana Juria, que el miércoles cumple 11 años. Claro que sí, la anotamos desde Cholula. Perfecto. Y Grupo Ron, ya mandó a producción la respuesta. ¿En serio, Peri? A ver, espérate. Déjame ver, Peri. Espérate, a ver rápidamente. Es... Grupo Ron. ¿Qué, Peri?
6: Grupo Ron.
0: ¿Qué, Peri?
6: ¿Qué crees?
0: Que tenía razón.
6: Sí.
0: ¡Yeah! No es cierto, Grupo Ron. ¡Peri! ¡No! ¡No, Grupo Ron! ¡Claro que no! Nuestras amiguitas y nuestros amiguitos tenían razón, hombre. ¡Es el fuego! ¡Es el fuego! ¡Sí, la respuesta es el fuego, Grupo Ron! Entonces, ¿no era la medusa?
6: No, Grupo Ron, no era la medusa.
0: Pero, pues, ahí la llevabas, Grupo Ron. No pongas esa cara. Es que yo pensaba por un momento que sí me había hecho, dicho la respuesta correcta, Peri, pero bueno, lo importante es que me gusta participar y me gusta, por supuesto, participar aquí en la adivinanza. Y eso me encanta, Grupo Ron, eso me encanta, nunca dejes de hacerlo. Pero lo importante también de una adivinanza es ver muchos factores, ver de qué está compuesta, qué puede hacer, igual a lo mejor probabilidades de que es una u otra cosa, Grupo Ron, ¿vale? Pero no te machicopales, así que vamos a echarle más ganas, ¿vale? ¡Va que va, Peri! Mientras tanto, seguimos derrotando a todos los amigos y amiguitas cumpleañeros que en esta semana cumplen años, ¿no, Peri? Claro que sí, Grupo Ron, claro que sí, con mucho gusto, por supuesto, los anotamos directamente, que nos manden un WhatsApp al 2221-2345-99 o al 2212-6647-80, que nos manden por acá, en este caso, su nombre, su fecha de nacimiento completita, los anotamos en un papelito, los metemos a la tómbola, casi finalizando el programa, le damos muchas vueltas, sacamos un papelito y ese papelito contiene el nombre o el número telefónico de nuestra amiguita o amiguito ganador. Recuerden que como edad máxima es hasta los 15 años, ¿vale? Pero dice por acá rápidamente, mira, tenemos saludos. Ah, Peri, saludo especial, dice por acá, a mi nieta Katushita, con todo mi amor, a mi nieto Nemo, de su abuela Katy, saludos a mis hijos Sagrario, Michelle, Abraham, que los amo muchote, a mi tía Irma, que la quiero mucho, de su abuela Katy, que nos anda acompañando, por supuesto, y escuchando como siempre el show del Grupo Ron, y muchas gracias a todos que nos andan acompañando también en esta mañana, Grupo Ron. ¡Vámonos con música, Peri! ¡Y esta canción me encanta! ¡No, hombre, es que es buenísima! ¿Dónde estamos? ¡Aquí, en cabina! ¡Hasta payaso, Grupo Ron!

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3: Se confirma fallecimiento de un hombre en Atzizihuacán tras golpiza. Buenos días, soy Jesús Lemus y esta es la información más importante de la última hora. Un hombre identificado como Juan Felipe N., de 33 años, perdió la vida luego de ser agredido por pobladores de Atzizihuacán, quienes lo señalaron como presunto responsable del intento de robo de llantas en un domicilio. La Fiscalía General del Estado ya investiga los hechos ocurridos la noche de ayer. El gobierno del Estado de Puebla entregó apoyos e inversión para infraestructura comunitaria en San José Ozumba, Junta Auxiliar de San José Chiapa. Allá se distribuyeron 100 tinacos, 100 calentadores y recursos por 1.7 millones de pesos.
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3: La Fiscalía Especializada en Personas Desaparecidas y No Localizadas de Tlaxcala activó una ficha de búsqueda para ubicar a Marisol Pérez Ramírez, de 20 años, quien fue vista por última vez el 20 de junio de 2026 en el municipio de Panocla. En los temas nacionales, le queremos informar que Samuel García, gobernador de Nuevo León, pidió ver el juego de México contra Inglaterra en casa para evitar aglomeraciones masivas. En los temas internacionales también le voy a confirmar que un hombre recibió una golpiza por vacacionistas luego de agredir a su propia esposa en Playa Isla Saona. A través de la cuenta de X, @la red 5 radio, le quiero platicar que Protección Civil informó que este sábado se espera un ambiente cálido en Puebla, con lluvias de ligeras a moderadas, además de intensas y algunas actividades eléctricas en la mayor parte del estado. En el caso específico de la Mixteca Poblana, se pronostican precipitaciones ligeras y también se prevén vientos que irán de 30 a 35 kilómetros por hora. Hasta aquí la información más importante generada en la última hora. Lo invitamos a seguir con las noticias de Puebla, México y el mundo en nuestro siguiente corte informativo. En los micrófonos del radar le informó Jesús Lemus. Muy buenos días.
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1: Peli, peli, peli, ¿de qué vamos a tratar en la máquina del tiempo? ¿A dónde vamos a viajar?
2: Más bien, ¿a qué época vamos a viajar, Grupo Rom?
1: ¿A qué época, Peli?
2: Imagínate que viajamos unos 30, no más, como 50, no más, como 60.
1: ¿Como tu edad?
2: No, Grupo Rom. Imagínate que estamos en los años 50.
1: ¿En los años 50?
2: Sí. Imagínate que de pronto toda tu vida es en blanco y negro.
1: ¿En serio? ¿Es en blanco y negro ya?
2: Sí, Grupo Rom.
1: ¿Pero por qué no había colores?
2: Bueno, no había colores en lo que viene siendo la televisión.
1: ¡Ah! ¿A poco? ¿En serio, Peri? ¿No había colores?
2: No, Grupo Rom, fíjate. Ahorita a lo mejor tenemos una pantalla, y nuestra pantalla, ya sea grande o pequeña, lógicamente nos da una imagen muy bonita. Antiguamente, anteriormente, mi Grupo Rom, no había eso. Las pantallas no existían, solamente eran unos televisores. Unos televisores que eran blanco y negro y que eran pesados, pero que eran de verdad una maravilla.
1: ¿Por qué, Peri?
2: Porque parecían muebles. Haz de cuenta, Grupo Rom, que eran como un mueble de madera, que tenía patas de madera, que hay algunos que tenían sus puertitas, se abrían y se cerraban. Se abrían y se cerraban. Y había para cambiar de canal, no había control remoto.
1: O sea, sé que te tenías que parar para cambiar de canal.
2: Efectivamente, Grupo Rom. Tenías que pararte y tenía una perilla gigante. Bueno, no gigante, una perilla grande, donde le dabas así como que le cambiabas de canal, Grupo Rom. Todo era en color así gris. Los personajes se veían en color, en tonos grises, en serio. Y era curioso, era lo que había. Y la gente se divertía, más que nada se entretenía porque en esa época se reunía toda la familia para ver programas. Había programas muy emblemáticos, en serio, donde había concursos, donde eran programas muy entretenidos, y otros que eran precisamente series o hasta novelas y que toda la familia veía, Grupo Rom.
1: ¡Wow, Peri!
2: Pero no todos.
1: ¿Por qué? ¿No les gustaba?
2: No, porque anteriormente sí, la tele era blanco y negro y costaba bastante. Entonces, muchos no tenían la posibilidad de tener un televisor y poder verlo. Pero la gente que poco a poco, en este caso, empezó a comprar sus televisores, fue, en este caso, haciendo que bajaran más y más el precio, hasta que la mayoría de personas, lógicamente, pudieron agarrar y tener su propio televisor y poder ver ya la tele, aunque sea en blanco y negro, que luego ya llegaron los colores y luego llegaron las fabulosas pantallas Super Rom.
1: ¡Wow! ¡Qué padre, Peri! Esa época yo creo que estuvo muy padre, muy bonita.
2: Sí, había programas muy, muy buenos, Super Rom.
1: ¡Eso me encanta, Peri!
2: A mí también.
1: 10:27, ¿dónde estamos? Estamos aquí en cabina.
2: No, está payaso, Grupo Rom.
1: No, estamos aquí en el show. El show del Grupo Rom.

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2: Buenos días, soy Marcos Bravo y a continuación te presento el Radar Mundialista. Viral. Gianni Infantino, presidente de la FIFA, dijo anoche que sufrió con el partido entre Argentina y Cabo Verde.
3: Gracias, un abrazo a toda Argentina y felicidades porque el corazón esta noche, también los neutrales que estábamos con los dos, bueno. Viral.
2: El mexicano más fan de Inglaterra, ojito a este aficionado mexicano que fue a recibir al equipo inglés a su hotel de concentración, incluso hasta les cantó el You Never Walk Alone.
4: Los virus son los culpables de que le vaya a Inglaterra.
5: El de Toluca.
4: Bellingham, estamos aquí desde el hotel de concentración.
2: En otra información, la Torre Latinoamericana se unió al ambiente mundialista con un mensaje que ha despertado la ilusión entre la afición y sí. 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Para el Radar Mundialista le informó Marcos Bravo.
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16: Hola, mis amigos del show del Grupo Ron, ¿cómo están? Soy Johnny, el JR. ¿Y sabías qué? Los hipopótamos pueden contener la respiración bajo el agua hasta 5 minutos. Sí, lo más sorprendente es que aunque estén dormidos, suben a la superficie para respirar sin despertarse y luego luego vuelven a sumergirse. Su cuerpo lo hace casi de forma automática. Y como dato curioso, a pesar de verse muy tranquilos, los hipopótamos pueden correr más rápido que una persona en distancias cortas. ¿Qué tal? ¿Ya lo sabías? Continuamos con el show del Gruperrón.
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0: 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La FIFA confirmó que México contra Inglaterra se jugará este domingo 5 de julio a las 6 de la tarde, hora del centro, en el Estadio Ciudad de México. El horario original se mantiene sin cambios. Sin embargo, el protocolo por tormentas eléctricas sigue vigente. 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

0: moverte mejor. ¡Mueve el terror! Es que el grupo Rupe pone y dice, ponte a bailar, vamos a bailar, pues vamos a bailar, se burla. No me burlo, pero como que no la armas mucho, Peri.
1: Ya que se cansa.
0: Ay, el grupo Rupe, está bien, yo aguanto.
2: Buenos días.
0: Pero bueno, que oye, grupo Rupe, tenemos saludos. Sí, Peri, dice por acá a Laura Sánchez Mendoza, ya la anotamos para el pastelazo, mucha suerte, ya viene el pastelazo, mi Peri. Sí, ya viene el pastelazo, ya viene el tombolazo y vamos a ver quién se lleva el pastelazo, ¿vale? También por acá, ¿a quién? A Nasli Ariel Calixto, también anotamos, con mucho cariño, por supuesto. Grupo Ron, a Lupita, dice por acá, que gracias por los boletos del Michin. ¡Claro que sí! Y pendientes, ¿eh? La próxima semana ya tendremos más sorpresas aquí en el show del Grupo Ron. Va que va, mi Grupo Ron, va que va. Mientras tanto, por acá, también dice, es el fuego, soy Jorge. Saludos, dice por acá. Apenas me prestó mi mamá el celular. Saludos muy especial para ti, Jorge. Saludos muy especial. También dice por acá, desde Tlaxcala, a Maritza, que le manda saludos a su amorcito Marco. Perfecto. Con mucho cariño por acá los saludamos en esta mañana sensacional, mi Grupo Rom.
3: Yo me llamo Vania.
0: ¡Hola, Vania!
3: Años el 7 de julio.
0: ¿El 7 de julio?
3: ¿Me podrían anotar para el pastelazo?
0: ¡Claro que sí, Vania! Con mucho cariño por acá te anotamos, Vania. Dice por acá, buenos días, Perique Grupo Ron. Dice, ¿es el globo? ¿La respuesta es el globo? No, es el fuego, no, Peri. Sí, el fuego. Y dice por acá, mira, también dice, nos manda por acá un video donde su peque está jugando el trompo, por acá lo está amarrando, lo amarra, es un trompo de color azul, lo está amarrando, está a punto de aventarlo con la mano derecha, lo sigue amarrando, ¿cómo se llama eso?
4: Cuerda.
0: Lo sigue con la cuerda, sí es cuerda, ok, con la cuerda, ya lo tiene en su mano derecha, se prepara lanzamiento del trompo, mira hacia la cámara, ya deshizo por acá el hilo, pero le mandamos un muy especial con mucho gusto, dice a Arturo, hola Arturo, choque de patitas,
3: pero la hola, respuesta es el fuego,
0: sí, es el fuego,
3: o la medusa,
0: yo decía, ya ves, vení que la medusa, no es cierto, no vas a estar choreando, pero no, pero dijeron que la medusa. Ok, Grupo Ron. Es el fuego y la medusa. Es esas adivinanzas que tienen dos respuestas. Esta no, Grupo Ron. Era el fuego nada más. No me veas así. Es que nunca me das la razón. No, sí te doy cuando tienes la razón. Sí, digo, sí, Grupo Ron, tienes la razón. Y ya te la doy, Grupo Ron. Pero si no, pues no. Si no, pues no.
5: Buenos días, Grupo Ron.
0: Hola,
5: yo
0: buenos días.
5: Es el río.
0: No, pues el río no era, ¿verdad, Peri? No era, pero hay que seguir participando.
3: Hola, Grupero.
0: Hola, buenos días.
3: La adivinanza es el fuego.
0: ¡Es el fuego! Sí, es cierto, tenés mucha razón. Hay muchas niñas y muchos niños muy inteligentes en este programa, mi Peri. Efectivamente. Dice por acá, buenos días, soy la señora Lupita de Huejotzingo. Dice también que es el fuego. Saludos para la familia Salastela y Tela Capilla, con mucho cariño. La saludamos. Qué bonito que por acá nos acompañen.
6: Sí,
0: con
6: perrón.
0: Hola, buenos días.
6: La sí. Es el fuego.
0: Es la medusa. No, así es el fuego.
6: La canción del mango relajado.
0: El mango relajado. Ok, saludo con mucho cariño por acá. Dice.
7: Buenos días, Gruperón.
0: Hola. Hola.
7: La respuesta de la adivinanza es el fuego.
0: Es el fuego, pero ya ves.
7: Mandar saludos a mi abuelo y a mi abuelo Milón.
0: Con mucho cariño. Claro que sí, les mandamos saludos. Y les mandamos un choque de patitas. Ya ves, Peri, como dicen también que es la medusa. Dicen que es el fuego, Grupo Ron. Bueno, ¿qué más tenemos para acá? ¿Tenemos más saludos para acá, mi Grupo Ron? ¿Sí?
8: Hola, Perica. Hola, Grupo
0: Ron. Hola.
8: Le podría mandar felicitaciones a mi papá, Oscar Romero Sorno, porque sí, está cumpliendo 32 años el día de hoy.
0: Con mucho cariño.
8: ¿Le podrían felicitar y decirle que lo quiero mucho?
0: Claro.
8: Y le puedes mandar un choque de patitas y un wow, wow, wow. Por favor.
0: ¡Choque de patitas! Don Oscar, que la pase sensacional. Allá le caemos. No seas gorrón, Gruperrón. ¿Qué? No nos invitó, Gruperrón. ¿Por qué no nos invitan? No, Gruperrón. Si en este programa se llamaría invita al Gruperrón a tu fiesta. No, se trata lógicamente de mandar a saludos al Gruperrón. Pero pues una tortita mínimo, ¿no? Una tortita. Una torta de mole, ¿no? Sí, mole con plátano. ¿Mole con plátano, Gruperrón? Sí, pero ¿y nunca lo has probado? Bueno, el mole con torta sí. La torta de plátano sí. Pero mole con plátano. Sí, Peri. ¿En serio nunca has probado? No, no has vivido nada, mi Peri. ¿En serio? ¿Mole, torta de mole con plátano? Sí, Peri, de verdad sabe deliciosa. ¿No me estás choreando? No, Peri, de verdad que sabe muy rica. Inténtelo, te va a gustar mucho. Bueno, voy a hacerlo, Grupo Rol. Oye, Grupo Rol, ¿hacemos una pausa? Claro que sí, hacemos una pausa. Y regresamos aquí al show del Grupo Rol.
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15: ¿Qué tal? ¿Cómo le va? Soy Rafa Crespo y bienvenidos al Minuto Mundialista, en donde hoy vamos a hablar del duelo entre México e Inglaterra. No se lo puede perder, va a ser a las 6 de la tarde. Tendremos todos los detalles en Minuto Cero desde las 5. No se puede perder la previa, todos los detalles. Pero, ¿qué es lo que tiene que hacer México para poder derrotar a los ingleses? Pues principalmente tener mucha disciplina y mucha organización en la defensa. ¿Por qué? Porque va a haber dos monstruos que nos van a exigir a tope. Uno de ellos es Jude Bellingham, del que se tendrá que encargar Eric Lira. Lo va a tener que perseguir por todos lados. Y por otro lado, Harry Kane, uno de los mejores delanteros centrales que hay en todo el planeta. De él se tendrán que encargar Johan Vázquez o César el Cachorro Montes. ¿Cuál es la clave para México? Pues definitivamente tendrá que ser Raúl Jiménez, que para darles un dato, es el que más goles le ha metido en toda la carrera a Jordan Pickford, el portero titular de los ingleses. Esto va a ser en el Coloso de Santa Úrsula. No se puede perder el partido. ¿Usted quién dice que gana? ¿México o Inglaterra? Y si sí...
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17: Pues
0: para allá estaremos, Peri.
17: Muy bien.
0: ¿Te vas a llevar? Vamos, Grupo Ron. Vamos a aprovechar ofertas. Bueno, oye, Grupo Ron. Tenemos una canción. Nos vamos ya directamente a lo que viene siendo el tumulazo. Te late, Peri. Así que vámonos con música y regresamos ya a saber quién se lleva el pastelazo aquí en el show del Grupo Ron.

0: Talento, mi Grupo Ron. Ok, Grupo Ron, va que va. El Grupo Ron está dando vueltas a la tómbola. Muy bien, muy bien, muy bien. Y en lo que lógicamente ya estamos por acá. Ya con los últimos también saludos. Los últimos saludos por acá que tenemos. Ahorita los damos. Híjole, nos van a quedar muchos. Pero mientras tanto, saludo especial a mi sobrina Arlet y a mi mamá Olga, que las amo mucho. Y a mi hermano Adrián, que lo quiero mucho, aunque sea gruñón. Dice por acá, pone el baile de la ranita de Tatiana atentamente, Anaí. Mándale un choque de patitas, Grupo Ron.
1: Claro que sí, choque de patitas.
0: Claro que sí, con mucho cariño, para que lo mandamos. Bueno, ya está ahí, Grupo Ron. Venga, por acá. A ver. Ay. A ver, rápidamente sacamos tu el boleto ganador, bueno, el papelito ganador. Y dice que... Ese tú escribiste, Grupo Ron. ¡No, Peri! ¿Qué dice acá, Grupo Ron? A ver. Así yo le escribí. Es... Brian. ¿Brian qué? Brian se llama, Brian. Brian, ajá, y... Bueno, es Brian, terminación 0399. Brian, terminación 0390. ¿Por qué me ves así, Peri? Es que le pudiste haber puesto bien, Grupo Ron. ¿Ves que no decía nada? Nada más Brian, terminación 0399. Pues se lleva el pastelazo, ¿no, Peri? Se lleva el pastelazo, Grupo Ron. Así que Brian, terminación 0399, comuníquete con nosotros, porque te acabas de llevar el pastelazo de los amigos de Pastelería Mexicana. 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Y peri. ¿Qué pasó? Ya mira, ya se comunicó Brian con nosotros. Dice, Grupo Ron, soy Brian. Ahí está. Ya ves cómo si es Brian. Así es, Brian. Así es cierto, sí es Brian. Bueno, Grupo Ron, perfecto. Grupo Ron, ya nos vamos. No es cierto, Peri. No, mira, ahorita te decimos qué onda con tu pastel, mi estimado Brian. Pero mientras tanto, dice por acá, saludos a Julio y a Maite de San Antonio, Mehuacán. También con mucho gusto por acá los saludamos. Que nos andan acompañando. Hola, en esta buenos mañana. Días. ¡Buenos días!
2: Gruperón.
0: Sí.
2: ¿Me puedes poner la canción de la Corre Pocoyo para mi hermanito Yayis?
0: Ya no nos da tiempo. La próxima semana la ponemos con mucho gusto, va. Te mandamos choque de patitas. También por acá, saludo muy especial a Alexander, que cumple 9 años. Le mandamos un saludo muy especial. También por acá, rápidamente, que nos mandan la respuesta del fuego. Dice por acá, para mi nieta Ann Sofía, de parte de su abuelita Yola. Saludo muy especial, con mucho gusto por acá. Nos mandamos a saludar.
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0: Ya ves, Mary, que decía que era la medusa. Sí, tengo razón. Ya despídete mejor. Bueno, Peri, ya nos vamos. La próxima semana por acá tenemos más retos, ¿no, Peri? Tenemos más retos, tenemos más adivinanza y tenemos más de todo, por supuesto, para divertirnos, entretenernos y aprender con mucho gusto, por supuesto. Aquí ya lo saben, en este programa consentido, el show del Gruperón. Próxima semana, ya lo sabes, aquí a través de la Grupera 89.3, aquí a través de la Mera Mera, a las 9 de la mañana en punto, el show del Gruperón. Adiós, Peri.
4: Adiós, Gruperón.
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7: Habrá Feria del Empleo en San Andrés Cholula. Buenos días, soy Jesús Lemus y esta es la información más importante de la última hora. Le quiero comentar que el Ayuntamiento de San Andrés Cholula, a través de la Secretaría de Desarrollo Económico y Sector Agropecuario, llevará a cabo este miércoles 8 de julio la jornada de atención de la Bolsa de Trabajo en la Inspectoría Concepción Guadalupe de esta demarcación. Por otra parte, le informo que en las próximas horas, con base en datos de las autoridades aquí en Puebla, se presenten lluvias aisladas en la Angelópolis, Valle de Aclisco y Zúcar de Matamoros, Tehuacán, Sierra Negra y también la Mixteca Poblana. Además, se prevén algunos bancos de niebla en zonas altas del territorio poblano. Luego de las lluvias en San Pedro Cholula durante las últimas horas, brigadas de protección civil implementaron un operativo de supervisión. Las tareas incluyeron el retiro de desechos y desasolve de alcantarillas para reactivar por completo la circulación del agua. En los temas nacionales, le quiero informar que limitan el aforo de aficionados en el Ángel de la Independencia y Zócalo de la capital del país para el partido de este domingo de México contra Inglaterra. En los temas internacionales, le voy a confirmar que se registró un emotivo acto en Lampedusa, donde el Papa León XIV visitó la zona identificada como La Porta di Europa, monumento que honra a los migrantes desaparecidos en el mar. El pontífice cruzó en solitario la estructura tras convivir con familias refugiadas y locales en un encuentro muy simbólico en esta parte del país. A través de la cuenta de X, @la red 5 radio, le detallamos que hay un semáforo que se encuentra volteado en el cruce del Boulevard Carmelitas y la calle Casuarinas. Por lo tanto, se recomienda circular con precaución. La temperatura ambiente en este momento de Puebla Capital es de 20 grados centígrados. Hasta aquí la información más importante generada en la última hora. Lo invitamos a seguir con las noticias de Puebla, México y el mundo en nuestro siguiente corte informativo. En los controles del radar informó Jesús Lemus. Muy buenos días.
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12: 11:25 es fin de semana y tenemos a los dos carnales.

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2: Buenos días, soy Marcos Bravo y a continuación te presento el Radar Mundialista. Esto es el fútbol y nos rompe el corazón. Las lágrimas de un jugador de Cabo Verde abrazado por su familia tras caer ante Argentina reflejan todo lo que significó este mundial para una selección debutante que hizo historia y se ganó la admiración de millones. En estos momentos se juega el Canadá contra Marruecos.
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2: Enfrentar a Inglaterra en el Azteca es algo épico, así que lo enfrentarán de la mejor manera, mencionó Álvaro Fidalgo.
3: Un partido con el que cualquiera sueña siempre, enfrentar a Inglaterra en los octavos de final en el Azteca, creo que no solo decirlo, sino pensarlo es increíble, así que nada, vamos a por ello, hay que estar a la altura del partido, que lo estamos, y a disfrutar todos juntos mañana en Azteca. Pero con responsabilidad, porque al final no, nadie quiere que al final una celebración, un momento tan importante, un momento que sea tan para toda la vida, se quede en un momento triste por ciertas cosas. No queremos que nadie pierda a nadie, no queremos que haya cosas así, por supuesto, momentos tristes en un momento tan, tan importante.
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2: Thomas Tuchel está al pendiente de todo. El director técnico de los Tres Leones se aseguró de que no hubiera nada fuera de lo normal en los alrededores del hotel de Inglaterra. Y además se dio el tiempo de atender a algunos aficionados. Continúen en sintonía de Cinco Radio, comunicación efectiva y minuto cero. Para el Radar Mundialista le informó Marcos Bravo.
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0: 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La FIFA confirmó que México contra Inglaterra se jugará este domingo 5 de julio a las 6 de la tarde, hora del centro, en el Estadio Ciudad de México. El horario original se mantiene sin cambios. Sin embargo, el protocolo por tormentas eléctricas sigue vigente. 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

otra vez en la primera. Y por acá llega Septeto. Qué rola. Pero es mi sueño, 11:50, la Grupera 89.3.

Que alrededor del planeta hay muchos lugares donde, según se cuenta, existen monstruos. Bueno, en los lagos. En alrededor del mundo. Todo el mundo conocemos el monstruo del lago Ness. Bueno, conocemos el lago, o sea, por vistas o por videos, ¿no? Pero ahí hay un, dicen que hay un monstruo, que hay una especie como de dinosaurio, en este caso, que un monstruo acuático que anda en el lago Ness. Bueno, resulta ser que alrededor del planeta hay varios. Por ejemplo, fíjense que en el lago Okanagan y Ogopogo, que es allá en Canadá, resulta ser que también se cree que hay un monstruo grande, un monstruo marino en este lago, y que es principalmente una serpiente que, según, tiene múltiples jorobas y llega a medir hasta 15 metros de largo. ¿Cómo bien? Está curioso, ¿no? Está curioso. Habrá que ir por allá. Hay otro que también está en el lago Champlain, allá en lo que le llaman el Champi, el monstruo le llaman el Champi, allá en lo que viene siendo Estados Unidos, Canadá, y también que viene siendo una especie como de esturión, o sea, grande, que mucha gente dice que lo ha llegado a ver. ¿Cómo ven, hombre? Por Dios, está genial, ¿no? Yo nada más conozco el lago ahí de San Baltasar. Saludo muy especial a toda la gente por allá. 11:55, mi gente chula. Yo me despido. Soy la mismísima Perico Oscar Guarneros. Al rato, por supuesto, nos regresamos hasta mañana al mediodía. Se van a quedar en esta tarde con mi estimada Chivita Nava. Con todo el ambiente genial aquí a través de la primera, la mera, mera. Y yo me voy con una rola que es genial. Una rola que es maravillosa aquí a través de la primera. No más, hombre. Es el David Olivares, el soñador. Esto que es una rola, es una clásica rolota aquí a través de la primera.

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1: Condena gobierno del estado violencia en Cohuecan. Buenas tardes, soy Jesús Lemus y esta es la información más importante de la última hora. A través de un comunicado de prensa, el gobierno del estado de Puebla reprobó contundentemente la violencia generada por un grupo de personas en la carretera federal a San Juan Amecac, perteneciente al municipio de Cohuecan, y que dejó como saldo una persona fallecida y daños materiales. De esta manera, la administración estatal a cargo de Alejandro Armenta señaló que es inaceptable el uso de la violencia para hacer justicia en propia mano. Por lo tanto, no habrá impunidad en este caso que ya es investigado por la Fiscalía General del Estado de Puebla. Por otra parte, le platico que el Ayuntamiento de Puebla invita a disfrutar este fin de semana de la segunda Feria del Mole en San Pedro Sacachimalpa, además de exposiciones de danza, teatro y actividades culturales en distintos espacios de la capital poblana. La Fiscalía Especializada de Personas Desaparecidas y No Localizadas de Tlaxcala activó una ficha de búsqueda para ubicar a Lian Isaac Pérez Ramírez, de 3 años de edad, quien fue visto por última vez el 20 de junio de 2026 en el municipio de Panocla.
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1: En los temas internacionales, le quiero informar que un chofer de transporte público de la Ruta 13 en Cancún intentó embestir a una familia en su auto particular tras una maniobra violenta. Usuarios exigen a las autoridades de Quintana Roo investigar y sancionar a este operador. En los temas internacionales, también le quiero platicar que la crisis tras los terremotos en Venezuela también han impactado a los servicios forenses y funerarios. Ante el aumento de víctimas mortales, autoridades están habilitando morgues provisionales en La Guaira y enfrentan dificultades para identificar cuerpos y encontrar espacios para su sepultura. A través de la cuenta de X, @la red 5 radio, le detallemos que un vehículo perdió el control sobre el bulevar Atlixco, a la altura del puente antes de llegar a Estrellas del Sur, y donde se impactó contra la recepción de un hotel ingresando al inmueble. En el lugar quedaron restos de la unidad afectada. La temperatura ambiente en este momento de Puebla capital es de 21 grados centígrados. Hasta aquí la información más importante generada en la última hora. Lo invitamos a seguir con las noticias de Puebla, México y el mundo en nuestro siguiente corte informativo. En los controles del radar le informó Jesús Lemus. Muy buenas tardes.
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0: 11:15 a través de la Grupera 89.3. Vámonos con más. Bienvenidos a esto que es Conexión Grupera, el espacio donde tú le llamas a esa persona especial para ti, para pedirle perdón, para decirle que la extrañas, que la quieres, que ya no la quieres, lo que quieras. Este es el espacio. ¿Qué tienes que hacer? Mandarme un WhatsApp audio al 2212-6647-80-2221-2345-99, diciendo, pues, todo aquello que tengas ganas de expresarle en menos de un minuto. Y bueno, también en texto tu nombre, su nombre, el número telefónico y la canción que le vas a dedicar, y nosotros acá hacemos magia. Te late chocolate, así que vámonos rapidísimo al corte comercial. Regresamos con más, así que platícame, ¿quién quieres? ¿A quién le quieres hacer ese momento tan especial? Vámonos, las 12:15.
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Ya son las 12:25. Vámonos, llega Intocable con Llévame en tu viaje. Para todos esos buenos amigos que hacen lo posible porque las relaciones sigan adelante. Así que vámonos, 12:25. Salud, chiqui.

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1: Buenas tardes, soy Marcos Bravo y a continuación te presento el Radar Mundialista. Raúl Jiménez habla sobre el sentimiento especial que le da enfrentar a jugadores que conoce en la Premier League con la selección de Inglaterra.
2: Es un partido especial, llevo más de la mitad de mi carrera jugando en Inglaterra. Mensajes no, porque pues, así los conozco, pero uno es como amigo, sí, intercambiado camisetas con alguno, pero hasta ahí, ¿sabes? No es como que tan para mensajearnos. Y sí, es un partido en el que tenemos que estar concentrados de principio a fin, como lo hemos ido demostrando, que hemos venido de menos a más en este mundial. Y bueno, queremos seguir incrementando esto para seguir avanzando.
1: El arquero Guillermo Ochoa fue hasta la habitación de Gil Mora y entre risas le dijo: Gil, ya son más de la 9, no has hecho la tarea, tienes que dormir. Te vengo a contar un cuento.
3: Gil, a la bestia.
4: Más de las 9, güey. No has hecho la tarea. Ya, ¿sabes? Tienes que dormir. Te vengo a contar un cuentito.
5: Mi dibujos. Mi tarea la voy a hacer ahorita.
0: Polémicas.
1: No estaré feliz si me despiertan. Morgan Rogers planea comprarse unos tapones para no escuchar la serenata mexicana en el hotel donde se concentrará Inglaterra. En pleno festejo, un grupo de aficionados intentó volar a un argentino lanzándolo por los aires, pero el intento no salió como esperaba. Continúen en sintonía de 5 Radio, comunicación efectiva y minuto cero. Para el Radar Mundialista le informó Marcos Bravo.
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7: Hola, ¿qué tal, amigos? Soy Antonio Zamora y en el Minuto Mundialista del día de hoy les voy a hablar ni más ni menos que de Gilberto Mora, el futbolista que está irrumpiendo en este torneo, del que ya habla todo el mundo. Y aquí en pantalla les voy a mostrar algunos de los récords que ha roto, no solo en el torneo internacional, sino en la Liga MX, en la selección nacional. Por ejemplo, es el futbolista más joven en la historia en debutar con México en una justa futbolera, el que más joven debutó en la Liga MX, que anotó un gol, que fue titular, en fin, lo de Gilberto Mora sin duda está rompiendo moldes, y esto ya llamó la atención de los mejores clubes a nivel mundial. Se habla que para diciembre estaría dando el salto ni más ni menos que a un equipo importante de la Premier League. Se dice que el equipo más interesado en Gilberto Mora, escuche usted muy bien, Manchester United. Podríamos estar viendo a Gilberto Mora el próximo año vestido con

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1: 12:44 viene la primera Conexión Grupera.

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1: Vámonos con la siguiente Conexión Grupera, así que vámonos rapidísimo, porque si tú no sabes qué es Conexión Grupera y apenas te estás enterando, bueno, es este programa los sábados de 12 a 2 de la tarde, donde tú le dedicas una canción especial a tu amor, a tu amada, a tu amado, a tu amiga, a tu mamá, a tu hermana, a quien quieras. Y a lo mejor para decirle, oye, que tengas un excelente día, o sabes que, perdóname, desbloquéame de WhatsApp, de Facebook, lo que quieras. El chiste es mandarle esta llamada a través de nosotros y dedicarle una canción y que todo el mundo se entere de lo que sientes por esa persona, o ya no sientes, también se vale. También se vale. Hoy le vamos a hablar a Nicolás. Ok, le vamos a hablar a Nicolás. En este momento le estamos marcando a Nicolás, a ver si nos contesta, para decirle que tenemos un mensajito. Así que vámonos, 22-12-66-47-80-22-21-23-45-99. Así que ahí está sonando el teléfono en este momento. ¡Ay, qué nervios, qué cosas! ¡Ay! ¿Será que nos va a contestar Nicolás? ¿Será que está ocupado? Si no, nos vamos con la siguiente. Faltaba más, faltaba menos, ¿vale? Así que vámonos, 22-12-66-47-80-22-21-23-45-99, ¿ok? Así que está sonando. ¡Que nos conteste! ¡Contéstenos, Nicolás! Bueno. Hola, ¿qué tal? Buenas tardes. ¿Se encuentra Nicolás? Hola, ¿qué tal? Te habla Silvia Naura Traviesa de la Grupera 89.3. Oye, te tengo un mensaje de Manny. ¿Me permites ponértelo para que lo escuches?
2: A ver, dígame.
1: Sí, a ver, escúchalo bien. Y dice...
3: Traviesa, ¿puedes hacer mi conexión, por favor? Me dio gusto encontrarte el día 9. ¿Sabes quién soy? 9 de mayo. Pero sí me gustaría que me hablaras con la verdad para que esto funcionara. Creo que ni tú confías ni yo. Y para algo nos volvimos a encontrar.
1: Ok, ¿le quieres decir algo, Nicolás?
2: Pues igual, de mucho gusto encontrarnos. Y pues, si se presta la oportunidad, adelante.
1: A ver, para, explícame, ustedes se conocen, obviamente, ¿no? ¿Tuvieron algo o tienen algo?
2: Tuvimos algo.
1: ¿Tuvieron algo? ¿Se volvieron a encontrar?
2: Así es.
1: Ok, entonces... Como que por lo que escucho, los dos todavía tienen sentimientos uno por el otro.
2: Sí, sí, así es.
1: Sí, entonces, pero hay como cierta desconfianza.
2: Pues sí.
1: Como en todo, ¿no? Porque pues nada, lo tenemos seguro.
2: Así es.
1: Pero hay posibilidad, ¿no? De que, pues de que las cosas salgan.
2: Pues sí.
1: ¿Sí? ¡Oh! ¿Y tú si sí quieres?
2: Así es.
1: ¡Ah! Y oye, pues eso me da mucho gusto, porque entonces cuando se quiere, las cosas salen, ¿no?
2: Así es.
1: Ok. Salud. Oye, ¿y tú le quieres decir algo más a Mari? Pues ya, ahorita este es el momento que se pueden acá como encontrar, como decir, órale, vamos a intentarlo.
2: Pues sí, de hecho, ya acá se lo había comentado.
1: ¡Ah! Oye, ¿y le quieres dedicar una canción? Pues aprovecha, conquístala, este es el momento, Nicolás, tú puedes.
2: Sería win-win, ahorita no tengo así.
1: Oye, pues yo creo que, vale, yo voy a buscar una canción para dedicársela a los dos, ¿les late?
2: Va que va.
1: O sea, pero nada más dime, ¿sí hay amor o no hay amor?
2: Sí.
1: ¿Sí? Ah, ya estás, entonces te voy a pedir por favor, mi querido Nicolás, que no cuelgues para que puedan escuchar la canción y en una de esas, ¿no? Pues se puede, ¿no?
2: Así es.
1: Ok, perfecto, muchas gracias Nicolás por contestarme.
2: Ok, gracias, muy amable.
1: Cuídate mucho, adiós.
2: Adiós.
1: Oye, pues vámonos, ¿cuál será buena para ellos? Para que se vuelvan a encontrar. No sé cuál, les voy a poner la de y fue así. Porque fue así cuando se volvieron a encontrar, ¿no? Y se vuelven ahí a encontrar, ¿no? El amor de su vida puede ser, a lo mejor son el amor de su vida. O lo tienes todo, le vamos a dedicar la de lo tienes todo y no se la asegura. Así que ojalá y los dos empiecen a confiar y se da la oportunidad de amar. Porque yo creo que lo más difícil en esta vida es encontrar que alguien te ame de la misma manera que tú. Y si ustedes ya lo encontraron, nada más es echarle ganas y volver a confiar, ¿no? Entonces, 12:52. ¡Vámonos! ¡Ah!

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1: Fiscalía General del Estado inicia una carpeta de investigación por los hechos en Cohuecán. Buenas tardes, soy Jesús Lemus y esta es la información más importante de la última hora. La Fiscalía General del Estado de Puebla abrió una carpeta de investigación por homicidio doloso tras los hechos registrados en Cohuecán, donde un hombre murió luego de ser agredido por un grupo de personas. La institución informó que buscará identificar a los responsables y reiteró que este hecho no quedará impune. Elementos de la Policía Municipal de Coronango recuperaron un mototaxi que había sido reportado como robado en la Junta Auxiliar de San Antonio, Miahuacán. La unidad fue localizada en una gasolinera y posteriormente devuelta a su propietario luego de los trámites correspondientes. Vecinos de San Sebastián de Aparicio de Puebla Capital alertan sobre dos sujetos que presuntamente viajan en un automóvil blanco y estarían relacionados con el robo de autopartes. De acuerdo con los reportes, recientemente habrían sustraído la computadora de un vehículo.
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1: En los temas nacionales le quiero informar que la Torre Latinoamericana, ubicada en la Ciudad de México, se unió al ambiente mundialista con un mensaje que ha despertado la ilusión entre la afición mexicana. Y sí, sí. En los temas internacionales le quiero platicar que en Lampedusa, Italia, el Papa León XIV rezó en el cementerio de Cala Pisana por los migrantes caídos en el mar y colocó una corona de flores. El pontífice afirmó: "No vine a dar discursos, sino a celebrar la Eucaristía". A través de la cuenta de X, arroba la red 5 radio, le queremos informar que personal de aduanas, Sedena y Guardia Nacional aseguraron 84,000 cigarrillos apócrifos en el Aeropuerto Internacional Felipe Ángeles. La mercancía ilícita no cumplía con la normatividad legal y provenía de Bélgica. La temperatura ambiente en este momento de Puebla Capital es de 23 grados centígrados. Hasta aquí la información más importante generada en la última hora. Lo invitamos a seguir con las noticias de Puebla, México y el mundo en nuestro siguiente corte informativo. En los controles del radar le informó Jesús Lemus. Muy buenas tardes.
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0: Vámonos con más de Conexión Grupera, este espacio donde le marcamos a la gente que quieres para dedicarle esa canción que tanto se te antoja, ¿vale? Así que vámonos. En este momento le vamos a marcar a Jaime, a ver si nos contesta. Ok, le vamos a marcar. ¡Uy, qué nervios! Está bonita la conexión, está bonita la conexión. Ojalá y nos conteste. Ojalá y nos conteste para saber qué rollo, para saber si él siente lo mismo que Cari. ¡Ay, qué cosas! A veces el amor se tiene que gritar a los cuatro vientos. Se tiene que gritar.
1: Botón
0: a los cuatro...
1: de voz. No. La llamada se cobrará al terminar los tonos siguientes.
0: Otra oportunidad, otra oportunidad, otra oportunidad, otra oportunidad. Vamos a intentarlo una vez más. Una vez más lo intentamos, pero no pudo funcionar. Yo hice las cosas mal. Yo sí me enamoré. Esta canción es muy buena, por cierto. Cabe destacar. Nada más cabe destacar. Es que suena una vez y que se corta. Se me hace que ya no es su número. Ay, se me hace.
1: Botón de voz. Sí, la llamada se cobrará al terminar los tonos siguientes.
0: No me la cobres, no me la cobres. Oye, se me hace, Cari, que ya no es su número, Cari. ¿Qué hacemos, Cari? ¿Qué hacemos? ¿Tienes otro número? O paso el audio y en una de esas lo puedo escuchar, ¿no? Así que... ¡Ay, oh, es que me preocupa! No, es que no suena una vez. Entonces se me hace que ese número ya no es... No registró su línea, se me hace. No, todavía tiene tiempo, ¿eh? Así que escuchemos. Bueno, yo creo que no nos vamos a poder comunicar por el tema. A ver, está escribiendo Cari para saber qué hacemos, qué procede. Pongo el audio para que lo escuchen una de esas. Mi querida Cari, si nos quiere decir su nombre. Dice, la verdad es que no me acuerdo. ¡Ay! Oye, pero vamos a una cosa, Cari. Como tenemos problemas con el número... Te late, si me dices, nada más si quieres su nombre y su apellido, no demos más para también guardar un poco ahí el tema de él. Y te pongo el audio, en una de esas alguien lo escucha, le dice y busca contactarte o busca ponerse en contacto contigo, algo así. Y ya con eso, ¿cómo ves? Te late, me está contestando, Cari, me está contestando en este momento para que veamos qué dice ella. Y si nos la autoriza, ya, iba a decir una cosa ella. Pero no. Nos está escribiendo. Así que ahí está. Ay, qué nervios. Deja que me... Sí, está bien. Perfecto. Ya nos autorizó. Esto es lo que nos dice mi querida Cari. Pero me tienes que decir, Jaime, ¿qué es? Jaime, ¿qué, Cari? Nada más dime eso. Jaime, ¿qué? Para que sepamos a qué Jaime se lo estamos dedicando, ¿no? O sea, a qué Jaime le vamos a decir esto. Y le ponemos la canción, obviamente. Se llama, está escribiendo. Ay, Jaime, ¿qué será? Jaime, ¿qué? Jaime Contreras y es de Guerrero. Perfecto. Si tú conoces a Jaime Contreras, que vive en Guerrero, y que tuvo una novia que se llama Cari, dile que le tiren este mensaje, ¿vale? Y lo vamos a poner en redes sociales. También para que llegue a más gente. No nada más en todo el universo de la grupera, no, sino en el universo universal del universo, ¿ok? Así que el mensaje dice lo siguiente. Si tú conoces a Jaime Contreras de Guerrero, esta canción es para ti de parte de Cari. Y dice así.
2: Hola, Jaimito. Espero que te encuentres bien. No sé si me recuerdes, pero quiero que sepas que te quiero mucho y nunca te olvidaré. Aunque pasen los años... Siempre serás el amor de mi vida.
0: ¡Qué bonito! Y la canción salió a la perfección de Calibre 50. Así que vámonos rapidísimo. En una de esas, contactamos a Jaime de Guerrero, ¿no? Jaime Contreras de Guerrero, que tuvo una novia, Cari, que le quiere decir que sigue siendo el amor de su vida. Esto es Conexión Grupera. Ayúdanos a compartir para que se vuelvan a encontrar.

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1: Venga, señores, es mañana, ya se están preparando una 26.

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1: Marruecos venció 3-0 a Canadá y ya está en los cuartos de final de la justa futbolera. Buenas tardes, soy Antonio Zamora y este es el Radar Mundialista con la información generada hasta este momento.
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1: En un partido que se disputó en Houston, Marruecos le ganó 3-0 a Canadá y ya se metió entre los mejores 8 de la justa futbolera. Anotaciones de Unahi al minuto 50 y al minuto 82, además de Rahimi al minuto 98, le dieron forma a este marcador, con lo que además Canadá se despide del torneo como uno de los anfitriones. Marruecos enfrentará en los cuartos de final al que resulte ganador entre Paraguay y Francia, choque que se jugará este sábado a las 3 de la tarde.
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1: La organización de la justa futbolera está considerando cambios en el calendario para la edición 2030. Esto tras las preocupaciones por las temperaturas extremas en el torneo de este 2026. Una de las opciones que se están discutiendo es trasladar futuros torneos fuera de la ventana tradicional de verano, dependiendo de la nación anfitriona. Como sucederá, por ejemplo, en la justa futbolera del 2034 en Arabia Saudita, en donde ya está programada para jugarse en invierno. También ha habido sugerencias para adelantar el torneo unas 2 semanas antes aproximadamente, mientras la justa futbolera busca adaptarse a diferentes climas. Sigan en sintonía de 5 Radio. En el Radar Mundialista informó Antonio Zamora. Que tengan una excelente tarde.
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0: 32 minutos a través de la Grupera 89.3. Vámonos con la siguiente conexión grupera. Se la vamos a hacer a doña Elvira Pérez. Doña Elvira Pérez, así que le vamos a hacer la llamada de parte de don Pedro. Así que vámonos. Ay, don Pedro, hasta me dan ganas de tener sed de la mala. No es cierto. Era muy famoso en los 90s, ¿no? Bueno, obviamente en esa época no tomaba, ¿verdad? Pero me acuerdo que era un comercial así con una voz esota. Don Pedro. Perdón, me fui. Perdónenme. Mi mente habla muchas cosas a la vez. O sea, usted tranquilo. Usted no diga nada. Usted nada más sígame el rollo. ¿Cómo? Bueno. Buenas tardes. ¿Se encuentra la señora Elvira Pérez? Doña Elvira. Le habla Silvia Nava, la traviesa de la Grupera 89.3. ¿Cómo está? Buenas tardes.
1: Bien, gracias. Buenas tardes.
0: Oiga, le tengo un mensajito de don Pedro. ¿Me permite ponerlo al aire?
1: Sí.
0: Sí, perfecto. Ahí va. Y dice...
2: Hola, amor. Buenas tardes. Espero que te encuentres bien. Sabes que te quiero, te amo, Elvira. Y pues muchas cosas que hemos pasado buenas, muchas cosas que hemos pasado malas. Pero seguimos adelante, seguimos juntos, estamos como familia con mis hijos. Gracias porque eres la madre de mis hijos y porque los quieres mucho, no te atiendes. Y pues a diario me das mi bendición, hija. Gracias, mi amor, te quiero, te amo. Como no te imaginas, corazón, te mando esta canción para que sepas que te quiero.
0: ¡Ay, qué bonito! ¿Qué le quiere decir a don Pedro? ¿Qué le quieres decir, Elvira?
1: Que muchas gracias y que es correspondido.
0: Ay, oigan.
1: Y que yo también lo quiero mucho y lo amo.
0: ¡Ay!
1: Y pues que gracias a Dios estamos juntos y así seguiremos juntos mientras Dios nos lo permita.
0: ¿Cuánto tiempo llevan juntos?
1: Como 19 años.
0: No, ya, es toda una vida. Sí. No, una cosa impresionante. Oiga, y a ver, si ahorita tuviera que decir una de las cosas buenas, porque yo me imagino que ha habido muchas cosas buenas que han vivido juntos, ¿cuál le viene a la mente?
1: La llegada de mis hijos.
0: Ay, y una que diga, ay, este yo creo que fue de los momentos más complicados en estos 19 años.
1: Oh, no, sí, cuando me separé de él.
0: ¡Ah! Se separaron un tiempo.
1: Sí.
0: No me diga. Pero bueno, al final, digo, cuénteme el chisme. pero al final lo resolvieron, eso estuvo padre, ¿no?
1: Sí.
0: Y es que yo creo que después de tantos años sí necesita uno un espacio, ¿no? Así como, espérate, vamos a reiniciar el sistema, ¿no? Y hay que empezar de nuevo porque la convivencia, las preocupaciones, las responsabilidades, obviamente vivir todos los días juntos también se vuelve complicado, ¿no?
1: Sí.
0: ¿Y qué consejo le daría a las nuevas generaciones que ya no quieren durar 19 años juntos?
1: Pues primero que se fijen bien antes de traer hijos al mundo. Porque...

0: que no pidieron hacer.
1: Ajá.
0: Porque muchas veces los hijos pagan las consecuencias de nosotros como padres.
1: Claro.
0: Ver primero si podemos hacer vida, bueno, pues adelante, ¿no? Y si no, pues es mejor vivir juntos un tiempo, uh-huh, después que vengan los hijos, ¿no? Y sobre todo, pues respetarse uno al otro, porque sin respeto, pues no hay amor.
1: Claro, eso es lo primordial, ¿no?
0: Sí.
1: Ay, pues muchas gracias, Elvira, por contestarme. Muchas gracias por platicar un ratito con nosotros. Así que, pues, que sigan amándose como se siguen amando hasta el día de hoy. Y te va a dedicar la canción de En Tus Manos de Los Bibis. Así que te voy a pedir, corazón, que por favor no me cuelgues hasta que termine la canción y que sepas que esta canción es solamente para ti, ¿vale?
0: Sí, gracias, muy amable. Bonito día.
1: Gracias. Saludos también a don Pedro. Cuídense mucho.
0: Gracias.
1: Adiós. Ay, esas sí son parejas y no cosas, de verdad. Así que tiene razón. El amor tiene que ser a base de respeto y yo también creo que de fe, porque al final cuando uno tiene fe, las cosas salen. Vámonos, la una con 47. Vámonos.

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1: Hola, ¿qué tal? ¿Cómo están? Les saluda Nayeli Aguilar para comentarles que nuevamente se hizo justicia en Tehuacán por un caso de crueldad animal. Y estamos hablando de Napoleón, ustedes lo recordarán, este perrito que desafortunadamente fue maltratado y fue lesionado con una varilla por parte de un sujeto que lo golpeó y que le enterró esta varilla hasta destrozarle su patita. Finalmente, después de varios años de estar en demandas y estar en juzgado, se obtiene ya una sentencia condenatoria de 6 años con 9 meses de prisión. Y sobre esto nos vino a platicar la vicepresidenta de TAC, esta protectora de animales, que ha hecho justicia no solamente en este caso, sino también en el de Huesitos, pero ella nos explica más acerca de este tema.
2: Tenemos que darlo a conocer porque la gente una sienta felicidad de que los maltratadores obtienen un castigo, o sea, de que finalmente digan, no manchen, se obtuvo un castigo. Y para todos los maltratadores va este mensaje, ¿no?
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0: Ya son la 1:55, vámonos con la siguiente conexión grupera a través de la Grupera 89.3, así que vámonos, estamos marcando en este momento, le estamos marcando al señor Daniel, así que esperemos si nos conteste el señor Daniel, si no, ya nos vamos porque vienen las meras, el conteo más importante del regional mexicano, así que vámonos con más a través de la Grupera, ojalá y nos conteste. Sí, bueno, hay alguien ahí.
1: Su llamada se rindió al buzón de voz. La persona con la que...
0: No, a ver, una más. Lo intentamos, pero no pudo funcionar. Una más. Y no, ya ni modo. Bye, adiós, Nicanor.
1: Así que usted marcó, ha cambiado.
0: Ahora, si le acabo de marcar. Ahora, no seas chismoso, teléfono chismoso. Así que vámonos, 22-12-66-47-80. La tercera es la vencida, si no, con esto me despido de Conexión Grupera y nos vamos a las meras. ¿Cómo va a estar? ¿Cómo está el rollo? Bueno, aquí te lo cuento a través de la Grupera 89.3. Ya está sonando, ¿ves? ¿Ves cuánto está sonando el teléfono, ¿no? Así que ahí está. Así que creo que no nos va a contestar. No, 5, 4, 3.
1: Además se rindió al buzón de voz.
0: Ay, lo siento, don Daniel. Querían decirle que lo querían mucho. Ni hablar, mujer, traes puñal. Señores, con esto cerramos Conexión Grupera. Vámonos a las meras. Así que pendiente, mientras tanto. Pues bueno, para la siguiente semana, el próximo sábado, no te pierdas este programazo, que es una cosa divina, una cosa preciosa. Gracias a ti. Soy Silviana La Traviesa. Vámonos con las meras.

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2: Lanzan convocatoria del Premio Municipal de la Juventud 2026. Buenas tardes, soy Jesús Lemus y esta es la información más importante de la última hora. El gobierno de la ciudad de Puebla, encabezado por el alcalde Pepe Chedraui, presentó la convocatoria del Premio Municipal de la Juventud 2026, que otorgará 20,000 pesos por categoría a jóvenes de 15 a 29 años. Carolina Cabrera, titular del Instituto de la Juventud, informó que el registro habrá de cerrar el próximo 31 de julio. El mural del tributo al barrio, en el callejón de la 2 Oriente, que recientemente fue entregado este viernes, ya no se puede apreciar, porque lamentablemente es ocupado como estacionamiento. El Centro Poblano de la Salud Mental Integral para Niñas, Niños y Adolescentes, mejor conocido como CEPOSAMI, reforzó la seguridad de su estacionamiento con la instalación de una malla ciclónica para mejorar el control de acceso a dicha área. En los temas nacionales, le quiero informar que luego de casi 12 días desaparecido, lamentablemente localizaron sin vida al comunicador Alex Cerna en Zihuatanejo. Su cuerpo presentaba huellas de tortura. En los temas internacionales, también le confirmamos que suben a 2,954 el balance de personas sin vida por los terremotos en Venezuela. Hasta ahora, también van 16,592 heridos. A través de la cuenta de X, @la red 5 radio, le detallamos que Protección Civil del Estado de Puebla atendió 2 incidentes por fuga de gas en la capital poblana. Uno ocurrió en el Centro Histórico y el otro en la colonia Santa Cruz Buenavista. La temperatura ambiente en este momento de Puebla capital es de 24 grados centígrados. Hasta aquí la información más importante generada en la última hora. Lo invitamos a seguir con las noticias de Puebla, México y el mundo en nuestro siguiente corte informativo. En los controles del radar le informó Jesús Lemus. Muy buenas tardes.
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Ya son las 2:09 a través de la Grupera 89.3. ¿Cómo están? Espero que bien. Bueno, resulta que ya estamos en las meras meras, el conteo más importante del regional mexicano. Y bueno, ya te la sabes, ya te la you know. En este momento te digo quién cae, quién sube, quién está, quién ya no está, quién le dice, quién no le dice. Ya sabes, a mí me encanta a mí decirte el chismesazo, así que aquí te lo voy a decir, muy pendiente. Y también, pues quién es la propuesta grupera de la semana, que es lo más nuevecito para que ya lo puedas pedir, y sobre todo el chisme. Aquí nos encanta el chisme. Nosotros vivimos, señora, ¿de qué? Del chisme, señora. Así que vámonos, porque arrancamos con la posición número 5 de esta semana. Y es que habían sido los reyes por 2 semanas. Después bajaron, que es algo muy natural. Y parece que le vamos a decir adiós a Para Que Seas Feliz, de Edén Muñoz y Ricardo Montaner. Así que vámonos. Tú decides si se queda una semana más o le decimos adiós, Nicanor. Tú lo decides, tú eres el mero mero, tú eres el respetable, tú sabes qué rollo, si se queda, si no se queda. Soy Silvia Nava, la traviesa, y esta es la posición número 5. 5. Y es que esta semana cayó 2 posiciones y se va hasta el sótano.

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1: 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Así que vámonos otra vez de la grupera. La canción más pedida ha sido nada más y nada menos que Emilio Navaira, el señor Emilio Navaira, donde quiera que esté. Y que obviamente nos dejó una huella dentro del norte chulo, ¿no? Dentro de las norteñas, ¿no? Que la neta, dentro de lo tejano, es una cosa impresionante. Vámonos, las 2:16. Esto es Las Meras Meras. Soy Silvia Nava la Traviesa.

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Gracias del ritmo con llorar. Esta canción que fue la grupera de colección más pedida esta semana. Así que, sin duda alguna, los socios son una cosa divina. ¡Saludos! ¡Hasta allá! Dirían por ahí. Así que vámonos a través de la grupera 89.3. La pregunta es, entonces, ¿quién está en la posición número 4? Pues bueno, entra esta semana la arrolladora con Si las miradas matan a través de la grupera 89.3. Entra directo a la 4. Va con todo. Aguas, ¿eh? Aguas con estos muchachos que aunque traen pleito ahí con Jorge Medina y se hicieron ahí de comentarios ahí en redes sociales y que si le dijeron una radioescucha en un comentario de Max, ¿no? Que le dijo, oye, no seas mala onda, regresa la arrolladora, ¿no? Y él dijo, no, están chavos, están verdes, a lo mejor algún día haremos una colaboración, pero pues ya que estén más echaditos, ¿no? Porque están muy verdes y si no los vamos a echar a perder. Le contestó Julio Aro que ahora resulta que pensó que con la edad iba a haber más de madurez, bla, bla, bla, bla, bla. Bueno, se hicieron de palabras y la neta se hizo ahí el chismecito que hasta el propio de Saúl salió ahí a hablar. Ay, qué cosas. Así es la vida. Entonces, tú eres team arrollador o team juntos, pero lo que sí te puedo decir es que la arrolladora anda haciendo temazos y esta canción la verdad está muy buena. Te la dejo, es la posición número 4. 4.

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1: Reportan riesgo de tormenta en el partido entre Francia y Paraguay. Buenas tardes, soy Antonio Zamora y este es el Radar Mundialista con la información generada hasta este momento.
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1: A unos minutos que inicie el Paraguay contra Francia, de momento no hay retraso oficial confirmado, pero el partido está bajo vigilancia meteorológica, ya que hay un calor extremo, humedad y riesgo de tormenta eléctrica durante la tarde en Filadelfia. El precedente ya existe. El partido de fase de grupos entre Francia e Irak, que también se jugó en Filadelfia, fue interrumpido más de dos horas por tormenta.
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1: De acuerdo a diferentes reportes desde Inglaterra, el Manchester United ha decidido retirarse de la carrera por fichar al mexicano Gilberto Mora. El United monitoreó al joven de 17 años durante 6 meses y continuó explorándolo durante esta justa futbolera, pero ha decidido no entrar en una guerra de pujas. Y es que el Manchester City, el Chelsea, el Real Madrid y el Barcelona están todos interesados, mientras que el nuevo contrato de Mora con el Tijuana incluye una cláusula de rescisión de 20 millones de euros.
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1: El histórico exfutbolista inglés Wayne Rooney aseguró que para Inglaterra el choque ante México será el más complicado de toda la justa futbolera. El exjugador del Manchester United dijo lo siguiente: Inglaterra necesita descansar y prepararse para el próximo partido contra México porque podría ser el encuentro más difícil de todos. Si Inglaterra quiere ganar esta justa futbolera, este podría ser el partido más duro. Sigan en sintonía de Cinco Radio. En el Radar Mundialista informó Antonio Zamora. Que tengan una excelente tarde.
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6: Hola amigos de la Grupera 89.3, yo soy Dion Peduzzi de Pasión FM 104.3 y vengo a darte las notas picantes. Beto Zapata celebra la llegada de su hija Natalie. El vocalista de Pesado Beto Zapata y su esposa Lucero Chávez viven uno de los momentos más importantes de su vida tras el nacimiento de su hija Natalia Andrea Zapata Chávez, quien llegó al mundo el pasado 1 de julio a las 3:10 de la tarde. La noticia fue dada a conocer por la familia mediante un comunicado en el que expresaron la enorme felicidad que representa la llegada de la pequeña, a quien describieron como una gran bendición que llena de amor esta nueva etapa en sus vidas. Además, la familia Zapata Chávez agradeció las múltiples muestras de cariño, felicitaciones, oraciones y buenos deseos que han recibido por parte de familiares, amigos, colegas y seguidores, quienes se han sumado a la celebración de este acontecimiento. De acuerdo con el comunicado, tanto Lucero Chávez como la recién nacida se encuentran en perfecto estado de salud. Con el nacimiento de Natalia Andrea, Beto Zapata suma a su exitosa carrera musical una de las experiencias más importantes de su vida, convertirse en padre, recibiendo el cariño y las felicitaciones de sus seguidores y del medio artístico. En otras noticias, Alejandro Fernández se aleja de los escenarios para cuidar su salud mental. El cantante Alejandro Fernández informó que era una pausa temporal en su carrera para enfocarse en su salud mental, luego de revelar que enfrenta episodios de ansiedad y depresión. Durante un encuentro con la prensa, el potrillo explicó que ya recibe tratamiento profesional y destacó la importancia de hablar abiertamente sobre estos padecimientos para eliminar los estigmas. Si sienten alguna necesidad, que no les dé pena, que se quiten esos tabús porque es un tema muy serio, expresó el intérprete. Alejandro Fernández señaló que su prioridad en este momento es recuperar su bienestar emocional antes de regresar a los escenarios, aunque por ahora no ha revelado cuándo retomará sus actividades artísticas. Estas fueron las notas picantes de la Mera Mera 89.3.
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las 2:30 minutos a través de la Grupera 89.3. Vámonos con la posición número 3, y es que sube un lugar, y me refiero a los dos de Tamaulipas con su tema Ayúdame, que quedan en la posición número 4, 3 de la 3. En la número 3.

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6: Ya son las 2:47 a través de la Grupera 89.3. Bueno, entonces ya dijimos que la posición número 5 era Para que seas feliz de Edén Muñoz y Ricardo Montaner. La canción número 4 que ya está posicionada en este momento por Si las miradas matan de La Arrolladora. Canción que entra esta semana. Y bueno, la canción número 3, en la posición número 3 es Ayúdame de los dos de Tamaulipas, que subió una posición. Pero ahora nos vamos con la número 2. Y es que en esta posición no hay cambios. Una de dos, o realmente la canción está esperando dar el brinco la siguiente semana, o la otra es que quien está en número uno está bastante complicado que le pueda ganar. Cualquiera de estas dos situaciones es lo que puede hacer que pues se haya quedado igual la semana, esta semana que la semana pasada. Entonces hay que ver qué pasa, si es que realmente esta posición puede subir la otra semana o no. Porque aquí no quiere decir que ya se esté asegurado que la siguiente semana esté en el número uno. Puede ser que de repente a lo mejor las miradas matan, o entra una nueva canción que está muy difícil. Y verdad que entra a la posición número uno, pero en una de esas todo puede pasar. Todo puede pasar, señora. Estamos en un momento en la vida en que todo puede pasar, pero mientras tanto, la posición número dos de la semana es Dosis de Javi, que no se mueve, se queda ahí, se queda, se mantiene. Así que vámonos, posición número dos.

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1: Y bueno, ¿qué hay de nuevo dentro de la programación de la grupera? Pues, ¿qué crees? Este tema, que aunque ya es un tema que todos conocemos, trae una nueva apuesta. Trae un nuevo estilo, un nuevo ritmo. Y es que Patrulla 81 y los Yes Yes se dedicaron a hacer música. Dijeron, vamos a juntarnos, vamos a ver qué podemos hacer. Y resulta que decidieron hacer esta canción que se llama Desvelado. ¿Ok? Así que esta es la propuesta grupera de la semana. Tú dime si te gusta. Obviamente la puedes ya empezar a pedir a través de la estación. En la mañana, la tarde, la noche, la madrugada, cuando tú quieras, y hacer la tuya, que eso es para el propósito de la propuesta grupera, que de repente vayas conociendo lo más nuevo dentro de la música y sepas si puede que esté en el conteo o puede ser que se quede nada más en la programación. O sea, tú decides. Aquí nada más es que le eches caché y digas, ah, ¿será o no será? Esta es la propuesta grupera de la semana.
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0: 4 minutos y van a ser las 3 de la tarde. Ya llegó el momento de cerrar el conteo más chévere de todos, que por cierto lo puedes checar mañana también en el resumen, el dominguito a las 12 del mediodía y en redes sociales, para que sepas cuál es la posición que más te gusta, y me refiero al conteo. Ok, así que vámonos. ¿Quién está en el número 1? Pues por segunda semana consecutiva no hay cambios, y es que se ve que sí está muy difícil quitar esta canción, y es que con su ritmo futbolero y toda la cosa, Andamos Ready de los Tucanes de Tijuana está siendo nuevamente la canción más pedida a través de la Grupera 89.3. Así que vámonos, con eso cerramos las meras meras. Soy Silvia Nava, la traviesa, viene el cambalache, no te despegues. Así que dinos, ¿te gustó la posición número 1? ¿Quién te gustaría que estuviera? Comenta en redes sociales, ahí en el videito que tenemos, de pídela en las complacencias y mucho, mucho más para que tu artista esté la siguiente semana. Soy Silvia Nava, la traviesa, y esto fue las meras meras. Bye bye.
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0: Y ahora sí que se escuche, ya estamos ready para mañana.

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1: Congreso del Estado prohíbe los castigos humillantes como crianza en Puebla. Buenas tardes, soy Jesús Lemus y esta es la información más importante de la última hora. Los diputados del Congreso del Estado avalaron por unanimidad el dictamen que prohíbe el castigo humillante como método de crianza en los menores de edad en el territorio poblano. Dicho proyecto consiste en una reforma al Código Civil. En Cihuateucla, el gobierno del estado a través de Protección Civil Estatal atendió un deslizamiento de ladera provocado por lluvias. El material bloqueó totalmente la vialidad y ya se realizan labores para habilitar un carril. Un fuerte choque se registró en la vía Tliscayot, a la altura de Sicón, donde un automóvil Ibiza impactó la parte trasera de una camioneta y terminó proyectándolo varios metros tras el percance. Se recomienda circular con precaución en la zona.
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1: En los temas nacionales, le quiero informar que Brenda Michelle falleció el 3 de julio luego de permanecer hospitalizada por las lesiones que sufrió al ser atropellada el 28 de junio en el fraccionamiento Sierra Hermosa en Tecamac, perteneciente al Estado de México. En los temas internacionales, también le voy a confirmar que lamentablemente murió un adolescente de 14 años luego de quedar en medio de una balacera en Argentina. Su abuela también se encuentra herida. A través de la cuenta de X, arroba la red 5 Radio, le platicamos que con el objetivo de fortalecer la participación ciudadana y mejorar los espacios públicos, la presidenta honoraria del DIF municipal de San Pedro Cholula, Lupita Fernández, también la directora general María Soledad Sevilla y el equipo del organismo, en coordinación con la microrregión 18 del DIF estatal, llevaron a cabo una faena comunitaria en las instalaciones del Deportivo San Pedro, ubicado en la Junta Auxiliar de San Cristóbal Tepoztlán. La temperatura ambiente en este momento de Puebla capital es de 24 grados centígrados. Hasta aquí la información más importante generada en la última hora. Lo invitamos a seguir con las noticias de Puebla, México y el mundo en nuestro siguiente corte informativo. En los controles del radar informó Jesús Lemus. Muy buenas tardes y buen provecho.
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3: ¿Qué tal, amigos de La Grupera? 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

0: el Cambalache. Dime qué canción quieres escuchar a través de la Grupera 89.3. Soy Silvia Nava, la traviesa. 2212-6647-80, 2221-2345-99. Y dice:
1: Traviesita, traviesita, ¿sí me puedes poner una canción, por favor? La de Soñador Eterno, dedicada especialmente para la locutora más hermosa de todo Puebla, que es Silvia Nava, la traviesa del amor de mi vida. Te mando muchos besos. Cuídate y ojalá mañana gane México.
0: Ay, sí, sí, sí, y sí, sí, y sí, sí. Así que, señores, hay que mandar toda la buena vibra. Somos muchos, sí se puede, sí se puede. Vámonos mientras tanto con Intocable. Y esto que es Soñador Eterno, ¿cuál ponemos regresando al corte comercial?
2: Traviesa, ¿me puedes complacer con la canción de Montes, Si tú te vas? Gracias, traviesita, que tengas buena tarde.
0: Regresando
2: del
0: corte.
2: Fin de semana.
0: Gracias, corazón. No te pierdas Si tú te vas, Montes de Durango. Vámonos, esto es el Cambalache.

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3: En Buenos Días, el noticiario de la gente, usted escuchó a Fabián Valdivia, nuestro colaborador en temas culturales. Él nos platicó acerca de la necesidad de que haya, pues, más alcance de estos eventos culturales, y con más alcance nos referimos a una mejor respuesta del público, porque hay una oferta cultural muy amplia en la capital poblana y hace falta que nos acerquemos. Por eso, aquí algunas de las recomendaciones para los próximos días en materia de cultura, hechas por el Señor de los Libros.
4: Hay una exposición con cosas increíbles, entonces lleguen 30-40 minutos antes de la fragua, vean la exposición, tomen fotos, súbanlo a las redes, y luego escuchen esta maravillosa presentación de un libro sobre cómo se, quiénes hacían los libros, gratuito también hay que decirlo, y entonces vean, actividades gratuitas, el fin de semana te vas a hacer una pieza de barro al Museo Amparo, y con ella disfrutas que seguramente México va a ganar, ¿no? Luego en la semana te vas a escuchar una charla sobre libros en un lugar maravilloso que es la Fragua sobre Libros. La siguiente semana, el jueves 16 a las 4, ya vas agendando y escuchar una charla con una gran especialista sobre ciencia y tecnología indígenas. Y así, cada semana aquí vamos a ir platicando qué se puede hacer.
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2: Ya se juega el partido entre Francia y Paraguay en Filadelfia. Buenas tardes, soy Antonio Zamora y este es el Radar Mundialista con la información generada hasta este momento.
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2: Con una temperatura de 37 grados centígrados, pero con amenaza de tormenta eléctrica, ya se juega el partido entre Francia y Paraguay en Filadelfia, correspondiente a los octavos de final de la justa futbolera. El que avance se medirá a Marruecos en la siguiente ronda.
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2: Raúl Jiménez acepta que el duelo ante Inglaterra será muy especial para él, ya que más de la mitad de su carrera la ha jugado en la Premier League. Escuchemos lo que dijo el Lobo Mexicano.
3: No, como dices, es un partido pues, especial, porque llevo más de la mitad de mi carrera jugando en Inglaterra. Como lo hemos ido demostrando, que hemos venido de menos a más en este Mundial, y bueno, queremos seguir incrementando esto para seguir avanzando. A ver, igual desde que yo recuerdo, desde que yo estoy consciente del fútbol, puede ser que sí, que sea un partido súper importante, pues por lo bien que estamos jugando y por lo que significa pasar a la siguiente ronda. Ah, yo creo que desde que sabíamos que el cruce se podía dar contra Inglaterra, he tenido a varios ahí preguntándome qué tal el fútbol allá, qué tan difícil puede ser este tipo de partidos, y bueno, yo tratando de transmitirles lo que sé, lo que yo les puedo aportar de...
2: Por su parte, Guillermo Ochoa dijo que en caso de haber festejos este domingo, es responsabilidad de cada uno cuidarse para evitar desgracias como las que sucedieron posterior al triunfo ante Ecuador.
4: Ojalá que Javier nos deje también ir al Ángel a nosotros.
5: A la gente, primero pedirle que sigan como van, porque se siente en la cancha el empuje de ellos, que nos dan ese extra en el estadio, la gente que está afuera, la gente que se junta a ver el partido, que sigan disfrutando y también que nos cuidemos. Ya supimos lo que pasó el otro día. Un pésame para los familiares. Creo que es algo que entre mexicanos debemos cuidarnos y debemos tomar conciencia.
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2: 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En el Radar Mundialista informó Antonio Zamora. Que tengan una excelente tarde.
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0: chiquita traviesita. ¿Me puedes poner la canción? Dale, dale Tricolor. Gracias.
1: Ay, qué bonito.
0: Amigo México, para que ya en México traviesa raza.
1: Sí, así será, corazón. Tú todas las porras, las porras, las porras.
2: Hola, traviesita, buenas tardes. No sé si me puedes poner, por favor, la canción de Grupo Firme, Al Final del Día. No sé si la tengas. Si la tienes, pónmela, porfa. Gracias y bonita tarde.
1: ¡Ahorita la ponemos!
3: Buenas tardes, traviesita. ¿Me puedes complacer con la canción Lo Mejor de Mi Vida con El Recodo? Gracias, linda tarde.
1: ¡Vámonos con estas tres rolas en esto que es El Cambalache! Pide tu canción al 2212-664780, 2221-234599. ¡Vámonos! Así que dice...

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Ya son las 3:56 a través de la Grupera 89.3. Nos pedían la canción de Al Final del Día. Con esto cerramos el Cambalache. Así que no te despegues. Viene más información, más música. Soy Silvia Nava, la traviesa. Y dice...

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1: Congreso del Estado prohíbe los castigos humillantes como crianza en Puebla. Buenas tardes, soy Jesús Lemus y esta es la información más importante de la última hora. Los diputados del Congreso del Estado avalaron por unanimidad el dictamen que prohíbe el castigo humillante como método de crianza en los menores de edad en el territorio poblano. Dicho proyecto consiste en una reforma al Código Civil. En Cihuateucla, el gobierno del estado a través de Protección Civil Estatal atendió un deslizamiento de ladera provocado por lluvias. El material bloqueó totalmente la vialidad y ya se realizan la...
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2: El gobierno del estado impulsa una respuesta ante afectaciones por lluvias. Muy buena tarde. El gobernador Alejandro Armenta destacó que el estado impulsa una respuesta inmediata ante afectaciones por lluvias y ejecuta el programa de pavimentación más grande de la historia, con maquinaria en 14 regiones y atención a vialidades para fortalecer movilidad y seguridad.
3: Este año 13.000 en Puebla, solo en Puebla capital, y 15.000 en proporción en el interior del estado. En la gráfica que les presentó de Puebla no se ven las carreteras interserranas que hay que incluir, ingeniero Manuel, porque son otras. Ahí en la zona de Zacatlán, Chignahuapan, en la zona de la parte que corresponde a Jonotla, Zacapuaxtla, toda esa parte central, la interserrana, la Sierra Nororiental y la Sierra Norte. Ahí también hay una intervención que se hizo. Esa no fue con maquinaria, fue por contrato, porque no, todavía no teníamos la maquinaria. Pero si ponen la otra de las 70 y tantas avenidas, bueno, son 100. Son 100 grandes avenidas, carreteras para todo el estado. Ahí está.
2: En otras noticias, Protección Civil Estatal atendió a un hombre lesionado por caída de un plafón en San Andrés, Cholula. Tras ser valorado, decidió trasladarse por sus propios medios a un hospital para recibir atención médica. El puente de Bubas reabrió sus puertas al público tras permanecer cerrado de manera preventiva por las fuertes lluvias registradas el fin de semana pasado. Danzas, música y artesanías protagonizan la participación de Ixtepec en la presencia de los municipios, evento que este fin de semana reúne a familias poblanas en la Casa de Cultura para disfrutar y conocer sus tradiciones.

0: 25 grados actualmente tenemos en la capital del estado. Reportando para el radar de 5 Radio, Edgar Román.
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2: ¿Qué tal, amigos de la Grupa?

0: Las 4 con 14 minutos, acabas de escuchar Incapacitada a través de la Grupera 89.3. Antes escuchaste Aunque Me Duela de Cuisillos y Alejandro Fernández y Vicente Fernández con El Rey. Vámonos al corte, regresamos con más. No le cambies, 4 con 3,
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4: Al medio tiempo, Francia y Paraguay empatan sin goles. Buenas tardes, soy Antonio Zamora y este es el Radar Mundialista con la información generada hasta este momento.
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4: Bajo un calor abrasador de 39 grados centígrados en Filadelfia, Francia y Paraguay se mantienen sin anotaciones al medio tiempo del partido de los octavos de final. Francia ha tenido un dominio total del balón, pero Paraguay ha sabido defenderse y hasta el momento está logrando el objetivo de mantener su portería sin anotaciones.
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4: México se ha enfrentado en 3 ocasiones a Inglaterra en suelo mexicano. La primera ocasión fue en 1959 cuando lo derrotó 2-1 en un partido que se disputó en el Estadio Olímpico de Ciudad Universitaria. El segundo fue en 1969 ya en el Estadio Azteca y el resultado fue empate sin goles. Y la última ocasión fue en 1985 también en el Estadio Azteca y México le ganó 1-0 con gol de Luis Flores.
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4: Raúl Rangel rompió el récord de Ignacio Calderón con la mayor cantidad de minutos sin recibir gol para un portero mexicano dentro de una justa futbolera. Nacho Calderón pasó 295 minutos sin conceder gol en México 70, que fue toda la fase de grupos y los primeros 25 minutos de todo el encuentro ante Italia. Ahora, en este 2026, tal Rangel lleva 348 minutos con la valla invicta. Toda la fase de grupos, restando los 12 minutos que salió de cambio para el ingreso de Memo Ochoa y los 90 minutos contra Ecuador en 16avos de final. 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En el Radar Mundialista informó Antonio Zamora. Que tengan una excelente tarde.
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0: 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El gobierno del estado anunció en materia de infraestructura la intervención en al menos 31 municipios. Le deseo una excelente tarde. El secretario de Infraestructura del Estado, José Manuel Contreras de los Santos, informó que en este 2026 intervendrán 100 vialidades y 24 tramos carreteros en 31 municipios con beneficio para casi 3 millones de habitantes mediante una estrategia integral de movilidad.
1: Por lo que este año 2026 atenderemos 100 vialidades equivalentes a 412 kilómetros o 28,000 calles. Serán 76 vialidades urbanas y 24 tramos carreteros al interior del estado en 31 municipios, beneficiando a casi 3 millones de habitantes. Estos trabajos se están realizando en diferentes etapas durante este año con 36,000 toneladas de AC20, 12,000 toneladas donadas por Pemex y 24,000 adquiridas por el gobierno del estado.
0: En la 2 Oriente y Boulevard 5 de Mayo, comerciantes refuerzan con tablones, puertas y ventanas de sus locales ante posibles inundaciones por lluvias. En más información de la red, un cuentaviente fue víctima de un robo con violencia en la colonia El Ingeniero tras ser interceptado por tres hombres armados cuando salía de la sucursal bancaria en Avenida 25 Poniente y Calle 3 Sur. Los responsables huyeron a bordo de un vehículo tipo Peugeot rojo. 24 grados centígrados marca el pronóstico del tiempo, reportando para el radar de 5 Radio, Edgar Román. 5 Radio presentó Radar Informativo, la historia de cada hora. 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
2: ¿Qué tal, amigos de la Grupera? Soy Silvia Nava la Traviesa y andamos con toda la actitud a través de la Grupera 89.3 con toda la buena vibra, toda la energía. Así que vámonos a disfrutar porque esto es la Grupera 89.3. ¿Sí?

son las 5:08 a través de la Grupera 89.3. Vámonos con más. Acabas de escuchar Dime Que Sí de Agua Nueva Tropical y Rayito Colombiano a través de la Grupera 89.3. Así que comunícate, manda saludos, lo que quieras. Este es tu espacio. 2212-6647-80-2221-2345-99. Vale, así que vámonos con más. 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Mientras tanto llega Edwin Luna y la Tracalosa de Monterrey con esto que es ganar, ganar cuando son las 5:09.

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1: Francia avanza a cuartos de final. ¿Qué tal? ¿Cómo le va? Les saluda con muchísimo gusto su servidor Max López al micrófono para informarle en este Radar Mundialista que la selección francesa avanza a los cuartos de final del Mundial venciendo a la selección de Paraguay y reafirmando sus condiciones de favorita en el torneo.
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1: El partido entre Francia contra Paraguay se convirtió oficialmente en el encuentro con el clima más caliente de la historia, jugándose con una sensación térmica de 40 grados centígrados.
0: Deporte Mundialista.
1: Tras la clasificación de la selección francesa a cuartos de final, se confirma el primer duelo de cuartos teniendo como protagonistas a Francia y Marruecos.
0: México en el Mundial.
1: En entrevista para medios de comunicación, el delantero mexicano Raúl Jiménez destacó la ventaja de conocer al arquero Jordan Pickford, guardameta de la selección inglesa, mencionando que quiere seguir incrementando la cuota goleadora a su favor. 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En el Radar Mundialista le informó Max López. Excelente tarde.
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0: escuchar Banda Maguey con un rayo de sol a través de la Grupera 89.3. Ya son las 5:44, señores. Ya todos se empiezan a preparar porque mañana la pregunta va a ser, ¿y si sí?
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1: Ya son las 5:53 a través de la grupera 89.3. Señores, ya con eso me despido. Muchas gracias. Gracias por acompañarme en este fin de semana hermoso, en este 4 de julio. Espero que estén súper bien. Así que vámonos, ¿ok? Nos piden la canción de Morena, de la Arrolladora. Claro que sí, la vamos a poner, como no, con todo gusto. Así que vámonos. Oigan, y sobre todo a disfrutar, ¿ok? Dice, ¿y si eres mi novia? Así que a disfrutar lo que pase el día de mañana. Bueno, ya pasará. Así que hoy hay que tener la fe, hoy hay que tener esperanza, hay que decir y sí, sí, y sí, sí. Así que señores, de verdad, hay que disfrutarlo. Es fútbol, es pasión, pero obviamente cuídate mucho, por favor, cuídate mucho. Si vas a salir, no tomes, si vas a estar en tu casa, relax. Así que a disfrutar, ¿ok? Al final, nosotros sabemos que México es uno de los países más hermosos de este planeta Tierra. Y aunque hay muchos dimes y diretes en redes sociales, hay que dejar que las cosas fluyan. Les late, así que, mi primero Dios, el lunes estaremos platicando de cosas lindas, estoy casi segura. Así que vámonos. Las 5:53, me despido. Soy Silvia Naola Traviesa, te quedas en el Cambalache. Así que cuídate y recuerda, la vida hay que verle el lado travieso. Es mucho, pero mucho más divertido. Gracias. Primero Dios, nos escuchamos el lunes a las 10 de la mañana en la hora ganadora. Gracias, bonita tarde. Adiós. Llega la Arrolladora con Morena a través de la grupera. Así que a bailarse dicho, usted bailele, cántele y aquí estamos para servirle. ¡Vámonos!

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1: Presuntamente fueron localizados dos cuerpos encobijados en el río Atoyac. Les deseo una excelente tarde, y es que a la altura de Domingo Arenas, en los límites entre Xotla y Zacatelco, la zona permanece acordonada por las autoridades mientras se realizan las diligencias correspondientes luego de esta presunta localización de dos cuerpos encobijados en el río Atoyac. Perla Juárez Filomeno, estudiante de la Facultad de Artes de la UAP, participó en la inauguración de un evento deportivo internacional ante más de 80.000 asistentes, donde presentó un montaje de danza tradicional mexicana inspirado en la cosmovisión mexica, llevando la cultura del país a nivel mundial.
2: Bueno, yo participé en los primeros 3 minutos de la inauguración de la fiesta más grande del mundo. El show fue de aproximadamente 20 minutos. Se inspiró de la danza tradicional mexica. El montaje era referente a los 4 puntos cardinales y se trataba de demostrar como las raíces de México. En cuanto al vestuario, la compañía de danza en la que estoy es la que nos proporcionó el vestuario. Sí, también tiene que ver con los elementos. Había compañeros que llevaban el color del traje de diferentes colores. Por ejemplo, había un azul que representa a Tlaloc, ¿no? Representa como estas deidades antiguas.
1: Siguiendo con estudiantes destacados, ya el alcaide Bravo, alumno de la preparatoria urbana Enrique Cabrera Barroso, obtuvo la medalla de bronce en los 2000 metros con obstáculos en los Juegos Deportivos Nacionales de la Educación Media Superior en Tepic, Nayarit, y se prepara para estudiar cultura física en la UAP. El Ayuntamiento de Atlixco informó que se aplicará ley seca a partir de las 20 horas del domingo hasta las 8 horas del lunes, con el objetivo de salvaguardar la integridad de la ciudadanía y garantizar una convivencia pacífica. 23 grados centígrados marca el pronóstico del tiempo, reportando para el radar de 5.